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Esta canción va dedicada a los periodistas, amigos, incluso familiares que a un día se les ocurrió decir que yo me había hecho de no sé qué otro país. Para ellos va esta canción.

Ellos no se sabían esta canción. Se la aprendieron ahora con ustedes. Y vamos a cantarla todos juntos, a ver si se acuerdan. Uno, dos, tres.

Gracias. En ese afán aventurero y loco de querer cambiar el mundo, se cometen tantas locuras, incluso descubrir un personaje que es el único neutral que uno conoce para analizar este planeta extraño en el que vivimos. 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

Y ahora el sueño del pibe, como le llamo yo, es una especie de unión de amor, unión nacional, como dicen otros. Esto es una unión de amor. Astro Piazzolla y su quinteto tienen el honor de tener a Roberto Goyeneche esta noche con nosotros.

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0: primera vez tengo la oportunidad de conocer esta maravillosa tierra de Japón. 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
12: La ropa, ¿saben?

0: te vas a ir para la calle, no te olvides de nuestro amigo Paraguas, que nos va a salvar y mucho. Y todo lo que necesites para un día de lluvia. Y la mejor onda, por supuesto. Al mal tiempo, buena cara, porque hoy es viernes, por fin, y tanto te estábamos esperando. Día viernes 11 de septiembre de este invierno que ya va perdiendo su personalidad, invierno 2026. ¿Querés comenzar el día informados? Acá vas a tener noticias, música y recuerdos. A partir de este momento, en el aire de la 101.3, conectados a www.fmgualamba.com.ar, comienza nuestra propuesta, Primera Data. Ese ánimo no decaiga, que la lluvia también tiene su encanto, tanto se la anunció que finalmente en horas de la madrugada, alrededor de las 4, comenzaron a caer las primeras gotitas, tranqui, tranqui, la lluvia, y ojalá que siga así, y tranqui, tranqui, también es el tránsito. Debe ser porque hay mucha gente que hoy se queda a dormir hasta más tarde y ya te vamos a contar el motivo. Y la lluvia, y entonces el tiempo fresco. Pero igual decimos presente, Federico Denaro, buen día. Fabiana Maidana, buen día.
1: Buen día, ¿cómo se nota que es viernes, Karina Pérez?
0: El día viernes ya nos cambia todo el ánimo y las ganas.
1: Bueno, me alegra entonces, se ve que mañana va a descansar un poquito más, así que buen día para usted, también para el Fede, y por supuesto para toda la gente de todos los barrios, desde empezando de Resistencia al más allá. Espero que tengan un buen viernes, algunos con la suerte de tener un día en donde van a poder descansar, otros no, que ya están en sus trabajos, otros por ir, otro viendo, a ver qué hacemos. Bueno, no sé cuál es tu situación, pero el agradecimiento que nos permitís estar ahí al lado tuyo a través de esto, ¿no? La radio tan linda, tan mágica como siempre, y por supuesto con el gusto de, no sé si es un gusto, pero está muy bueno estar informado, saber qué está pasando en todos lados, desde donde estás hasta el mundo. Es importante informarse. Hoy tengo para decirte que tanto si crees que podés como si crees que no podés, tenés razón. Y vos, Fede, ¿qué tenés para decir?
2: Buen día, hermosa mañana, ¿verdad?
0: Totalmente de acuerdo, claro que sí, porque el viernes no viene solo, viene con el sábado y el domingo, así que hoy a vivir cada segundo. Y te estamos comentando, ¿no?, que es un día especial, ya te vamos a contar por qué, y te estamos diciendo que hay momentos que la lluvia es fuerte, pero después se tranquiliza, te da respiro. Igualmente, vos sabés que los días de lluvia se incrementan los accidentes de tránsito, así que por favor te pedimos que no engrostes la lista en el día de hoy y que siempre precaución en el momento de la conducción. ¿Y qué ropa me pongo? Bueno, paraguas ya lo sé, y los elementos de cuando llueve, pero ¿y lo demás? Con Don Servicio Meteorológico Nacional te brindamos nuestra
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1: Sí, evidentemente este hombre ya salió y en parte ya se mojó. Y sí, más se anduvo por Resistencia y alrededores, ¿no? Para empezar, gente, el informe que nos da el Servicio Meteorológico Nacional hay que decirles que estamos todos bajo alerta naranja por tormenta. Alerta naranja, un color para tener mucha precaución. Estoy hablando para los departamentos Bermejo, General Donovan, Libertad, Primero de Mayo, y donde está Resistencia Chaco, que es el departamento San Fernando. Toda esta área estará afectada por lluvias, tormentas fuertes, algunas localmente severas. Las mismas podrían estar acompañadas por abundantes precipitaciones en cortos periodos, granizo de diversos tamaños, ráfagas intensas que podrían superar los 90 kilómetros en la hora y actividad eléctrica frecuente. ¿Qué más nos dice esta alerta naranja por tormenta? Que se esperan valores de precipitación acumulada entre 30 y 60 milímetros en todo el periodo de alerta. Así que bueno, dado el informe de que estamos bajo alerta naranja, paso a comentarte lo otro. 16 grados 4 décimas, una temperatura mínima de las que estuvimos viviendo estos últimos días. Y el frío, como decía Cari hoy, no se quiere ir, sigue teniendo su personalidad. Él se impone que todavía le quedan 9, 10 días para reinar. Así que después de hoy van a bajar un poquito las mínimas, eso después te cuento un poquito más. Cubierto con tormenta, en algunos lugares se nota la precipitación, en otros no. La humedad 82%, una presión de 999,6 hectopascales. Si sentís más frío que esos 16 grados que te estoy comentando, quizás sea por el viento sur. El viento sur está viniendo a 19 kilómetros en la hora. Miren que el alerta naranja nos da que posibles ráfagas de 90 tengamos, así que mucho cuidado. Por ahora, buena visibilidad. La máxima que se espera para el día de hoy es tan solo de 23 grados. Bueno, si me preguntás por la lluvia, te tengo que decir que sí, que hoy es un día en donde está pronosticado lluvia, sobre todo por la mañana, hasta de un 70 hasta un 100% de que se produzca. Por la tarde, chaparrones, hasta un 40%, y por la noche, parcialmente nublado. Acá veo un 0%, o sea que para la noche no tendríamos lluvia. Así entonces, como nos da el informe el Servicio Meteorológico Nacional de este día viernes, viernes 11 de septiembre, primero vuelvo a decirte, alerta naranja por tormenta, ha actualizado los datos bajo un grado, 15 grados 6 décimas, la temperatura en Resistencia, cubierto con tormenta débil, el cielo y la humedad 90%.
0: Entonces, luego de escuchar este informe, tengo que decirte que parece que hoy va a llover. Lloviendo es en Misiones. Bueno, ellos ya tenían alerta también. Y lo que llama la atención, más allá de la intensidad del temporal que se sintió en Piñalito Norte, Paraje San Martín, sectores rurales de San Antonio, es que cayó granizo con forma de estrella.
1: Ah, ¿qué
0: Todos
1: tal?
0: asombradísimos, porque tiene una estructura de 6 centímetros y con puntas, similar, para que nos demos una idea, a una estrella. Así que esto
1: Increíble.
0: es increíble, sí, porque habitualmente las piedras son redondas, digamos, ¿no? O no
1: O
0: tienen una
1: alada,
0: forma.
1: sí.

0: volando en el aire a velocidades realmente fuertes y sufre ese pedacito de hielo, todo este tipo de atropellos de viento y todo, se queda liso. Y al bajar, es por eso que cae en forma de pelotita o en forma volada, pero para que baje en forma de estrella, es un fenómeno particular.
1: Sí, tiene que ver con el frío también que hace ahí arriba, y que este granizo que tiene forma redonda es como que va adaptando ese frío en forma de puntas, y por eso cae así. Así que bueno, cayeron estrellas, podemos estrellas congeladas
0: ¿Viste que
1: en
0: cantaba
1: una.
0: está lloviendo estrellas? ¿Te acordás?
1: Lloviendo estrellas.
0: Sí, más que la habitación me parece que fue.
1: Sí, exactamente. Bueno, esto es una curiosidad que el Servicio Meteorológico también
0: Ahí está.
1: está informando que de que está lloviendo estrellas.
0: Escucha.

0: Tenía razón el enamorado. Estrella, mirá vos.
1: Y pasó en Misiones.
0: Bueno,
1: ahora vamos a contarte qué más pasó. Más bien vamos a recordar lo que pasó un 11 de septiembre y hechos que quedaron y marcaron nuestra historia.

0: es el Día del Maestro, en honor a Domingo Faustino Sarmiento, una figura clave en la historia educativa del país y considerado el padre del aula. Esta fecha no es casual, coincide con el aniversario de su fallecimiento, que fue en 1888, un gesto simbólico que resalta su compromiso y legado en la educación nacional.
1: Grande a la patria tú luchaste, con la espada, con la pluma y la palabra.
0: Esta fecha nos invita a reflexionar sobre el rol fundamental que desempeñan los maestros en la formación de las generaciones futuras y en la construcción de una sociedad más justa y equitativa. Los maestros son mucho más que simples transmisores de conocimiento. Son guías, inspiradores y en muchos casos los primeros en detectar y fomentar talentos únicos en cada estudiante.

desafiante, marcado por cambios constantes y nuevas tecnologías, los maestros continúan adaptándose y reinventándose, demostrando una increíble capacidad de resiliencia y compromiso con su vocación. Su labor va más allá del aula, son pilares en la comunidad, agentes de cambio y promotores de valores esenciales como el respeto, la solidaridad y la empatía. Celebrar el Día del Maestro es una oportunidad para reconocer el esfuerzo, la dedicación, la pasión que ponen en su trabajo día tras día. Es agradecerles por cada hora de preparación, cada palabra de aliento y cada esfuerzo por lograr que sus alumnos no solo aprendan, sino también sueñen y crezcan como personas. ¡Feliz día, maestros!

0: especial, un día que quizás muchos de ellos hoy están descansando, está muy bien, otros estarán escuchando la radio. Así que un abrazo, un gracias por su labor, por su vocación. Hoy también es el Día del Autor. Esto pasó el 11 de septiembre de 1910, que con el objeto de proteger los derechos de los autores argentinos, un grupo de autores funda la Sociedad Argentina de Autores Dramáticos y Líricos. Y también un 11 de septiembre, pero del año 1950, entonces se instituyó el Día del Autor. Me quedo por la ciudad y un 11 de septiembre del año 1908 entra en vigencia la ley 5559, llamada Promoción de Territorios Nacionales, por la que se aseguró al Chaco la construcción del tendido ferroviario de Barranqueras a Metán, esto es en Salta. Esta ley posibilitó efectivamente la realización de la obra. Recordamos a nivel nacional cuando el marplatense un 11 de septiembre de 1977, el marplatense Guillermo Vilas se convierte en el único argentino en alcanzar el puesto número 2 de la clasificación mundial de la Asociación de Tenistas Profesionales al ganar el torneo de Forest Hills al vencer al estadounidense Jimmy Connors, número uno del mundo entonces. La de 1977 realmente fue una temporada inolvidable en la exitosa carrera de Vilas. Ganó 16 torneos con un récord de victorias consecutivas. Y si me voy más para el mundo, recordamos que un 11 de septiembre del año 1973... el general Augusto Pinochet encabeza un golpe militar en Chile, derroca al gobierno constitucional del presidente Salvador Allende, quien se suicidó durante el asalto al Palacio de la Moneda. También, qué horror que fue ver aquello, y hasta en vivo, lo del 11 de septiembre del año 2001, donde las Torres Gemelas, las dos torres gemelas del complejo World Trade Center de New York, caen derribadas luego del impacto de aviones de líneas comerciales en un atentado terrorista cometido por el grupo integrista islámico Al-Qaeda, que causó la muerte de más de casi 3.000 personas. Esto y, bueno, muchas otras cosas representan a un 11 de septiembre en hechos históricos, los recordamos aquí en Primera Data.
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2: Sí, sí, sí, sí, que se vengan lo más, claro que sí, porque el pasado queda en su lugar y ahora conocemos nuestro presente, así que vengan lo más las noticias, los títulos.
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0: Desde las 8, el operativo de DNI se presenta en la Plaza Central de La Verde. Desde las 9, la segunda edición del operativo del Programa Nacional Ver para Ser Libres atiende en el Polideportivo Municipal de Cotelay, Charaday.
2: No hay clases en las escuelas por el Día del Maestro. El calendario escolar de nuestra provincia contempla la fecha como jornada de asueto escolar en homenaje a Domingo Faustino Sarmiento.
0: Crimen de Julián Álvarez Guardia. La defensa de la imputada Victoria Cantero pidió asistencia psiquiátrica para la joven. Presentaron un habeas corpus para que sea trasladada al área de salud mental del Hospital Perrando. Thank you.
2: Hijo, efectivos de la policía rural y personal de salud ayudaron a una mujer a dar a luz en su propia casa.
0: Samep realizó el reemplazo de dos bombas y dejó en óptimas condiciones las 7 perforaciones que abastecen de agua potable a Basail.
2: Del fenómeno El Niño, el Comité Provincial de Emergencia presentó el estado de situación y las acciones que se ejecutan en todo el territorio chaqueño. Hasta el momento, solo el 46% de los municipios presentaron sus informes y planes de prevención.
0: En un operativo realizado en distintos puntos de resistencia, efectivos de la División Sustracción Vehicular recuperaron 3 motos con pedido de secuestro.
2: Avanza la obra de extensión de la red de agua potable en el paraje Lote 7 de Colonias Unidas, que permitirá el acceso al servicio a familias y productores de la zona.
0: Charaday cuenta con nuevos accesos en el este y oeste, una obra que integra las intervenciones complementarias vinculadas al avance de la ruta provincial número 13.
2: Docentes se forman en talleres para transformar la escuela secundaria con proyectos innovadores.
0: En resistencia y alrededores estamos con alerta naranja por tormenta con 15 grados 6 décimos cubierto con tormenta débil nuestro cielo. Y ahora nos metemos de lleno en el país.
1: Títulos destacados en diarios nacionales.
2: Bueno, Javier Milei anunciará una serie de medidas y sanciones contra empresas petroleras extranjeras que exploten los recursos de las Islas Malvinas. El gobierno creó un área clave en Cancillería para reforzar el reclamo de soberanía sobre las islas.
0: Habrá un nuevo operador móvil en Argentina. La empresa se prepara para gestionar 6 millones de líneas y competirá con Personal y con Claro.
2: Fentanilo mortal. Un informe del gobierno revela que el potente anestésico y la morfina no tenían trazabilidad.
0: Banco Ciudad y el Ministerio de Desarrollo Económico porteño anunciaron la jornada Nodo Pymes para emprendedores.
2: Argentina le comprará 4 helicópteros UH-60L Black Hawk a los Estados Unidos. El Departamento del Estado estadounidense ya autorizó la operación.
0: Acorde al calendario de pagos de ANSES, hoy cobran los pensionados y jubilados que terminan en 3. Esto es para el día de hoy, jubilaciones y pensiones cuyo monto mensual no supere el haber mínimo.
2: En el pedido de juicio político a la jueza que suspendió el régimen penal juvenil.
0: Cayó una avioneta en un campo de Entre Ríos y el piloto quedó internado.

alerta naranja en la gran parte de la provincia del Chaco. Por ahora el cielo está cubierto, hay una tormenta débil que se hace sentir en algunos lugares, pero para el resto de la jornada, tormentas fuertes, chaparrones, luego tiempo mejorando, pero esto ya será hacia la noche. Estamos viviendo este día viernes por fin y es una nueva oportunidad. Así que dame una chance y si no, toma la que te da la vida.

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Todos lo sabemos, el vecino también está ahí disfrutando del día viernes. La que no anda hace rato, es nuestra vecina que mientras hace la limpieza o cocina se pone a cantar a los gritos, imposible no escucharla. Vaya a saber en qué anda concentrada nuestra vecina que se pone a cantar así al amor, al pasado, a los sueños.

0: No, para cerrar la ventana y la puerta, Fede, por favor. ¡Qué cosa! No se podía.
1: Vos lo pedías y la tenés, está. Lo que pasa es que estaba limpiando, está limpiando, están sus cosas. Ella.
0: Al mal tiempo, buena música. Pero buena música, vecina. Bueno, lo que tiene esa actitud, ¿qué querés que te diga?
1: ¿No? ¿Y eso?
0: Eso es lo importante.
1: Y que tiene garganta.
0: Ah, no. Yo no sé si va a llegar al mediodía si sigue así, ¿eh? Y eso que está comiendo. Pero bueno. Ella es feliz igual. Así que ahí aparecen de a poquito los vecinos. No están todos contentos hoy porque es viernes. Igual nosotros estamos así, muy contentos. A pesar del tiempo inestable, por ahora, cero gotas. Así que se puso un poquito intenso otra vez el tránsito, sobre todo de motos, que dijeron, ¡ahora! Y están saliendo. Y salen abrigados, ¿no? ¿Qué temperatura tenemos?
1: Y vos sabés que como que da la sensación de que más frío hace de lo que hace. 15 grados 6 décimas, hay viento sur, dice, ahora hay humedad, 90%. Todo eso puede ocasionar a que uno, si es un poco friolento, diga, no, hace mucho frío. Pero esa es la temperatura actual.
0: Y sí, te entra el frío por arriba con la lluvia. Por los costados, por el viento y por abajo con la humedad. Así que, completo. Bueno, vamos a contarles, porque hablando de vecinos, siempre hay un vecino que nos informa que tenemos que tener las velitas a mano. Hoy están programados, como siempre, los trabajos de SECHEP, de la empresa. Pero les vamos a contar por las dudas, porque esto siempre queda sujeto a las condiciones climáticas. Si sigue lloviendo, esto no se va a realizar. Pero si no llueve más, si fue una magia nada más la lluvia, los trabajos se van a realizar. Así que, vecino, por favor, avisemos.

0: todo ritmo las camionetas de la empresa Sechep, los operarios, porque a las 7:30 ya comenzaron los arreglos, 7:30 a 8:30, en Resistencia, en este lugar, Villa Gio, Villa Chica, Villa Encarnación y aledaños. De 8:30 a 10:30 en Villa Pegoraro, Villa Seitor y aledaños. Y de 11 a 14, ruta 11 del kilómetro 998 al 993. Así que Resistencia hoy con trabajos de mantenimiento. Y los vecinos de Colonia Benítez. ¡Otra dicen ellos! Bueno, Colonia Benítez de 8 a 11 van a tener otra vez sopa en las áreas urbanas y rurales de la localidad. Así que Resistencia y Colonia Benítez hoy con trabajos de mantenimiento.
1: Prende la tela que la fiesta no se apaga, se fue la luz en todo el barrio. 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
2: Bueno, les cuento que también los barrios de selvas del Río de Oro también es probable que se queden sin energía, porque de 8 a 10 horas la zona en donde van a trabajar la gente de Sechep, que se llegan hasta ahí también, será la zona lote 16, Cabral Cue y parajes aledaños.
0: Gente de las Breñas, porque a las 7 de la mañana y hasta las 7:30 hubo ya trabajos, hubo cortecitos en la zona Masip, Ruta 89 y González de las Breñas.
2: Y por último, Sechep informa, en tanto y en cuanto den las condiciones climáticas, en Juan José Castelli también está programado para el día de hoy trabajar de 8 a 12 horas en zona parajes El Espinillo, San Vicente, La Cangallé, El Escondido, Santa Ana, Campo de Mayo, El Simbolar y San Manuel, y también la zona cooperativa Luz Norte, Chaqueño. Todo esto en Juan José Castelli el día de hoy, trabajos de mantenimiento de Sechep.

0: Señores, menos mal que se largó la lluvia en la madrugada, porque hubo un incendio en Resistencia, en la avenida Los Inmigrantes. El fuego afectó una superficie aproximadamente 80 por 80 metros. Importante, este incendio fue de pastizales y movilizó durante esta movilizó en la madrugada a efectivos policiales y dotaciones de bomberos en avenida de los Inmigrantes al 1200 de Resistencia. El alerta fue recibido por personal de la comisaría duodécima, que se dirigió hasta el lugar junto a integrantes de la división bomberos. Pero me parece, Fabiana, que no fue el único incendio que tuvimos.
1: No, bueno, el que yo tengo es de los Inmigrantes.
0: ¿Ah, sí?
1: Sí, sí, sí. Yo tengo ese incendio. Pero hay otro, parame, parame, porque me está llegando.
0: Okay, es una vez, está,
1: viene en carreta a Caú, dijo uno por ahí. Sí, hubo otro incendio. ¿Qué está pasando? En avenida 9 de Julio.
0: Sí.
1: Esto es por... Avanzó, dice, el fuego en un predio con residuos. Para... Bueno, esto es muy habitual en los vecinos a veces, que para... qué sé yo, porque no pasó el camión, porque hay mucho, porque tiene olor, lo que sea, juntan y prenden fuego y se va a la mano, porque la verdad que uno a veces no sabe qué guardan esas bolsas y puede ser peligroso, y más si hay viento. Así que eso parece fue lo que pasó, y para sofocar las llamas utilizaron agua a presión, mochilas, hidrantes e hisopos hasta lograr controlar completamente el incendio, lógicamente los bomberos, y pese a la extensión alcanzada, no se registraron personas lesionadas, viviendas afectadas, ni daños materiales. Una vez finalizadas las tareas, el sector quedó bajo control y sin riesgo de propagación. Bueno, no nos dice exactamente a qué altura, pero este segundo incendio que se produjo hace horas fue por Avenida 9 de Julio.
0: Hace poquitas horas se realizó un acto en la Escuela de Policía donde asumieron los nuevos directores generales de la Policía del Chaco. Son 25 autoridades en áreas estratégicas como Seguridad Metropolitana, Caminera, Bomberos, Investigaciones, Antinarcóticos e Inteligencia Criminal. El recambio responde simplemente al pase natural a retiro de los funcionarios salientes.
1: Del 1 al 11 de octubre llega la Feria Iberoamericana del Libro 2026 con 50% de descuento para los lectores. Listo, ya está. Ahí voy a empezar a juntar platita por el Día de la Madre y me voy a ir a la Feria Iberoamericana del Libro para comprarme algunos. Ya está. Pero hay mucha información al respecto, esto se está diciendo con tiempo, y por eso ahora vamos a escuchar en Primera Data a Rubén Duque, presidente de la Fundación del Libro y la Cultura, y también a Mario Zorrilla, presidente del Instituto de Cultura.
2: Bueno, para nosotros es fundamental este lanzamiento, esta puesta en marcha de la feria que va a arrancar en octubre, del 1 al 11 de octubre. Es un escenario fundamental, porque se reúne, como decía el gobernador, hay un trabajo en conjunto, no solamente de las librerías y de los libros que se encuentran, sino de todo ese acervo de la industria cultural chaqueña, que representa autores, a editores, a libreros, pero también a gastronómicos, emprendedores, artesanos, artistas, artes escénicas, músicos. Todo lo que ocurre en ese predio durante esos 11 días es una muestra de lo que somos como provincia, con la riqueza, con la capacidad cultural que tenemos. Y está muy bueno tener el acompañamiento del gobierno provincial, que lo ha hecho desde el primer día, y esto del libro al 50% motoriza mucho la posibilidad de que las familias, que los chicos, que los estudiantes puedan adquirir sus libros, que lo puedan adquirir a mitad de precio. Eso facilita un montón y se ve reflejado. Y algo que quiero destacar a eso que decías, la provincia del Chaco, si tomamos demográficamente la cantidad de habitantes que tiene, tiene una feria, una de las ferias más grandes del país. Diría que estamos muy cerca de la de Buenos Aires, tenemos una, un millón y algo de habitantes, y por la feria pasan 250.000 personas. Y hagan la relación con la feria de Buenos Aires, que tiene muchos millones de habitantes y que tiene un, algunos millones de habitantes en visita.
3: Sí, la verdad que nosotros estamos muy orgullosos de poder acompañar una nueva realización de la Feria Iberoamericana del Libro. Esta feria, por supuesto, que hace muchos años ya dejó de ser un evento de literatura y se convirtió en una de las políticas de gobierno más importantes que tiene la provincia del Chaco. Y digo política de gobierno porque es un espacio, es un momento del año donde se reúnen las industrias culturales más importantes, se reúnen las librerías, los editores, los autores. Contamos con participación de gran cantidad de estudiantes, de público, que se acerca a vivir lo que entendemos que es el mayor contacto con nuestra identidad literaria, ¿no? Así que nosotros estamos, bueno, muy orgullosos de participar este año en homenaje al gran Aledo Luis Meloni. Así que, bueno, vamos a estar ahí acompañando no solamente desde la logística y desde la organización, sino con todo lo que tiene que ver con el impulso y la difusión de una nueva realización de la feria.
1: Bueno, los días van a pasar y vamos a llegar a la fecha para esta feria, ¿no? Por eso ahí escuchábamos a Mario Zorrilla, el presidente del Instituto de Cultura, y antes al presidente de la Fundación del Libro y la Cultura, Rubén Duque, ya conocido, ¿no? Hace muchos años que está Rubén a cargo de tantas... de todo, hace de todo, más allá de la venta, un responsable directo de los libros que están en muchos lugares en Resistencia y vaya a saber dónde más. Todo esto en el marco de que del 1 al 11 de octubre llega la Feria Iberoamericana del Libro 2026 con un punto importante a tener en cuenta, gente, con 50% de descuento para los lectores. Ahora al ámbito nacional, porque ayer les contábamos que el INDEC iba a dar la noticia de la inflación en nuestro país y finalmente la dio. Y según el INDEC, la inflación del mes de agosto fue del 1,7%, la más baja en el último año. El organismo informó el índice de precios al consumidor del octavo mes del año, en lo que va de 2026, ya acumula la inflación un 21,3%, otra promesa incumplida del presidente Javier Milei, que dijo que en el año 2026 la inflación no iba a superar el 10%. Bueno, ya la dobló, 21,3, y faltan todavía meses para completar este año. Así que 21,3% lleva acumulado en lo que va el año la inflación, y la inflación interanual fue del 33,5%. Estas son las cifras que dio el INDEC ayer, que también informó que los mayores incrementos fueron vivienda, agua, electricidad, gas y otros combustibles, 2,8%, educación, 2,5%, bienes y servicios varios, 2,4%, salud, 2,4%, comunicación, 2,3%, bebidas alcohólicas y tabaco, 2,1%, y restaurantes y hoteles, un 1,8%. Bueno, como ustedes escuchan, todos valores que superan el índice de la inflación que dio el INDEC.
0: por ahí que hay algo que no estamos entendiendo, ¿no? Y como resultado de esto, en agosto una familia necesitó 1.605.497 pesos para no ser pobre. Hablamos de una familia de tipo 4 integrantes, matrimonio joven, con chicos que no superan los 8 años de edad. Y este es el monto que necesitó una familia, que aumentó casi 41.000% 41.000 pesos respecto de el mes de julio.
1: Esto es nuevamente el NEA, Cari, fue en la región de Argentina donde más inflación tuvo, nuevamente. Así que nos dice que la división que más aumentó fue el NEA, lo dividen por divisiones, ¿no? Yo dije región, pero es lo mismo. Vivienda, agua, electricidad, gas y otros combustibles con un 4%, seguida por restaurantes y hoteles con un 3,1%. Lo que yo estoy dando es la inflación medida en la región en donde nosotros estamos. Más atrás se ubicó salud con un 2,7%, alimentos y bebidas no alcohólicas con el 2,2% y comunicación con el 1,8%. En el otro extremo, transporte registró una baja del 0,1% y prendas de vestir y calzado una caída del 1,8%. Por regiones, las mayores, como dije, variaciones mensuales se registraron en el noroeste, noreste y Patagonias, todos con 1,8%, Cuyo igualó el promedio nacional con 1,7%, mientras que el Gran Buenos Aires y la región pampeana tuvieron las menores subas, ambas con 1,6%.
0: Bueno, habrá que creer o no, eso ya le dejamos a ustedes, porque recordemos que en el mes de agosto había aumentado todo. Recordemos también que en el mes de agosto tuvimos el feriado largo por el general San Martín, para homenajearlo y recordarlo, y fue un fracaso. Prácticamente los números estuvieron muy por debajo de otros feriados, incluso, y con más razón, de otros años. Y también recordemos que estuvo el Día del Niño, también con bajas ventas, porque todo había aumentado. Para no ser pobre, 1.605.497 pesos. Para no ser indigente, 726.469 pesos. Y siempre hacemos la comparación, ¿cuánto cobra un jubilado? ¿Cuánto cobra un jubilado?
1: Y con el bono de 70 mil pesos que está congelado hace más de 2 años y está alrededor de los 460, 70 mil pesos.
0: Bueno, le está faltando un poquito a los jubilados, ¿eh? Le está faltando un poquito para salir de la indigencia. 726.469 pesos, si no llegas a eso sos indigente. La magistrada en la Argentina ronda los 800 mil pesos.
1: Es que está calculado que el gobierno nacional, o sea, se hicieron los cálculos desde que comenzó, ¿no es cierto?, a administrar el país hasta julio, estaba calculado que debe por pensionado o por jubilado la suma aproximada de 8 millones de pesos.
0: Bien, bueno, son números. Así que, 800 mil pesos, sueldo de los argentinos. Así que están ahí a punto de caer en la indigencia, como están los jubilados. Están a punto, son pobres la mayoría de los argentinos, y están a punto de caer en la indigencia. Así que, así va.
1: Y te digo esto nomás, el que está a punto de caer, vaya a saber a dónde, es el presidente del Banco Central por mentir sobre las reservas. ¿Te acordás que hace poco dijo que el oro, lo apretaron los senadores, ¿dónde estaba el oro? La pregunta y las explicaciones que se pide es ¿dónde está el oro del país? Y lo llaman el socio de Luis Caputo, Santiago Bausili, dijo que estaban en las bóvedas en Suiza en una operación controlada sin objeciones. Pero la Auditoría General de la Nación desmintió esto. No parece ser la única mentira, porque la oposición también denuncia que los lingotes están en el Banco de Londres. Así que hay una denuncia contra el presidente del Banco Central por mentir sobre las reservas.
0: Gestión libertaria, ¿no? Bausili, o es peronista, o es kirchnerista, Bausili. ¿Mentiroso? ¿Un funcionario de la Libertad Avanza? Que fue lo primero que se hizo, ¿eh? Se fugó el oro. Ahora mintió. Ahora las investigaciones dicen, sos un mentiroso, Bausili. El oro está en Londres. El oro está en Londres. Así que ahí los títulos, porque la semana siempre, el día viernes, que uno dice, no, todo tranqui, se viene con cada información, por favor. Así que a ustedes, sigan su luz.

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0: Nosotros, mientras vos te vas para la calle, nosotros te acompañamos con la segunda parte de nuestra primera data aquí en la 101.3, conectados a www.fmhualamba.com.ar. Aprovecha ahora, que no cae ninguna gota. Aprovecha ahora, está rarísimo. El cielo, el sol, el clima, todo raro en esta mañana. Y recordemos que estamos bajo alerta naranja, porque mira, granizo, ráfagas de viento, lluvias intensas, de todo está pronosticado para la mañana de este día viernes. Después de la tarde afloja un poco, solamente chaparrones, y en la noche el tiempo ya comienza a mejorar para tener un lindo fin de semana, creo. Después le vamos a preguntar a nuestra experta en clima, a ver qué nos dice para el fin de semana. Bienvenidos a los del turno de las 8. Bienvenidos a nuestros quinieleros, cabuleros, soñadores y apostadores de cada mañana. Este es su momento.
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0: Repasemos el sorteo nocturno. La chaqueña a la cabeza, 1291. El excusado. Ay, está ocupado, dale, apurate. En la chaqueña, 1291. En la quiniela de la ciudad de Buenos Aires, 2266. 2276. Las lombrices.
1: Estamos contentos, estamos felices. Queremos menearnos como las lombrices. Alzamos las manos, damos un aplauso.
0: Las lombrices contentas ahí en la cima de la ciudad de Buenos Aires, 2266. Provincia de Buenos Aires, 5160. La Virgen.

0: La Virgen, el primer premio de la quiniela de la provincia de Buenos Aires, 5.160. En la Correntina, 5.512. El soldado.
1: Soy soldado argentino y por eso le canto esto a mi país.
0: Ay, viene contento también en el primer lugar de la Correntina, 5.512. En la cordobesa, 4.921. Y la mujer.

Mujer, te canto y claro, si me diste suerte en la cordobesa 4921. Allí cerramos el sorteo nocturno de las distintas quinielas. Pero vamos a repasar qué pasó con la quiniela poseada, que anoche tenía un pozo espectacular. Y te recuerdo, el pozo llegó a 554,254,484 pesos con 47 centavos. ¿Y qué pasó? Quedó todo vacante. ¡Ay, ay, ay, ay, ay! Por favor, querido niño, escucha lo que tengo para decirte. Quedó vacante, pero para el nuevo sorteo de mañana sábado a las 21 horas, la poseada te espera con 752 millones de

dos palitos, se está acercando al pozo, que fue récord hace poco tiempo, que superó los 800 millones, ¿te acordás? Bueno, uno de los ganadores hizo su apuesta en su agencia Almagaucha y se llevó unos buenos millones. Así que pensá los números o mandate una automática. Y esto para el sábado, 752 palitos en la poseada. Para el día domingo se suma el telequino, que como salió la semana pasada, ahí viene medio flojo. Se suma el Kini 6, que te va a esperar con 14.450 millones de pesos para repartir. También el domingo se suma el Loto, que te va a esperar con más de 24.000 millones de pesos. Así que vamos a ver si tenemos suerte este fin de semana. Hoy ya, con la previa primera, matutina, vespertina y nocturna. Pero vos pensás los números y el monto de la apuesta. 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Y sí, lo que queremos es embocarla, ¡claro que sí! ¡Queremos plata, decimos, ¿no? Y bueno, y si no tenés plata, no tenés suerte, no la embocás, fíjate, todo lo demás que tenés.

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0: Que es día viernes, claro que sí, los vecinos a full, nosotros también. No hay mal tiempo, no hay lluvia, no hay nada que nos detenga a vivir este día viernes y el fin de semana, por supuesto. Y a propósito, siempre tenemos algunas sugerencias para brindarte de lo que se puede hacer y si es gratis, pero mucho mejor, ¿no? Y vos sabés que este fin de semana se viene algo que fue anunciado. Cuando comenzaba la semana. Y hablamos de la segunda Expo Feria Yerba Mate y Alfajores 2026. Acá el equipo completo estamos por ir porque nos gustan los mates y los alfajores. ¡Ey! Yo también voy, dice Luchito. Bueno, perfecto, venga, venga. Cada uno con su mate, ¿eh? Porque uno toma dulce, el otro con yuyo, el otro amargo. ¡Ay! Pero bueno. Lo importante es pasarlo lindo. Segunda Expo Feria Yerba Mate y Alfajores 2026 y tiene este lema: un encuentro único para degustar, compartir y celebrar lo mejor de nuestra tierra. Se va a realizar este sábado 12 y el domingo 13 de septiembre en el Salón de Convenciones del Domo del Centenario. Allí te vas a encontrar con decenas de expositores, emprendedores, artesanos, un espacio gastronómico con food trucks y espectáculos artísticos y musicales en vivo, como no puede faltar. Así que vamos, hay muchos productores de alfajores, así que anda preparado para probar este, el otro, a ver este que tiene, uy, este de chocolate negro, ah, este de chocolate blanco, este tiene coco, este no tiene coco. Así que este fin de semana los caminos conducen al Salón de Convenciones del Domo del Centenario para vivir la segunda Expo Feria Yerba Mate y Alfajores. Bueno, eso está tirando para la noche. Bueno, eso está tirando para la noche, digamos.
1: Bueno, pero nosotros llevamos el postre de última, ¿viste? Con los
0: No,
1: alfajores,
0: sí, más
1: compartimos
0: bien.
1: el mate. Bueno, vos sabés que ayer, bueno, este.
0: Para Fabi, que te cuento algo importante. Va a haber degustación de alfajores.
1: Sí, eso es muy importante.
0: Y si te gusta, compras y te lo llevas a tu casa. O regalás.
1: Las dos cosas. Las dos cosas. Me gusta mucho regalar. Sí, me gusta
0: Bueno.
1: mucho regalar, así que bueno. Bueno, vos sabés que les iba a contar que 10 años ya cumple la tecnicatura como es en la Facultad de Artes, Diseño y Ciencia de la Cultura, FADIC. Y están de festival, digamos. Están de cumpleaños, así que hay un montón de actividades que empezaron el día de ayer. Y una de ellas fue El Sol, que es el primer festival internacional de cortometrajes y pitching universitario. Digamos que es, los alumnos hacen estos cortos, hacen estos pitchings, bueno, compiten con otros chicos que vienen de otros lados, y esto, bueno, va a competencia. Y me parece muy bien, a mí me gusta mucho todo lo que sea cine, todo lo que sea documentales, para eso hay que diseñar, hay que tener música, hay que filmar, hay que tener todos los conocimientos que esta facultad, entre otras, dan, por supuesto, sobre todo en la tecnicatura, en diseño de imagen, sonido y multimedia, que es una de las carreras que ofrece FADIC. Bueno, ayer, 10 de septiembre, arrancó El Sol, así se

0: Se llama El Sol, este primer festival internacional que les comentaba. Y hoy continúa con la décima feria de pitching en el Aula Magna Raúl Ricardo Alfonsín en la UNE, con un jurado amplio, son muchos, que tienen que elegir entre 20 proyectos audiovisuales en desarrollo que van a llevar. Y mañana sábado termina con un conversatorio con Martín Pirojansky, la premiación de la feria y una fiesta de cierre. Todo esto se vive de forma libre, se vive, tampoco hay que pagar nada. Y es más, si no podés asistir de forma presencial, se puede ver a través de un streaming. Que se va a realizar. Así que esta es una invitación que lo hacemos también desde aquí. Agradezco a Marcel Sombos, uno de los cineastas más reconocidos en la región y en el país, quien es uno de los organizadores de este festival. Así que están todos invitados.
1: Bueno, es linda propuesta. Yo voy con otra porque Calavera no chilla.
0: No. Porque
1: Calavera no chilla, y menos una noche de viernes. Hoy a las 21:30, Calavera no chilla. Teatro Libertad 2026 es lo que propone para este viernes 11 de septiembre. Linda propuesta, risas, carcajadas. El Teatro Libertad, te recuerdo, está en la calle Los Hacheros, 2174. Si no lo conoces, es una buena oportunidad para ir a conocerlo y disfrutar de una noche donde te vas a olvidar de todo. Calavera no chilla. ¿Querés? Sí. ¿Quieres ir directamente al teatro? Bueno, anda, te reitero, calle Los Hacheros, 2174. Pero si querés ya preguntar, precio de entradas, 12.000. Nada.
0: No, no.
1: Para ver un espectáculo de estas características. Pero igual, ¿querés reservar entradas? 3624-598145. 3624 59 81 45. Me encanta. Esta noche, Calavera. No chilla.
0: Noticia. Bueno, yo les cuento un poco el cine, Cari, y vos le contás dónde podemos ir el domingo también, que siempre nuestra Plaza 25 de Mayo tiene algo. Bueno, siempre no. A veces sí, a veces no, pero este domingo me parece que hay movimiento. En el cine hay un montón de películas, hay un montón de películas. No te voy a marear con los horarios ni nada, pero por lo menos te voy a decir lo que hay y los estrenos que se sumaron a las películas que siguen. Evidentemente la gente elige como esparcimiento el cine y me parece muy bien. Tadeo, el explorador y la lámpara maravillosa. Dibujos animados. Este es uno de los que a vos te gusta, Cari. Del
1: A ver.
0: estilo de las que a vos te gusta. Vos si te vas a una heladería, pedís el sabor que te gusta, ¿no? O si regalás, pedís el sabor de la persona que le gusta. ¿Qué gusto va a llevar? ¿Qué gusto va a llevar? Sabor a muerte. Dios mío. Bueno, el heladero. Dulce sabor a muerte. Terror, no te tengo que contar mucho, ¿no? Eso es una de las películas de terror. Código Venganza, una de acción. Hechizo de amor, la magia continúa. Esta es una de los estrenos que como se dieron ayer, Cari, déjame decirte que acá están Sandra Bullock y Nicole Kidman. Fíjate vos. Qué lindo, fantasía, drama, comedia. Viste que Sandra Bullock tiene esa facilidad de ser comedia, es muy particular, tiene un carisma muy particular. Así que bueno, no voy a contar, son dos hermanas y está ahí. No digo nada más, hay que ir a verla. Terminator 2, El Juicio Final, Coyote versus Acme, esto es un poco de dibujos con algo real. La noche del demonio, Están entre nosotros, otra de terror. Yo, Narciso, la película argentina que todavía sigue en nuestro cine, con Adrián Suárez y Natalia Oreiro. También La Odisea, que es otra película de acción, Spider-Man, Un Nuevo Día, y Toy Story 5. La verdad que hay una variedad enorme para ir al cine todo el viernes, el sábado, el domingo y todos los días, en realidad. Así que esa es la cartelera de cine, otra opción que te damos desde Primera Data.
1: Ah, bueno, qué lindo. 24 horas va a trabajar el cine con todas estas películas. Más o menos. Bueno, yo me voy al día domingo. Ellos están muy contentos porque dicen, ¡volvimos! Muy bien, bienvenidos. Estamos hablando del Festival Pergolero que siempre tenemos en la Plaza 25 de Mayo. Bueno, casi siempre. Por si dicen volvimos, es porque no están siempre. Así que este domingo, 13 de septiembre, a partir de las 5 de la tarde, en la Plaza 25 de Mayo, Festival Pergolero, en el escenario José María Ramírez. Se festeja el cumpleaños del taller folclórico Luz de Luna, del profe Víctor Lemos. Va a estar el grupo El Repunte. Desde Corrientes llegan Brian Acevedo y Fabricio de Jesús con chamamé, maceta y té. Danzas, grupos de danzas invitados, y el gran cierre va a estar a cargo de Rubén Gómez y la Fuerza Tarragocera. ¡Uatata! Así que, bueno, ahí va a estar el Chuco Bulacio también dándole sonido a todas estas voces y esta música. Así que están todos invitados el domingo a partir de las 5 de la tarde al Festival Pergolero. Linda, linda propuesta. Andá, bailá, grita zapucay, lleva tu silleta, tu mate. Anda con los chicos, que ahí al ladito nomás del escenario están los juegos infantiles, así que tengo un chiquitito de enfrente, unos heladitos de enfrente.
0: Tengo una invitación más, y esa es para hoy. Sí, es para hoy. Tiene que ver con una de las voces más potentes, más lindas que tenemos en nuestro Chaco, que es la de José Ángel Aranda. Así que hoy, viernes 11 de septiembre, en el auditorio de Casa de las Culturas, junto a Chocolo Román, Poli el Chamán, Mariano Farid Esquivel y los chicos de Abarcas Folclore, José Ángel Aranda nos espera a todos. Las entradas pueden reservarlas de forma anticipada, que sale 17.000 pesos por butaca 1. Eso es hoy, entonces, a partir de las 21 horas.
1: Bueno, hablando de esperar, Fede, está haciendo el aguante. Con lluvia, con viento, ella está ahí, en el balcón, así que por favor, hacerle la seña, que venga, que pase y se acomode.
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1: Me manda Jorge Alberto con toda la data deportiva, y como siempre, primero empecemos en casa, con nuestros equipitos. Y me dice Jorge Alberto, tu equipo, bueno, en realidad todos juegan el domingo, pero mi equipo está en viento y está todavía en el torneo federal A. Vamos a ver qué pasa el domingo, porque Sarmiento está ahí a punto también de perder la categoría. El domingo, mi equipo, el Decano, va a jugar. Sí, y va a visitar a Gimnasia de Concepción. El domingo a las 3:30 de la tarde, vamos, Sarmiento. Metan un gol, 2, 3, ganen. Pero depende de cómo le vaya al Linqueño, que es el otro equipo que está ahí tecleando también. Dentro del torneo federal A, está Defensores de Vilela, que ya se aseguró la categoría. bien ahí, por el verde de Vilelas, pero va a jugar, más tranquilo, porque ya se queda en la categoría. El domingo también, acá en la cancha de Forever, Club Atlético Defensores de Vilelas va a recibir a Independiente. No es el Independiente este que vos creés, no, es el de Primera División, estamos hablando de el Torneo Federal A. Así que el domingo hay fútbol en la cancha de Forever, que ahí hace las veces de local Defensores de Vilelas. Bueno, y hablando del negro, nos vamos a la Primera Nacional. Forever también juega el domingo a las 4 de la tarde, va a visitar a Club Mitre. Mitre también viene ahí, que gana, que pierde, que empata, que... Pero bueno, que les vaya muy bien a nuestros equipos chaqueños y sobre todo a Sarmiento, a ver si puede respirar un poquito y zafar. Hoy tenemos agenda deportiva, porque hoy comienza una nueva fecha del torneo clausura de fútbol. Entonces, hoy hay fulbito, lindo. Así que vamos a contarte que los partidos de la fecha 9 comienza a las 17 con Newell's Vélez en Rosario. A las 19:15, Defensa y Justicia, Gimnasia de Mendoza. Y a las 21:30, juega Boca de local ante Central Córdoba en la Bombonera. ¡Hay choripanes hoy!
0: Ay, los choripanes, ¿qué crees que siempre me preguntás?
1: ¡Tiempo!
0: Mira, para esta noche en Resistencia no hay un 0% de probabilidad. Se ve que toda la tormenta va a ser durante la mañana y la tarde. Y recordemos que estamos bajo alerta naranja por tormenta en estos momentos con 15 grados 5 décimas. Esta alerta naranja no solamente habla de lluvia, sino también de fuertes vientos con ráfagas que podrían llegar hasta los 90 kilómetros en la hora. Vos sabés que me fui un poquito al centro de la provincia para contarles también a nuestros oyentes cómo está Sáenz Peña y las localidades alrededor de Presidencia Roque. Sáenz Peña, segunda ciudad de la provincia, y ellos están con alerta amarilla por tormenta, muy distinto a nosotros, ¿no? Con 17 grados, 8 décimas, muy buena visibilidad, y como nosotros también, el agua caída se espera más por la mañana, un poco menos por la tarde y nada por la noche.
1: Bueno, bien entonces. Vos que sos de River, y me decís, ¿y cuándo juega mi equipo? Bueno, a ver, las gallinas juegan mañana sábado a las 17:30, van a visitar a Atlético Tucumán. Y hoy a las 13, vos sabés que se está desarrollando el sub-20 de fútbol femenino. Y la selección argentina juega hoy a las 13 ante México. La selección argentina viene de perder 3-0 con Polonia, pero casi ganaron ante Benín, 8-0. Así que vamos las pibas.
0: No tenían arquero, ¿qué pasó ahí?
1: No sé qué pasó, pero estuvieron con todas las luces, así que vamos las pibas, vamos a alentarla en este partido de la hora 13. Y bueno,
0: déjame alentar a Franquito.
1: Oh,
0: bueno, no te hagas la tonta, que Franquito corre este domingo en el Gran Premio de España, en la Bombonera.
1: ¿Eh?
0: O el Bombonero.
1: Él es hincha de Boca, así que va a estar contento.
0: La Bombonera o el Bombonero. Así se le llama a esta pista del circuito Madryn, una de las pistas más difíciles que tiene la Fórmula 1, la más picante. Fíjate que para Franquito dice, tiene frenadas en bajada, curvas ciegas y retorcidas que requieren máxima concentración a lo largo de las vueltas. Así que bueno.
1: ¿Sabés que Franco Colapinto, para relajarse, ¿Dónde va a jugar? ¿En el bombonero, en la bombonera? ¿Y sabés qué va a ir escuchando? El bombón asesino.
0: Y capaz que...
1: ¿O no? ¿Fin de semana con lluvia o no?
0: A ver, fin de semana con lluvia, déjame, sábado, domingo, no, sin lluvia.
1: No.
0: ¿Te acuerdas cuando la apuraban así? No hay lluvias el sábado y el domingo, según el Servicio Meteorológico Nacional.
1: Mirá la seña de Luisito, me muestra el reloj.
0: Vamos, bueno, vamos.
1: Fabiana Maidana, Karina Pérez y Federico De Naro, te deseamos un excelente día viernes, mejor fin de semana, el lunes, hora 7, vuelve Primera Data, que como siempre te invita a vivir el viernes, pachanga, ritmo, y con toda alegría llega la yapa.
0: La yapa es una cancioncita, nada más. Buen fin de hasta el lunes.

0: ese aplauso.
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0: Muy buenos días, 9:07 en la República Argentina de este día viernes 11 de septiembre del año 2026. Comenzamos el último programa de Alerta Urbana de esta semana. Buen día, Nicolás.
1: Hola, Gustavo, muy buen día para vos, buen día para toda la gente.
0: Buen día, Alfredo.
2: Hola, muy buenos días, Gustavo, Nicolás y todo el equipo de Alerta Urbana, oyentes y seguidores. Estamos teniendo una alerta naranja por tormentas fuertes en la capital de la provincia del Chaco. La temperatura es de 15 grados 5 décimos, nublado con tormentas sin precipitación, nos dice el Servicio Meteorológico Nacional. Máxima prevista para el día de hoy será de 23 grados. La probabilidad de precipitaciones será entre un 70 y un 100% con tormentas fuertes para la mañana. Para la tarde, chaparrones con precipitaciones entre un 10 y un 40% y por la noche parcialmente nublado, ya sin probabilidad de precipitaciones. Una información que me llamó poderosamente la atención y tiene que ver justamente con la reunión que llevó adelante el gobernador en la jornada del día de ayer con todo su equipo, todo su gabinete y los organismos que intervienen en el esquema de emergencia para abordar el tema de El Niño. Bueno, lo que me llamó poderosamente la atención tiene que ver con que el 46% de los municipios nomás informaron el trabajo que se está haciendo para prevenir el tema
0: del Niño. Son 71 municipios, o sea, menos del 50%. Ahora vamos a hablar, porque no solamente, evidentemente, hay municipios que no informaron, quizás están terminando sus evaluaciones, sus, digamos, las estrategias que van a implementar y de qué manera, porque esto también tiene que ver con recursos económicos, más allá de obras, recursos hídricos, maquinaria, personal, un montón de cosas, pero tiene que ver también fundamentalmente con presupuesto en plata. Plata necesitan los municipios para esta cuestión. La discusión seguramente está en quién la administra a esa plata. Pero también tenemos información que hay vecinos que están reclamando, y lo van a ver en vivo y en directo en Alerta Urbana, que no se está limpiando, que no se está haciendo el trabajo acá, en el área metropolitana. En minutos, en vivo. 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
0: Tal como lo dijera en exclusiva en Alerta Urbana el gobernador, el arquitecto Leandro Esdero, y lo confirmara también, lo ratificara también. No sé si corresponde que un ministro ratifique lo que dice el gobernador, pero fue así, lo dijo, Gustavo, ya te dio la premisa el gobernador, lo dijo el ministro Hugo Daniel Markovich. Se abre la inscripción para ingresar a la policía de la provincia del Chaco, tal como lo dijera el gobierno, el próximo 15 de septiembre. Estamos en comunicación con el jefe de la policía de la provincia del Chaco, el señor comisario general Fernando Javier Romero. General Romero, buenos días.
4: Buen día, Gustavo, Alfredo, Nicolás, y buenos días a la audiencia.
0: Esdero cumple, más ingresos para fortalecer nuestras fuerzas. Este 15 de septiembre abrimos la inscripción para incorporar nuevos agentes y oficiales. Una decisión del gobernador Leandro Esdero para seguir sumando personal capacitado y más recursos para fortalecer la seguridad y cuidar a los chaqueños. Más personal, más recursos, más seguridad, nos acaba de informar prensa oficial. ¿Esto es así?
4: Así es, Gustavo, exactamente. Bueno, ya se hizo el comunicado oficial de prensa, el señor ministro de Seguridad ya lo anunció, el martes que viene, 15, la Escuela de Policía va a estar habilitando el link para la preinscripción de aquellos jóvenes interesados en formar parte de la Policía del Chaco, y también del Servicio Penitenciario Provincial abre la inscripción. Así que bueno, todos los interesados van a tener la oportunidad de ocupar la página de la policía, de la Escuela de Policía, para inscribirse.
0: Tenemos la información, lo dijo el propio ministro en su oportunidad en Alerta Urbana, va a haber un cupo para la policía de la provincia del Chaco. Yo no recuerdo bien si dijo 200 o 150, eso se va a repartir seguramente entre futuros cadetes que se van a convertir en oficiales, y también personal subalterno, personal de agentes, personal de tropa, y en el servicio penitenciario 50 vacantes. ¿Nos puede decir usted de cuántas vacantes en policía?
4: En policía, Gustavo, serían en principio 150 cupos para agentes y 50 para la escuela de cadetes. Para el ingreso, obviamente, va a ser entre marzo y abril del año que viene. La particularidad, Gustavo, bueno, con este ingreso que vamos a comenzar el proceso ahora, vamos a estar completando la escuela de cadete, los tres cursos, tercero, segundo y primer año, que no lo tenemos hace muchísimo tiempo.
0: Hace así más que, de 10 años que no se cumple eso.
4: Fácil, hace más de entre 6 y 7 años que no tenemos los tres cursos en formación. Nuestra escuela de oficiales a pleno. Eso es lo que necesitamos, y le comentaba a otros medios de prensa que, bueno, hoy tenemos la particularidad de que estamos sufriendo los efectos de gestiones anteriores de una escuela de policía cerrada. ¿Por qué lo digo? Porque estamos designando directores de zona, supervisores, a oficiales superiores, que por ahí, o oficiales jefes, que no tienen la jerarquía correlacionada para el cargo, pero eso es fruto de que la escuela de policía estuvo cerrada mucho tiempo.
0: La gran brecha que tiene la policía, me dicen a mí, es entre comisario y comisarios inspectores, comisarios mayores.
4: Exactamente, y oficiales subalternos, Gustavo. Sí. Oficiales subalternos, no tenemos prácticamente, tenemos oficiales ayudantes y después ya nos vamos a subcomisario, producto de esa brecha.
0: O sea, oficiales auxiliares, las clases, la jerarquía es intermedia, el personal superior, escalafón de oficiales subalternos, la jerarquía es intermedia, oficial auxiliar y oficial principal, hoy no hay.
4: Prácticamente no, Gustavo, por eso los suboficiales están haciendo oficiales de servicio la previa capacitación, así que bueno, eso es producto de que no había política de Estado en seguridad. Bueno, ahora se revirtió, una escuela de policía abierta, inscripciones todos los años, y bueno, y gracias a Dios, vamos en marzo, el año que viene, vamos a completar los 3 años de escuela de cadetes, así que, el primer egreso oficial lo vamos a tener nosotros en diciembre del 2027.
0: Bueno, ahora le pregunto, General Romero, algo que es reiterativo y es en forma de reclamo por parte de los familiares y también, por supuesto, los propios aspirantes a agente de policía. Lo dijo ya el ministro, pero también lo queremos escuchar de la voz de ustedes, del titular de la fuerza. No existe lista de espera, dijo el ministro. Van a tener que inscribirse de vuelta y quizás sí, algunos estudios médicos no se vuelvan a hacer, pero la inscripción vuelve a cero.
4: Exactamente, Gustavo. Cada proceso de selección culmina con el ingreso. Entonces, obviamente, las carpetas médicas, como lo dijo el ministro, algunos estudios son vigentes, sirven, pero sí van a tener que volver a rendir el físico y el intelectual.
0: Entonces, para que quede claro, no existe lista de espera en la Policía del Chaco.
4: No, así es, no hay lista de espera, no hay lista de espera.
0: Ya que estamos, y lo aprovecho, ¿tiene conocimiento de cuánto va a ser el cupo para el Servicio Penitenciario Provincial? A mí me dijeron 50 o 100.
4: No, la verdad no, Gustavo,
0: bueno,
4: no.
0: Vamos a preguntar al titular de esa fuerza. General Romero, otra cuestión, y que tiene que ver también con un anuncio que hizo el propio gobernador en el Día de la Policía en el Parque de la Democracia, y tiene que ver con el incremento del valor de las horas de servicio de policía adicional. Pero antes hacemos esta introducción, Alfredo.
2: ¿Cómo le va, comisario general? Muy buenos días. El gobernador Esdero presentó un proyecto ante la legislatura provincial que propone actualizar las tasas de servicio de policía adicional del Chaco con el objetivo de mejorar los ingresos del personal. Quiere modificar el artículo 8 del anexo A de la ley 2146 y tiene como ejes centrales la jerarquización de la función policial, la actualización de los valores frente a la realidad económica y el fortalecimiento de la capacidad operativa de la fuerza de seguridad.
0: ¿Qué significa esto, general Romero?
4: Sí, es un proyecto que ya está en Cámara de Diputados para modificar la ley que rige los servicios y los valores de policía adicional. Es un incremento básicamente que va a percibir el empleado policial que hace ese servicio, que es voluntario, para incrementar un poco el ingreso del valor del servicio de policía adicional. Por ejemplo, un banco va a tener que pagar ahora un nuevo valor, un incremento obviamente, y algún organismo del Estado también, para que el personal policial cobre un poco más el servicio de policía adicional que hace. Obviamente, a partir del 1 de enero recordemos que vamos a empezar el 8x24, entonces ese personal policial va a tener un poco más de tiempo para hacer el servicio de policía adicional si así lo prefiere.
0: Y ajustemos otra tuerca, general Romero, que paguen en tiempo y forma.
4: Sí, obviamente, el Estado generalmente es el que tenemos deuda, pero van cumpliendo, Ministerio de Educación, ahora SAMEP también, que tenía una deuda histórica, va a comenzar a pagar, así que vamos encaminados.
0: Bueno, general Romero, ¿algo más que usted quiera agregar?
4: Sí, Gustavo, decir que en la noche madrugada, la verdad, tuvimos impresionante la cantidad de operativos de

0: que bueno, venimos trabajando bien en ese sentido.
1: Sí, la leonesa, el punto, uno de los puntos neurálgicos, uno de los puntos más claves para el ingreso de la droga a la provincia del Chaco y ahí que se distribuya en todo el territorio provincial, porque el norte también es, pero la leonesa es un punto clave, ¿o no?
0: Sí, toda la frontera húmeda con el departamento Bermejo en general,
1: Sí.
0: y que incluye Leonesa, Las Palmas, Bedia, Puerto Bermejo, Puerto Vaperón, es zona caliente, obviamente, por la frontera con Paraguay.
1: Sí, ahora le pregunto, general Romero, ¿tenemos, tiene la policía, está en ese camino? Porque cuando hablamos de más incorporación, también se habla de más recursos, se habla de muchos beneficios para la institución que se tienen que volcar en beneficio de la prevención, que es la tarea específica de la Policía de Seguridad Pública, en beneficio de los ciudadanos. Hoy, ¿podemos decir que tenemos blindadas nuestras fronteras?
0: A ver, la tenemos controlada, blindada no, porque sabemos que ingresa cocaína del norte, ingresa marihuana, tenemos vuelos irregulares que tenemos detectados, pero sí la tenemos muy mirada, vigilada, y en la medida que podemos nosotros le ponemos un muro, un freno, pero obviamente ingresa sin duda que ingresa, no en la cantidad que años anteriores, pero sí la tenemos controlada medianamente.
1: ¿Y qué hace falta para evitar que ingrese la menor cantidad posible, general Romero?
0: Bueno, lo que dice siempre el ministro, un poco más de control aéreo, que es fundamental, especialmente en lo que es la zona del impenetrable, alguna aeronave
1: Yo creo que la
0: de
1: sociedad,
0: alguna
1: general
0: fuerza
1: Romero,
0: federal,
1: sí,
0: sí.
1: general Romero, yo creo que el pueblo de la provincia del Chaco no se va a enojar, no va a cuestionar de ninguna manera, sí. Decide el Estado provincial adquirir un helicóptero, pero no para que se paseen los funcionarios, ni los hijos de estos, ni los familiares, ni inclusive los amantes o las amantes, sino para justamente hacer prevención, realizar prevención. Sería muy bueno contar con mínimo 3 helicópteros, uno todo lo que tiene que ver con el departamento de Bermejo, otro con todo lo que tiene que ver la zona norte, y uno pura y exclusivamente en el área metropolitana. ¿Por qué no soñar que una noche un helicóptero con un reflector nos esté dando seguridad desde el aire?
0: Sí, obviamente no, nunca está de más y está muy bueno. Así que teníamos, lo teníamos, bueno, por cuestiones que desconocemos, se
1: Sí.
0: vendió el Cessna que teníamos, el helicóptero, pero bueno, ahora que da
1: El
0: vuelta la
1: otro día
0: página,
1: estuve
0: que
1: hablando
0: con.
1: con un piloto que también, aparte, es agrimensor y me dijo, el otro día hicimos la recorrida con el tema de las camionetas robadas en Buenos Aires, traía Formosa
0: Sí.
1: hablé con un piloto porque lo encuentro al piloto fuera de mi casa. Le digo, ¿usted quién es? Y desde el piso me dijo, no, yo soy agrimensor, pero aparte soy piloto, Gustavo, puedes preguntarle a la policía. Yo el otro día le subí en mi avión para recorrer ahí toda esa zona cuando se evadieron. Un señor alto, joven, bueno, le dije, levántate,
0: Sí,
1: por
0: sí,
1: favor,
0: sí,
1: no esté
0: sí.
1: ahí. Sí,
0: Sí,
1: sí.
0: del Chaco Aeroclub nos colaboraron cuando lo buscábamos en zona de monte a
1: Sí.
0: los dos prófugos
1: Claro.
0: formoseños que traían las camionetas robadas. Así que bueno,
1: Sí.
0: nos dio una mano enorme el Chaco Aeroclub
1: Sí, exactamente.
0: sobrevolando todo lo que es la
1: Sí,
0: zona de María Sara.
1: pero para nosotros, no tener una ley de derribo con un helicóptero, más que suficiente, ¿no es cierto? Con el personal bien equipado, tenemos la unidad táctica. ¿Tenemos pilotos formados?
0: Sí, tenemos pilotos, exactamente,
1: Nos
0: Gustavo,
1: falta el helicóptero.
0: tenemos. Faltan los medios, falta el recurso, obviamente. Así
1: Bueno.
0: que bueno, y te comento,
1: Sí.
0: relacionado a los formoseños, la banda de formoseños que traía las camionetas,
1: Sí.
0: todavía están detenidos los cuatro, todavía están detenidos. Agradecer a la justicia chaqueña que nos dio la derecha, la policía del Chaco confió en nosotros y le dijimos que es una asociación ilícita que trae los vehículos, y bueno, así que todavía están
1: Están
0: detenidos.
1: presos.
0: Anteriormente salían en libertad por encubrimiento nada más, ahora pudimos fundamentar bien. Y gracias a Dios siguen detenidos.
1: Claro, la asociación ilícita no es un delito excarcelable, se conforme la pena mínima que tiene. El general Romero, le pregunto, palabras para los señores directores generales, señores directores, y no sé si le tocó a algún jefe de departamento, que pasaron a situación a previo retiro, quedaron a disponibilidad de la subjefatura, y unas palabras para los nuevos titulares de esas unidades.
0: Sí, hicimos los relevos correspondientes, como es de práctica ya en la institución. Cada año por cuestiones generacionales y cuando se arrima la fecha próxima de retiro de los directores generales y directores que están en funciones, hay que notificarle licencias pendientes de uso. Los recibimos acá en la jefatura de policía con el ministro. Le dimos obviamente las gracias por el acompañamiento, por la entrega. La institución en definitiva le dio las gracias en mi nombre por todo el sacrificio que hicieron en estos prácticamente 30 años de servicio. Así que bueno. Es un gesto que siempre tenemos con la guardia saliente, como decimos los policías, y bueno, y después hablamos.

0: Hablamos con los directores generales y directores entrantes en la escuela de policía y las directivas de siempre, seguir trabajando, seguir escuchando a la gente, haciendo prevención, que es nuestra función. Le pedimos responsabilidad, obviamente, le pedimos conducta, por sobre todas las cosas, cuando me tocó hablar a mí, conducta en la vida privada, en la vida pública, porque somos funcionarios policiales, somos el ejemplo y en nosotros se refleja la sociedad. Así que esas son las directivas
1: Sí.
0: que le dimos de parte del gobernador, del ministro, y seguir trabajando en la prevención, control de la vigeato, el narcotráfico, el contrabando, la trata, distintas tareas de prevención que le pedimos. Así que bueno, yo creo que están a la altura, son profesionales, tienen la experiencia y seguramente van a estar con la misma capacidad de lo que se fueron.
1: Sí, general Romero, le pregunto, ¿es verdad que la Wanda Chaqueña, que es de la policía de la provincia del Chaco, después de su salida en un medio de comunicación, fue trasladada al interior?
0: Así es, Gustavo, exactamente, se la cambió de destino, se le advirtió varias veces de esa situación, no, no, a ver, no entendió el mensaje, bueno, entonces se la cambió de destino para que reflexione sobre sus actitudes. Es lo mismo que te dije recién,
1: Sí.
0: nosotros cuando vestimos el uniforme tenemos que guardar la conducta, el decoro y en la vida privada también. No podemos hacer TikTok uniformados, transmitir en vivo uniformado, y obviamente en la vida privada también se le
1: Bueno,
0: pide una reserva y un
1: porque
0: decoro.
1: hay TikTok, hay dos o tres policías mujeres que son TikTokera vieja, podríamos decir, y lo siguen haciendo. A ver, yo está muy bien, quieren reflejar su estadio físico, que van al gym, son, ¿cómo se dice? Fitness. Está perfecto, pero el uniforme es otra cosa. Que lo hagan de última con ropas de civil y en lo que tiene que ver con su vida privada, pero no con el uniforme de la institución. Y solamente lo va a entender la persona de bien y quien vistió un uniforme de manera honorable. Porque muchas veces está bien, y discúlpeme, general Romero, que lo diga, alguien se puede ratonear con eso, pero no es la finalidad. El uniforme es prevención del delito. Es, a ver, donde hay un uniformado está toda la institución.
0: Exactamente, lo dice claramente Gustavo, nuestro reglamento disciplinario, vos lo sabés,
1: Sí.
0: debemos mantener en la vida pública y privada el decoro. No, no, no, no, no nos da otra oportunidad, no, ni siquiera de civil. Tenemos que utilizar ropas acordes, no exhibirnos en redes sociales, porque la gente ve eso,
1: Sí.
0: la gente ve y
1: ¿Y
0: no
1: cómo está
0: cuestiona.
1: con eso del tema de los tatuajes? Porque la Wanda de la Policía del Chaco tiene más tatuaje que la propia Wanda.
0: Bueno, a ver, no me quiero sacar el lazo de encima, pero lo voy a hacer porque esa gente ingresó con la denominada policía comunitaria, entre comillas. Son los agentes que eran de otra gestión y que no hicieron escuela de policía, por ejemplo, y
1: No,
0: fueron nombrados
1: espere.
0: directamente.
1: ¿Tenemos
0: Sí.
1: policías que no hicieron la escuela de policía?
0: Exactamente, Gustavo, es la promoción antes que tomáramos nosotros el cargo en diciembre del 2023. Son ese curso de esa gestión, la última gestión de Capitanich, el último año, que dando ya un manotazo a abogado, echó mano de contratados, los nombró agente de policía, lo hizo caminar, que cumplan
1: Ahí
0: función de caminantes.
1: es que estuvo. Si esto no es estigmatizar a nadie, no es discriminación, ahí es donde estuvo, que después lo sacaron, pero de un plumazo, ese joven o no tan joven, de estatura que no llegaba a 1,50 m, que andaba uniformado por la peatonal frente a Balbi, uniformado de policía, no llegaba al 1,50 m y era un hombre.
0: El
1: En
0: mismo y
1: esa promoción está.
0: como
1: Bueno, yo le voy
0: en
1: a contar
0: esa
1: algo. Frente a la
0: de
1: French,
0: esa promoción.
1: cuando estábamos por French, Agualamba, en la esquina. Se baja una señora, grande ya, uniforme, grande, más de 40 años. Se baja uniformada, me saluda, me dice, ¿cómo le va a don Olivela? No, voy a dar el nombre. Y le digo, ¿cómo anda mi sargento primero, mi sargento ayudante, su oficial principal, me imagino? No, me dice, agente soy. ¿Cuántos años tenés? 41. ¿Qué? 41. Y le digo yo, decime que estás atrasada porque te enfrentaste con los delincuentes, porque no, me dice, yo soy del curso de los que éramos contratados, trabajamos en el 911 y nos hicieron policía. Y le digo, ¿vos querías ser policía? No, yo quería pasar a plata, pero me dijeron que la única posibilidad era ser policía. Y entonces yo le pregunto a esta señora, ¿vos sabés manejar lo que tenés en la cintura de la pistola? No, dos tiros tiré en la escuela, mes. No sé, yo me la pongo ahí, no la toco. Cuando llego a mi casa la agarro con las dos manos así, voy y la pongo arriba del ropero, me dijo, y no la toco. Le digo, ¿vos no sabés de esgrimir tu arma y decir alto policía y ponerte en una posición defensiva? No, me dice. Mamita,
0: sí, sí, bueno,
1: bueno, y usted ahora dice que, eso, que ese grupo no hizo el curso de agente.
0: Exactamente, bueno, ya nosotros ya lo heredamos, ya eran de planta, ya eran agentes, y bueno, de ese curso tenemos muchas novedades, Gustavo, muchas novedades, así que bueno, por eso.
1: Bueno, pero si uno se pone a analizar quiénes son los policías que hoy, por ejemplo, están presos por robar secuestro en la quema de droga, mirás la antigüedad y sabemos en qué época ingresó. Casi todas las novedades que hay sabemos cuándo ingresaron.
0: Exactamente, así es, Gustavo.
1: Son suboficiales de cabo primero para arriba, que mínimo tiene 7 años en la institución, y son oficiales jefes y superiores que ya tienen como mínimo, sumado los tres años de escuela de cadete, 15, y desde 12, 8, 15 años de antigüedad dentro de la fuerza. Bueno, General Romero, esperemos que con estas nuevas incorporaciones se vayan corrigiendo esos errores, porque en definitiva es la sociedad quien sufre las consecuencias.
0: Así es, Gustavo. Bueno, gracias.
1: Muchas gracias. Muchas gracias. Hasta luego. Fernando Javier Romero, jefe de la policía de la provincia del Chaco. Así como tenemos docentes que no son docentes, tenemos policías que no fueron formados como policías.
2: Pregunto.
1: Pero pará, esto es grave.
2: Sí. ¿No se les pasa una representación?
1: Claro, esto es grave. Por eso yo digo, yo hoy, al azar, yo, instructor nacional de técnicas de procedimientos urbanos, al azar voy, para un patrullero, le hago 3 preguntas, no me contestan 2 bien.
2: Pregunto, a estos que ya vinieron así, ¿no se les puede hacer como una capacitación?
1: Te meten un amparo, te meten un recurso, te meten una denuncia y gastás más en lo que provocan nuevamente que en tenerlos ahí. Vos me preguntás a mí. Los llevo de vuelta a la escuela, los llevo de vuelta al polígono y que sudan la camiseta. Y si no están a la altura de las circunstancias, hasta luego, señores, buenas noches. Dedíquense a otra cosa. Y le doy la oportunidad a esa gente que verdaderamente quiere vestir el uniforme. Por eso digo, y por eso, del otro lado, vieron que me dicen, no, Olivelo esto, Olivelo el otro, queremos que esté. Yo no sé si a usted le va a gustar mucho que yo esté en un cargo donde la decisión sea mía. Yo estoy totalmente convencido que una persona como fecha límite de 25 años ya no puede elegir ser policía. Yo pondría 18, ayer dije 20, bueno, estirémonos un poquito, 23. Porque si ya tuvo 25, se supone que terminó la secundaria a los 18, tuvo 7 años para contaminarse, o si tuvo 7 años para decidirse qué iba a hacer de su vida, imagínate lo que va a hacer un procedimiento si tiene que decidir hacer el procedimiento. ¿Qué va a decidir? Rascarse. Si se rascó 7 años, se tomó 7 años sabático. A eso es lo que voy. Y del árbol, la manzanita no tiene que caer envenenada. Tiene que caer brillante, bien lustradita, ¿eh? Y que no se pudra tan rápido. Tiene que durar. Y eso tiene que ver con la edad y con las mañas. Estábamos hablando de esta chica que le dicen la Wanda, la Wanda chaqueña. ¿Vos crees que ella no era consciente de lo que estaba haciendo y lo que iba a ocurrir? Era absolutamente consciente. Pero teniendo en cuenta cómo ingresó a la institución, no le importaba. Y lo hizo. Ustedes me preguntan a mí, Gustavo, ¿vos estás en contra del tatuaje? No estoy en contra del tatuaje. Lo dije hace muchos años y no me voy a decir ahora. Un tatuaje no hace a la persona. Pero hay reglas que cumplir. Hay normas que observar. Porque si no, no establezcamos norma y que esto sea un vivo a la pepa. Ya la sociedad entiende, y principalmente lo entiende aquel que queda fuera del ingreso a una institución, independientemente de que sea una fuerza de seguridad, que hay acomodos, que hay esto, que hay aquello. Bueno, entonces, ¿los filtros qué son? Los requisitos son filtros. Que vos tenés que reunirlo. Y si no lo reunís, no entrás. Porque donde vos dijiste, no, pero viste, sonaste, ya contaminaste la cuestión desde el vamos. Policías, hombre, 1,70 m para arriba. Policías, mujeres, 1,65 m para arriba. De 18, 23 años como máximo. 25 me fui mucho. 23 años como máximo. Vos, en los primeros 5 años, te vas a dedicar pura y exclusivamente a la función de seguridad pública. Nada de permiso para estudiar. No, vos elegiste ser policía. Y la policía tiene que ser una profesión. No porque tengo permiso, porque voy a la facu, no, si Si entraste a la policía para tener un sueldo y solventar otra carrera, no me servís.

0: porque no le sirvió a la sociedad y lo perjudicás al compañero que de verdad quiere ser policía. ¿Por qué? Porque vamos a decir como son, si sos media guanda y el jefe te va a autorizar. En cambio al negro fulero le va a hacer morder cada 10 minutos. Recargo, recargo, recargo. Porque la verdad, y hay que decirlo, la linda la pasa mejor que la fea. Esto es así también. Entonces, ¿quieres ser policía? Durante los primeros 5 años te vamos a formar como policía y no me vas a estudiar un sorongo. Después, tu capacitación intelectual va a venir de la mano con tu capacitación operativa. Pero para ser policía, no otra cosa. Porque si no están nosotros, y que sucedió, y quisieron vender como pescado podrido, oficiales principales, subcomisarios que utilizaron la institución para estudiar otra carrera, se recibieron de abogados, contadores, arquitectos, y cuando le dijeron, no, tenés que ir a la cancha de guardia, no, yo soy doctor, yo soy abogado, yo soy arquitecto, renunció. Pero mientras tanto, 8 años le chupó la sangre al Estado. Y otro hizo el laburo por él. Escalafón profesional, desde mi punto de vista, no tienen que tener jerarquía policial. Tienen que tener categoría, entre como lo tiene la administración pública en general, como lo tiene la municipalidad, categoría que va desde el 3 al 21, punto. Jerarquía policial no, porque no son policía. Cuando hablamos de tener profesionales, tenemos que hablar de tener profesionales en seguridad pública y carcelaria. Ahí tienen que ser profesionales. Técnico, auxiliar en seguridad pública, auxiliar en seguridad penitenciaria, técnico superior en seguridad pública, técnico superior en seguridad penitenciaria, licenciado en seguridad pública, licenciado en seguridad penitenciaria. Listo, ahí tenés 3 títulos, que son policías y penitenciarios propiamente dicho. Tenemos el escalafón de contadores porque necesitamos para administración. Tenemos el escalafón de arquitectos, ingenieros, maestro mayor de obra porque necesitamos para el área de logística, para mantener la infraestructura, pero sin jerarquía policial. Categorías entre ellos. Porque si no, viene uno que no sabe lo que es pelarse el lomo en la calle, recorrer un pasillo, estar bajo la lluvia, chupar frío, tener hambre, y que no está mal porque la ley lo determina, que por el título universitario que tiene o terciario cobra un adicional, no necesita, monetariamente, no necesita ser el propio, propiamente dicho, el servicio de policía adicional, pero tiene la jerarquía, y viene y te ordena. Más allá que la ley prevé que el escalafón seguridad está por sobre el escalafón profesional. Pero si viene un comisario con un sargento, y el sargento quizá no sabe, pero si un comisario profesional está en un procedimiento, el dueño del procedimiento es el sargento de seguridad. Ah, no lo sabía. Lean la ley. Porque es profesional. Pero tiene la jerarquía, y uno que no sabe y que no lee, se va a subordinar, o va a venir el otro y lo va hablando en términos, lo va a turrear, lo va a forrear, o va a querer sacar chapa y no sabe un chorongo. Entonces, para los profesionales, una categoría que vaya, no sé, pónganle del 10, del 5, del 3, del 1, al 20, al 30, al 40, al 50, pónganle lo que quieran, pero sin jerarquía policial. Porque si no, el otro dice, che, yo soy de seguridad y no puedo llegar a comisario porque o no puedo llegar a las primeras jerarquías de suboficiales superiores porque estoy todo el día laburando y me meten denuncia y me meten sumario, y este está en la oficinita haciendo dibujitos, que se preparó para eso, pero sigue ascendiendo. Eso también, esos desequilibrios que hay, también hay que corregir, y tiene que ver con los nuevos tiempos que vivimos. Nada más, listo. 9:36, dale.
1: Hablando del mismo tema, Gustavo, sobre todo lo que tiene que ver con la inscripción para el servicio penitenciario, habrá 65 lugares, eso está confirmado. 65 vacantes, de las cuales 50 estarán destinadas a aspirantes a agentes.
0: Y 15 para oficiales.
1: Exactamente.
0: Ahí está, vamos con Joaquín, dale.
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0: Salud, ¿estás congestionado, Joaquín? Buen día.
3: Muy buenos días, Gustavo. No, para nada, estamos bien. Bueno. Estamos aquí, eso sí, a resguardo de la lluvia que ya llegó, lamentablemente. Sí. Pero bueno, estamos aquí en Villa Paraguay, esto es en la localidad de Barranqueras, estamos a unos 300 metros de la avenida Gaboto, y hemos venido aquí a pedido de la señora Francini Marganita. Ella junto con sus vecinos denuncian total abandono por parte del municipio en este barrio, tanto sea por la recolección de residuos, la falta de alumbrado público, pero principalmente el reclamo es por el estado de las calles cuando llueve. justamente, bueno, alertados por el pronóstico desfavorable que tenemos en este sentido, ¿no?
0: Sí, bueno, vamos a hablar con una señora. Sí.
3: Francini Margarita.
0: Sí, Margarita.
4: Hola, sí, buenos días.
0: Margarita,
4: sí,
0: muy buenos días.
4: Sí, más que nada, buenos días. Estoy acá con mis vecinas acompañándome. El año pasado hicimos un reclamo con firma, datos, declaraciones de todos los vecinos que necesitan sí o sí un desagüe, y también por todas las necesidades del barrio: recolección, corte de árboles, limpieza, y principalmente por un desagüe, que estamos reclamando hace años. Y el año pasado me pidieron que junte firma, que pase a mesa de entrada el reclamo. De eso va casi un año y medio del reclamo. No tenemos respuesta, no se acercaron, no nos dijeron ni siquiera: señora, podemos hacer esto, no podemos hacer esto, no tenemos materiales. Necesitamos una respuesta más que nada. Porque aparte, veo las novedades, las noticias que pasan en la municipalidad de Barranquera.
0: Mil millones de pesos dice que recibió el municipio de Barranquera.
4: Exactamente, queremos ver eso, como usted dice, ver ese millón de pesos en el barrio, en lo que se tienen que hacer, porque...
0: Señora, ¿usted paga los impuestos?
4: No, acá no se paga nada porque no tenemos nada, no tenemos ni siquiera un cableado.
0: ¿Usted puede pagar los impuestos?
4: Si se tiene que pagar, sí, se va a pagar.
0: ¿Usted paga la luz?
4: No, señor.
0: ¿Paga el agua?
4: No, porque no hay nada acá en este barrio.
0: ¿Barrido, limpieza, recolección de residuos?
4: Tenemos recolección de residuos una vez por semana, porque nosotros estamos reclamando con mi vecina. Bueno. Cada vez que nos pasa tenemos que llamar.
0: ¿Impuesto inmobiliario paga?
4: No, señor. No, le digo que acá no existimos prácticamente, en el mapa no.
0: Y bueno, ¿sabe lo que pasa, señora? Que usted reclama con justa razón estar mejor, que se urbanice, que haya estén los servicios, pero el Estado por ahí se va a justificar la ausencia, que es histórica, va a justificar la ausencia porque ustedes no tributan, ¿no? Pero si ustedes no pagan, la pregunta es, ¿hay un proyecto de urbanización para que ustedes comiencen a tributar? Y en ese sentido, cada vez que haya una queja, tengan la respuesta que es... Que tiene que ser superadora con respecto a la prestación de los servicios básicos, alumbrado, en la calle de tierra, no sé si corresponde barrido, recolección de residuos, pago de impuestos de inmobiliario, pagar el agua, pagar la luz, porque la luz que usted consume, el agua que usted consume, lo paga otro, ¿eh? Discúlpeme.
4: Sí, así es exactamente, sí, pero sí. No es que uno a veces no quiere pagar, acá no hay nada, o sea, sí. Si ellos no bajan el cableado que tienen que bajar y hacer lo que tienen que hacer, entonces uno paga, porque uno trabaja y paga, pero acá no hay nada, no existe nada, o sea, nosotros tenemos que llamar a SAMET o a SECHER y hacer colocar nosotros las redes de cableado, tampoco no nos hacen caso. O sea, llega diciembre y no tenemos luz, no, se apagan, se queman los freezer, la heladera, los televisores. Pero bueno, más allá de eso, yo veo que hay publicaciones de que nosotros tenemos todos los servicios.
0: Bueno, según dijo hoy la ex diputada provincial, Magda Ayala, la doctora Magda Ayala, que volvió a ser intendente, ella dijo: dejo de ser diputada porque el pueblo de Barranquera me pide que vuelva. Háblele a la señora intendente.
4: Mire, señora intendente Magda Ayala, ¿cuántas veces pasaron por acá? Nosotros la verdad le dimos los votos y necesitamos que se cumpla con lo que prometieron. ¿Cuántas veces asistí a las reuniones la señora de la casa Lidia Fleita pidiendo el desagüe, más que nada, porque estamos ahogados? Imagínense en los pronósticos que se vienen. Y eso saben muy bien, porque tienen mi firma en las reuniones que me fui años y años ahí reclamando el desagüe, y saben muy bien quién soy. Y acá tienen la nota que presenté el año pasado con número de expediente 12.491, la fecha 18 de julio del 2025, a las 9 de la mañana, con la firma de todos los vecinos.
0: Muestre la hoja, señora, muestre la hoja.
4: Sí. Que eso ahí es está. Lo que...
0: A enfocar bien, Joaquín, vamos a la firma, que ponga bien derecha la nota a la señora. Ahí está la fecha de recepción, 18 de abril del año 2025. ¿Qué nos va a decir Magda? No, yo era diputada en ese tiempo.
4: Esa es la foto de los baches que tenemos acá.
0: O sea, ¿no cambió nada?
4: No cambió nada. No.
0: Sigue todo igual.
4: Todo igual.
0: Bueno.
4: Ahí está.
0: Está.
4: Bueno, tenemos, señora, un nene acá en el barrio que viene con una combi, lo buscan todos los días, lo llevan, lo traen, y apenas llueve la combi no entra, la mamá o la abuela tiene que ir a la entrada principal, sí, a buscar la luz.
0: Acá dice Blanca Esther Sosa. Último comentario en este momento del streaming de Alerta Urbana en YouTube, y lo invito, señora, a que lo lea. Dice: que digan que ellos, los vecinos, no dejan entrar a los empleados del municipio y los corren a cascotazo.
4: A ver, que dé nombre entonces esa señora de quién le corrió a cascotazo. Que dice que la municipalidad entra acá y le corren a los cascotazos.
0: Bueno, que se arribe la otra persona, Joaquín, hay más personas
4: quién
0: ahí.
4: ¿Quién le corrió?
0: Hay más personas ahí.
4: No se puede correr acá, somos toda gente trabajadora, no, no. Y que aclare quién es que le corrió directamente. Porque acá sí. Si viene, hasta le hago pasar, le doy agua y la...
0: Escríbanle a la señora Blanca Sosa si ella es empleada municipal o si es pariente de algún municipal. ¿En qué se basa lo que está diciendo?
4: Exactamente. Sí. Y que venga cuando llueve y que se ponga una bota y que pase a la casa de las señoras mayores que están bajo agua. Ahí le quiero ver yo, a ver, como humano. Bueno.
0: ¿Hace cuántos años viven así? ¿Hace cuántos años viven así, Margarita?
4: Yo hace más de 30 años estoy acá.
0: Gracias, Margarita, quedó más que claro. Le pasamos esto a la nueva intendente de...
4: Y que vengan cuando llueve, que se pongan la bota y que pasen y que den respuesta, que digan realmente si vinieron acá.
0: Van a ir, el año que viene va a ir, estoy seguro, sí, se lo firmo, sobre este fin de año van a empezar a ir.
4: Como dice usted, sí, puede ser el año que viene. Que den respuesta a ese reclamo que tienen con firma y fecha y expediente. Y ahí recién yo le voy a hacer la nota, cuando ellos hacen las cosas, también le voy a sacar la nota por los medios, así para que ellos vean que sí que se hizo las cosas.
0: Para agradecerles.
4: Pero la verdad es esto, la verdad es esto.
0: Van a ir todos los políticos, independientemente si son peronistas, radicales, kirchneristas, libertarios, todos van a ir, es más, algunos ya están caminando y los abrazan y los besan.
4: Exactamente,
0: y vamos a hacer esto y vamos a hacer lo otro.
4: ¿Sí?
0: Y después chao.
4: Exactamente.
0: Bueno, muchas gracias, señora. Muchas gracias.
4: No, gracias a ustedes por los medios y gracias a mis vecinos que están acá acompañando.
0: Bueno, firmame, hacemos un paneo. Después saca una foto a todos, Joaquín. Hacemos un paneo de todos los vecinos ahí. A ver, dale. Porque si no parece que es una golondrina en un verano. Bueno, tampoco hay tantos vecinos, ¿eh? Tiene que estar más gente ahí reclamando. Y de última, si están trabajando, mándenle al que está durmiendo. Levantate y andá a reclamar que no pueden entrar por la calle.
3: Bueno,
0: escuchame, Joaquín, sacale foto.
4: Pero la verdad, la firma que tengo acá es de todos los vecinos. Sí. Y si algún vecino no quiso la nota que yo presenté, no hubiese firmado.
0: Sí.
4: Tengo la cantidad de firma de
0: ahí
4: todos.
0: Ahí le va a sacar foto el movilero. Y le vamos a pasar todo a los funcionarios, completa todas las hojas, Joaquín, y lo publicamos.
3: Sí, como no, Gustavo.
0: Listo, gracias, chau, chau.
3: Gracias, Gustavo, hasta
0: 9:44 minutos en la República Argentina. Pero esperen, hay más en Barranqueras. Hoy cuando yo llegué a la radio habían fácil 7 u 8 personas y me dicen, Gustavo, en el barrio Ucal y en el barrio Malvina, y le digo yo, ¿dónde queda? En Barranquera, Gustavo, están hablando y se están llenando la boca del niño, y hay una mugre. Hemos hecho nota del año pasado pidiendo para que limpien y no van. ¿Cómo que no van? No van, Gustavo. Y ahora se lo vamos a mostrar en vivo y en directo. También lo que le vamos a mostrar en vivo y en directo en este momento es qué tenés que hacer con la tarjeta SUBE si tenés algún beneficio social. 9:45 minutos. Vamos con Julio.
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0: Julio Vareiro.
5: Muy buenos días, Gustavo. Muy buenos días, Alfredo, Nicolás, gran equipo de trabajo, oyentes y seguidores. Muy buena mañana, feliz viernes. ¿Cómo están? ¿Cómo andan?
0: Nosotros muy bien, Julio. ¿Vos?
5: Muy bien, de 10, la verdad. No puedo levantar mucho la voz porque estamos dentro de la oficina donde se están llevando a cabo los trámites con respecto a la tarjeta SUBE, en lo que tiene que ver todo el área metropolitana, como así también el interior provincial. Ya me encuentro con el coordinador de SUBE Chaco, el señor Gerardo Alarcón, con quien vamos a dialogar con respecto a SUBE para personas con distintas discapacidades, como así también como con respecto a jubilados. Gerardo Alarcón, muy buenos días, bienvenido a Alerta Urbana por Radio Bolamba 101.3. Bueno, ¿cómo están trabajando con respecto a la tarjeta SUBE para personas con discapacidad?
6: Buen día, ¿cómo estás?
0: Buen día,
6: bueno,
0: buen día.
6: ¿Cómo estás? Arrancamos el 1 de septiembre con una nueva modalidad que es la adhesión al sistema nacional, que es la registración, la vinculación en realidad de el CUT con la tarjeta SUBE y el DNI, donde las personas con discapacidad sin acompañante van a tener 200 boletos mensuales con un password de 5 minutos entre boleto y boleto. Y las personas con acompañante van a tener 400 boletos mensuales con un password entre cada 2 boletos. Bueno, esa modalidad arrancamos a partir del 1 de septiembre y bueno, ya le estamos invitando a las personas con discapacidad que se acerquen a Casa de Gobierno o a la Subsecretaría de Transporte para poder hacer la vinculación y que puedan gozar de ese nuevo beneficio que le va a servir en el Chaco Corriente, en el tren y en las provincias que se están adhiriendo, que porque es un atributo nacional.
0: Bueno, Gerardo, buenos días, Gustavo Olivero lo saluda.
6: ¿Cómo está, Gustavo?
0: A mí me llegó una versión, y es de la persona que está enfrente suyo en este momento, es el mobilero de Alerta Urbana, el señor Julio Vareira. Sí, ¿es verdad que el señor Jorge Luis Picalup, su secretario de Transporte, ni a usted lo atiende?
6: No, sí. A lo primero, cuando recién el subsecretario se estaba tomando su lugar, tuve que esperar un tiempito porque él tenía que interiorizarse en lo que era la Subsecretaría de Transporte. Ah. Pero no, tenemos una vinculación fluida, de todos los días. Sí,
0: ¿cuánto tiempo ahora tuvo que esperar usted para que lo atienda? Así nosotros también nos tomamos el tiempo porque queríamos hablar con él, y la verdad,
6: una semana me llevó a mí porque él tenía que acomodarse y tenía que conocer lo que eran las oficinas. Bueno. Pero sí, ahora estamos trabajando en conjunto, y bueno, obviamente por el tema del SUBE, que usted sabe que es algo importante para todos los usuarios, así que bueno, estamos trabajando.
0: Bueno, es José Luis Picalup. Estimado Gerardo Alarcón, usted siempre es muy amable, siempre nos brinda la información que vamos a buscar en beneficio de la sociedad. Muchísimas gracias, muy amable.
6: Gracias a ustedes.
0: Hasta luego, señor. Julio, hasta luego. Julio. Sí. Cruzate a la subsecretaría. ¿Quién te dice que lo encontraba? José Luis Picalup.
7: Está de reunión.
5: Bien, está acá a la vueltita.
0: Dale, anda.
5: Voy. Dale.
0: Porque voy, tenemos que dar respuesta, quieren respuesta a los usuarios de la línea 2 y la línea 106.
5: Claro, escuchá lo que me pasó la otra vuelta en Casa de Gobierno. Mientras esperaba para hacer la nota con Julio Ferro, me lo crucé al ministro Hugo Domínguez.
0: Ah, ¿le diste un saludo al ingeniero?
5: Claro, le digo, ministro, buen día, ¿podemos hacer una nota con usted? A lo que me respondió, no, con ustedes no. Ah, y se fue. Claro. Eso fue toda la respuesta.
0: Yo sí, Julio, ¿no le dijiste?
5: Eso fue toda la respuesta.
0: Sí, claro, porque a mí me gusta que le pregunten cosas lindas.
5: Claro, por eso.
0: Hay funcionarios de esta gestión que no se la bancan.
5: Ese
0: no tema se que la bancan. Mira, lo reitero y lo digo. De Capitaní podemos decir miles de cosas, podemos estar hablando todo el día. Y todos saben cuál es mi posición respecto a Capitaní. Pero hay algo que vos no le podés sacar en cara a Jorge Milton Capitaní. Cuando lograbas que te dé la nota, no arrugaba en nada, te respondía a todo, por ahí te bicicleteaba, por ahí era un charlatán en algunas cosas, pero nunca puso condiciones. ¿Qué me vas a preguntar? ¿De qué me vas a preguntar? ¿Cómo me vas a preguntar? Se la bancaba. También pasó en esa gestión que hubo muchos que no se la bancaron. ¿Y dónde están ahora? Y son tan caraduras que después que dejan el poder te encuentran acá y dicen, ¿cómo anda? No, vos sabés que no me dejaban hablar con vos. Pasa ahora, pero bueno, el tiempo acomoda todo. El tiempo acomoda todo. Gracias, Julio. Anda a buscarlo al señor José Luis Picalú, que capaz Domingo le está hablando. Le dice, escúchame, mirá, escúchame, José. José, cierto que no tiene teléfono. Bueno, no sé, que le da una señal de humo. No sé cómo hago. Con un, ¿cómo se llama esto? Que un taquí. No, no, un taquí.
7: No.
0: Un telégrafo. Tic, tic, tic, tic, tic, tic, raya, punto, punto, raya, raya gruesa, raya corta, raya fina, raya a la izquierda, raya a la derecha, raya. No la atienda al hijo de mil. Mamita, no se la bancan, No se la bancan. Y cuidado, No se la crean, porque las estadísticas o las encuestas que hacen, al que le pagaste va a dar siempre ganador, y esto va para todos por igual. Y si hay algo, y yo lo rescato siempre, que logró Javier Milei, es abrirle la cabecita a la gente, que puede recibir la bolsita de mercadería, puede recibir la bequita, pero puede votar a quien se le cante. Y ¿saben qué? A mí no me cabe ninguna duda que en algún momento también van a pasar cosas en esta provincia. Y vamos a decir, mirá vos. Salvo caso que algún funcionario judicial logre un cargo superior y no va a pasar nada. Gracias, Julio.
5: Sí, aquí aguardando en la subsecretaría.
0: ¿Te dijeron que espere?
5: Sí.
0: Mirá, se me tapa la boca y sale José Luis Picalup. Y yo ahí nomás termino la nota con José Luis Picablú y que vaya sabiendo lo que le iba a preguntar. Le iba a decir, ¿cuándo vamos a hablar con su jefe, con su patroncito, con el ministro? Porque tenemos muchas cosas para preguntarle al ministro. Porque el ministro, a Hugo Domínguez, ¿dónde lo ves? En actos.
5: Claro.
0: ¿Dónde lo ves con la prensa oficial rodeado de que va a inaugurar, habrá inaugurado el inodoro en la escuela de Colonia de Origen? Vos cuando estás en la función pública te la tenés que bancar y lo peor que podés hacer es esconderte. Tenés que salir y hablar con ese que vos crees que te ataca. Y lo único que quiere hacer es preguntar porque la gente le reclama. Y la gente no puede reclamarlo a, no puede reclamarle a Hugo Domínguez porque no sabemos dónde anda. Y cuando anda, anda rodeado de la cobertura que le da el gobernador. Que al gobernador también le andan haciendo doler la cabeza en algunos lugares del interior. Y es porque los funcionarios no responden. Es porque hay funcionarios que no responden. Que se la creen. ¿Será porque son rubios de ojos claros? Que no hablan con negritos. Yo tengo raíces europeas, y también tengo raíces bien indias.
5: Ya tengo la respuesta, Gustavo.
0: Está en reunión.
5: Exacto.
0: ¡Bien! ¡Vamos! El subsecretario de la de reuniones. Picalú, Jorge Luis Picalú, José Luis Picalú es el subsecretario de reuniones.
5: Exacto, cada vez que
0: mientras él está reunido, mientras él se pasea en su vehículo oficial de un lado para el otro, la gente que atraviesa transversalmente el área metropolitana, cuando funcionaba la línea 2 y la línea 106, hoy hace malabares porque tiene que gastar más de lo debido. Pero a estos funcionarios, a usted, señor José Luis Picalú, dígame qué está haciendo para que vuela la línea 2 y la línea 6, casi ya que se va a cumplir en cualquier momento, 6 meses. A mí me dicen, Gustavo, va a terminar las clases y van a suspirar 3 meses. Y el año que viene van a venir con algunas soluciones. Escuchen, el pueblo tiene memoria, el pueblo tiene memoria, el pueblo tiene memoria. ¿Se están dando cuenta? Para que a Capitanit lo puteen, lo reclamen, le reclamen y lo increpen, pasaron 3 mandatos. Ustedes todavía no terminan el primero. Gracias, Julio. Pausa y ya volvemos.
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0: momento del flash informativo de Alerta Urbana.
1: Noticias locales.
0: Abren las inscripciones para la policía y el servicio penitenciario, así lo confirmó en la mañana de hoy el jefe de la policía del Chaco, comisario general Fernando Romero, en diálogo con Gustavo Olivelo en Alerta Urbana. Las inscripciones comenzarán el martes 15 de septiembre a las 8 horas. Serán 200 vacantes para la policía del Chaco y 65 para el servicio penitenciario provincial. La convocatoria forma parte de la política de fortalecimiento de las fuerzas de seguridad impulsadas por el gobierno provincial por decisión del gobernador Leandro Esdero.
1: Nacionales.
0: Un informe reveló que 4 de cada 10 hogares argentinos presentan algún tipo de déficit habitacional, una problemática que alcanza a más de 6 millones de familias. Los datos se desprenden del Atlas de la Vivienda Digna y Sustentable en Argentina, elaborado por el Centro de Estudios Económicos Urbanos de la Escuela Económica y de Negocios de la Universidad Nacional de San Martín. Según el estudio, el 40% de los hogares atraviesa dificultades relacionadas con la vivienda.
1: Internacionales.
0: Habló el diputado chileno que generó polémica al decir que las Malvinas son británicas, el diputado chileno Javier Oliveras Avendaño, del Partido de la Gente, salió al cruce de las críticas que recibió tras sus declaraciones en la Comisión de Defensa Nacional de la Cámara de Diputados de Chile y ratificó que cada una de sus palabras y sostuvo: mi publicación fue muy clara y no necesita demasiadas interpretaciones.
2: 8 demorados durante distintas intervenciones de la patrulla preventiva durante la noche del miércoles y la madrugada de este jueves. Los efectivos intervinieron en hechos de desorden, violencia de género y delitos contra bienes públicos.
1: Deportes.
2: Murió el histórico hincha de River que iba al Monumental con galera y bastón, el señor Marcelo Vanegas. Y a través de la cuenta Con Galera y Bastón, la familia de este histórico hincha confirmó su fallecimiento.
1: Espectáculo.
2: El cantante Axel rompió el silencio tras la denuncia por acoso sexual. Negó todo y habló de una posible extorsión. El cantante rechazó la acusadora de la maquilladora y reveló que sus abogados evalúan una contrademanda por una posible extorsión.
0: Cielo nublado en la capital chaqueña con una temperatura de 16 grados un décimo y persiste la alerta naranja por tormenta. 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

0: República Argentina. Alfredo, decime el nombre de este diputado. ¿Es diputado provincial, es diputado nacional?
1: No, es diputado nacional de Chile.
0: ¿Cómo se llama el señor? ¿Tenemos la foto del señor?
1: El señor habló el diputado chileno, que generó polémica al decir que las Malvinas son británicas, el diputado chileno Javier Olivares Avendaño, del partido
0: de la gente. No lo dejen entrar más a Argentina. En todos los puntos limítrofes... o fronterizos con Chile, no lo dejen entrar más, no lo dejen entrar a este diputado, ni a él ni a su familiar. Punto. Y hablando de el archipiélago, se conoció digamos una carta histórica de un gobernador respecto a las Malvinas.
2: Tiene data del año 1833, Gustavo, ¿sí?, que contó cómo fue la ocupación ilegal de los británicos en las Islas Malvinas. Y ¿sí?, esta carta pertenece a Juan Ramón Balcarce. Se lo envió al gobernador de Tucumán, Agustín Heredia, día después de que los ingleses invadieron el archipiélago argentino. Y ahí relata en ese escrito qué ocurrió durante las primeras horas y las amenazas de los buques del Reino Unido.
0: Mira la caligrafía.
2: Más, qué prolijo.
0: Terrible caligrafía.
1: Igual que la nuestra.
0: Igualita.
1: Perfecta.
0: Igualita.
2: Si me permitís, la fecha 21 de enero de 1833.
0: Ahí está publicado en www.arturbana.com.ar, por supuesto, esta información. Bueno, vamos a meter de lleno. Ya comenzaron a desandar el territorio, algunos, respecto a la carrera proselitista que se avecina en relación a las elecciones del año que viene. Recordemos que el año que viene se renuevan bancas nacionales en el Congreso Nacional, en la Cámara de Diputados, se renuevan 16 bancas en la legislatura chaqueña. Hay que elegir intendentes, concejales, gobernador y vicegobernador. Votos. ¿Quién tiene voto? Y le voy a hablar a los creídos de esta gestión, de la gestión de Leandro Heredero. Y le voy a hablar al ingeniero Hugo Domínguez. ¿Cuántos votos tiene Hugo Domínguez? Lo midieron, porque me decían a mí, me llegó la información ahora en la pausa, en el recreo de Alerta Urbana. Lo midieron a ver si le daba el target para ser candidato a intendente. No le da ni para ser presidente de comisión vecinal a Hugo Domínguez. Entonces yo dije, Leandro necesita gente que traccione votos. Y está demostrado que la interna que planteó Leandro Heredero no sirvió para nada, porque hoy, en un porcentaje no mayor, pero sí en una mirada de importancia respecto a la relevancia de los ministerios que ocupan, Convergencia está en el gobierno. Convergencia, que no es ajena a Leandro Heredero, porque Leandro Heredero fue candidato de Rosas a diputado. Después es como que hubo diferencia de ideas ahí, y bueno, y hubo una interna. ¿Cuántos votos? Poneme la foto. ¿Cuántos votos tiene Hugo Domínguez, que no quiere hablar con la prensa, que no quiere hablar con la Alerta Urbana, y habla con la prensa mía y contesta al... Me dicen a mí, averiguá, Gustavo, porque parece que le pasan las preguntas, arreglan los temas y sale todo pipí cucú. ¿Y cuántos votos tiene esta persona que está desaparecida, que cumplió la palabra? Termino mi gestión como diputado y vuelvo a Llano. Gestión como diputado que solamente confirmaba los proyectos, lo dijo él. Y no sé si Juan Carlos Pollini tuvo asistencia perfecta, pero que se le paró de mano, hablando a lo criollo, al gobierno de Milei, lo hizo. Yo pensé que Hugo Agüero, que Guillermo Agüero iba a hacer algo parecido, pero Guille dice, pero hace otra cosa. En la nueva conformación de la estrategia política, porque se viene el kirchnerismo barra peronismo, peronismo barra kirchnerismo, se viene, me dicen a mí, como un malón. ¿Qué hacía el malón? El malón arrasaba, robaba todo lo que quedaba. Bueno, se viene el malón del kirchnerismo en Chaco. ¿Y cómo lo van a frenar? ¿Cómo los van a confrontar? Porque si Leandro Heredero va a segunda vuelta, pierden el gobierno. Tienen que ganar en primera. Y para eso creo que tienen que sacar más del 46% de los votos. O tiene que haber una diferencia respecto al segundo del 10%. Hoy no le da. Hoy no le da. Y esa es la realidad. No le da. Hoy sí, Leandro tiene una diferencia respecto a quien designa el Coqui, el propio Capitaní, no llega al 5%. Con eso no le alcanza. Me dicen a mí. Y vos le preguntás la encuesta a uno y le preguntás la encuesta al otro y a uno le da favorable y al otro también le da favorable. Entonces vamos a tener dos gobernadores después del 2027. Porque los dos ganan. Pregunto. Leandro Esdero tiene que comenzar a nutrir, porque se va, a mí me dicen se va a barajar de vuelta en el gabinete. Va a haber una va a haber algún tipo de nuevo recambio en algunas cuestiones. Así, pregunté, no, a Hugo no lo va a mover. ¿Por qué? Porque tiene que terminar el parque acuático que prometió. Ah, pero hizo agua ahí. ¿Recuerdan que Hugo Domínguez prometió construir el parque acuático? ¿Y qué pasó? Ahora se va a hacer una plazoleta ahí. ¿Quién suma hoy si se incorpora al gabinete? ¿Quién le suma más votos a la gestión? ¿Juan Carlos Pollini o Hugo Domínguez? Encuesta al aire. Si Leandro Esdero lo suma a Juan Carlos Pollini al gabinete o lo incorpora, yo me voy a formular la pregunta. Si es de, pongo Esdero, digo Esdero con todo respeto, pero para cortar porque no tenemos muchos caracteres. Si Esdero lo suma, no vamos a decir que lo saca nadie, porque a mí no me gusta pedir la renuncia de nadie. Si Esdero lo suma a Juan Carlos lo suma a Pollini, agranda, no, ensancha, no, tiene más posibilidades de ganar las elecciones en el 2027. Y viste que cuando dice voy a aclarar por las dudas y uno dice no, si está aclarando porque algo pasó. Yo el otro día pregunté por Juan Carlos Pollini y dije, ¿dónde está Pollini? Se está dedicando a su empresa, a su familia. Y me dicen, Gustavo, no quiere saber el, con todo respeto, licenciado Pollini, el petista no quiere saber más nada de la política. Pero yo creo que alguien que estuvo en política siempre le queda gana de más, y más si tenés las ganas de hacer las cosas bien, y más si no te serviste de la política. Y Juan Carlos Pollini es una persona que tiene un excelente pasar económico porque laburó toda su vida. Y ahí hagamos un balance. ¿Quién vivió más del Estado, Domínguez o Pollini? Googleá, Nico, ¿cuántos cargos públicos ocupó el ingeniero Hugo Domínguez? Fue funcionario de AIDA, no sé si fue diputado y no sé qué más. A ver, ¿quién trabajó más en el Estado y quién trabajó más en el sector público? En el sector privado, ¿qué necesitamos nosotros en el Estado? ¿Personas con experiencia en el sector privado? Porque vas a ver de qué se trata. Crear, fomentar, tener iniciativa desde lo privado para descomprimir lo público y darle posibilidad a un montón de gente. A ver, decime, vamos, este es el currículum de Hugo Domínguez. Lo podemos publicar también, ¿eh? Si lo tenemos ahí.
2: Según la IA.
0: Según la IA.
2: Según la IA.
0: Sí. Sí.
2: Dice Hugo Dardo Domínguez, actualmente.
0: Dardo se llama.
2: Según la IA, te vuelvo a repetir, según la IA, sí. Si yo te estoy diciendo lo que estoy diciendo en la guía.
0: Se llama Dardo.
2: Según la guía.
0: Quiere salir de la alerta urbana, pero qué boludo. Dale.
2: Dice Hugo Dardo Domínguez, el actual ministro de Infraestructura del Chaco, encontró la IA al menos tres cargos / funciones públicas relevantes en su trayectoria. La primera, sí. Diputado provincial.
0: ¿De qué año? ¿Sí? ¿Qué año?
2: Fue elegido, no me salta eso, pero ya te digo, a ver si encuentro.
0: Bueno, dale,
2: fue diputado provincial.
0: Sí.
2: La Fiscalía de Investigación Administrativa lo registra como diputado.
0: Sí.
2: Sí. En segundo lugar, delegado nacional de comunicaciones.
0: Sí.
2: Ocupó una función
0: en la época de Macri, nacido.
2: Del 2002 al 2011.
0: Segundo laburo en la administración.
2: Después,
0: en la función pública.
2: Ministro de Infraestructura del Chaco, que sí. Asumió con el gobierno
0: de pero fue funcionario de AIDA.
2: Fue no? Secretario de Extensión de la UNE. No me salta de AIDA.
0: ¿No fue funcionario de AIDA?
2: No me salta. Hugo Domínguez.
0: Google, ni poné, pues, amigo. ¿Fue funcionario de la intendente ahí allá, la Hugo Domínguez? Yo, para hacer comparaciones, la experiencia en la función pública es muy válida también, ¿eh? Y después vamos a ver cuántos votos suman a la gestión, cómo tracciona electoralmente, que es lo que le importa hoy al arquitecto Leandro Esdero. Ah, ¿me pasaste la encuesta? Ahí la voy a mirar. Acá. A ver. Acá está. Pum, pum. Acá dice, si Leandro Esdero suma a Pollini a su espacio. No, espacio, al gabinete. ya gobiernan.
2: Según
0: sí, están gobernando.
2: Permiso.
0: Sí.
2: No me marca que Domínguez trabajó en la MUNI con Aída,
0: no.
2: Pero sí fue un referente político del espacio de Ayala y que acompañó públicamente su gestión y sus campañas.
0: Para mí fue funcionario Aída, si yo no mal no recuerdo. A ver, la gente, ayúdenos. Ayúdenos. Si Leandro es cero, nomás pones. Si es cero, o el GOV es cero, suma a Polini a su gabinete, ¿crees que tendría más posibilidad de ganar las elecciones en el 2027? Porque a Polini lo votaron peronistas, independientes y radicales. Uh-huh. ¿Sí? Bueno. ¿Estamos? ¿Ahora la tenemos? Sí, ¿me pasaste de vuelta, hijo? A ver, otra. Acá está. A ver, otra encuesta. Si Leandro Esdero suma a Polini a su gabinete... A su gabinete, y después pusiste un montón de ese ahí, fíjate, hijo, lo que escribís. ¿Crees que tendría más posibilidad de ganar las elecciones en el 2027? Listo. Sí, sumarías, aumentaría sus chances. No.

0: No, no es, no, no es.
1: Sí, Alejandro Abraham. Capaz que te está confundiendo con Alejandro Abraham, el ministro de Economía. Él sí fue funcionario.
0: No, me confundo. Yo pensé, no, pero fuera de broma, yo pensé que Hugo Domínguez.
1: En ese momento él era diputado, si no me equivoco.
0: Ah, en el gobierno de.
1: Sí, y defendía mucho a Ayala cuando había mucha pica.
0: Sí, pero era del espacio de Ayala.
1: Sí, porque era político, claro.
0: Sigue siendo político.
1: Sí, pero el mismo espacio.
0: Aunque no trabaje como político, pero es político él.
1: Mira, según
0: Carlos Hugo Domínguez, sí. empezó un, ¿cómo se llama? Un acuario, ¿no? ¿Cómo es? Un parque acuático, no lo terminó. No puede resolver el tema de la línea 2 y de la línea 106. Y si le seguimos buscando, encontramos un montón de cosas.
1: Domínguez, desde el 97 al 99 fue consejero directivo de la Facultad de Ingeniería de la UNE.
0: Sí. Bueno, para eso está preparado, tiene un título universitario y todo eso, sí.
1: Estuvo ahí hasta el 2001, ponele. Sí. Desde el 2001 hasta el 2002. Uh-huh. Fue delegado nacional de la Comisión Nacional de Comunicaciones, sí, para Chaco y Corrientes. Del 2002 al 2011 fue secretario general de la Extensión Universitaria en la UNE.
0: Sí.
1: Del 2002 al 2006, miembro plenario titular de el CONES, que es el Consejo Económico y Social.
0: Sí, sí, sí, sí.
1: Del 2011 al 2015, diputado provincial.
0: Sí.
1: Y desde el 2023 hasta la actualidad, ministro de Infraestructura de Obras y Servicios Públicos.
0: Ahí está, listo. Es el currículum
1: de Hugo Dardo Domínguez, según la IA.
0: Ahí está.
1: Me sorprendió el segundo nombre.
2: Y con respecto a Juan Carlos Bolini, empresario farmacéutico agropecuario de la provincia del Chaco, se desempeñó como diputado nacional por la UCR en el bloque Juntos por el Cambio durante el mandato 2021-2025. Sí. Bolini impulsó y acompañó diversas iniciativas, entre ellas Emergencia Agropecuaria y Sector Algodonero. Como productor del Chaco, ha enfocado sus esfuerzos en proteger los sectores productivos golpeados por...
0: Póngame la foto de quién estamos hablando, chicos.
2: Empleo y Pymes ha promovido iniciativas para estructurar marcos laborales formales. En el 2024 presentó proyectos vinculados a la reconversión de planes sociales hacia el empleo genuino. En el tema salud pública, en sus primeros años de mandato, propuso la creación de un programa de fortalecimiento sanitario bajo la órbita del COFESA con el fin de robustecer el diagnóstico del sistema público de salud. Además, dio pedidos de informe y control de gestión. Bolini mantuvo una postura de fiscalización activa hacia la administración nacional. Entre sus iniciativas se encuentran pedidos de informe sobre situaciones supuesta irregularidad funcional de la Cancillería.
0: ¿Cuántos proyectos de ley presentó Bolini? Y se aprobaron.
2: Estoy leyendo, bueno, todo lo que
0: dale agua al hierillo. Uh-huh. 10, 21 minutos en la República Argentina.
1: Más detalles de Bolini, como te conté, de Domínguez.
0: Sí.
1: Bolini fue intendente con el Durati del 2015 al 2021.
0: Sí, fue reelecto e interrumpió el segundo mandato porque asumió como diputado nacional.
1: Después, diputado nacional del 2021 al 2025 por cuatro años.
0: Sí.
1: Y me hace un resumen que estuvo como 10 años en cargos electivos.
0: Sí.
1: Podemos repasar que en el 2011 fue candidato a vicegobernador acompañando a Reini Kitsch en la fórmula para la gobernación y no fue electo.
0: Sí. Y no.
1: Después, la última que lo marca como candidato fue en la última, del 2023.
0: Ahí está.
1: Que se hizo la campaña del Polinizate.
0: Bueno.
1: Durante el 2025, cero proyectos de ley de autoría propia. 2025. Entre el 2023 y 2024 aparece como firmante de proyectos, por ejemplo.
0: Cofirmante, o sea, que él era coautor.
1: Que, por ejemplo, el proyecto para derrogar el FONID por 5 años.
0: Bueno, ahí está. ¿Qué comentarios despertó esto? Vamos a los comentarios. Lo ponemos en pantalla. A ver, ¿qué comentarios, Nico? Vamos de abajo para arriba y vos, Alfredo, de arriba para abajo. Dale.
1: Vamos a ver el primero de Pedro Juan, el que me marca acá, dice por acá, respondiéndole a... Ah, no, pará, voy más abajo. Ahí está. Sí. Enrique dice por acá, Bolini es buen cuadro político, viene de la actividad privada, tiene experiencia en gestión, Domínguez siempre estuvo en el Estado.
0: Dale, después.
1: Más arriba, solo digo lo que pienso, se llama el usuario.
0: Sí.
1: Por eso ganó Esguedero, creo yo.
0: Sí.
1: Más arriba, Sandra Álvarez está comentándose con Juan. Le va a salpicar, el pueblo comenzó a tener memoria, Esguedero no atiende a ninguna madre del dolor.
2: Enrique Pegoraro, por su parte, dice, Gustavo, buen día. Lanzaron el parque acuático con bombos y platillos, pagaron adelanto y se dieron cuenta que arreglar las escuelas y suspendieron la obra hace dos años que están
0: gobernando. Ahí falló Hugo Domínguez como ministro de Infraestructura y lo dejó expuesto a Leandro Heredero, porque todas las balas le entran a Leandro Heredero, no a Hugo Domínguez. Porque la gente lo votó a Heredero, no a Domínguez. Vos, como ministro de Infraestructura, Obras y Servicios Públicos, tenés la obligación política y social tienen que ir las dos de la mano.

0: Vos me preguntás a mí, tenés que ser más responsable en lo social. ¿Cómo no te vas a dar cuenta? ¿Te diste cuenta cuando todos los medios y algún que otro de la oposición, que antes no se daba cuenta de nada y ahora se dio cuenta de algo y porque ustedes le dieron la oportunidad, le abrieron esa puerta, de que el parque acuático no era la prioridad y dejaste expuesto una gestión y degastó a la gestión? Y no lo de, porque ¿a quién le pegaron? ¿A quién le tiraron? ¿Quién absorbió el golpe de esa mala decisión? ¿El gobernador? No, Hugo Domínguez. El gobernador. Porque votaron a Hedero, no a Domínguez. Y después de todo lo que sucedió, dice, no, ahora vamos a arreglar las escuelas. No, de última, tendría que hacer las dos cosas, pero fijar prioridades. Seguimos, vamos con los comentarios.
1: Más comentarios. En este caso, Sandra dice, Hedero se está llevando a cuesta la desaparición de Axel y María Luz Herrera Laeno.
0: No.
2: Y por su parte...
0: No, de mi problema, pero para que yo voy a dar mi opinión ahí.
1: Y para...
0: De María
1: y Luz... suma a USAC también.
0: Sí, para... De María Luz Herrera, el Estado no está sospechado. Sospechado. Por el caso de Axel, el Estado está sospechado por un derrotero lógico. Están sospechados policías que pertenecen a la Policía del Chaco, institución que depende del Poder Ejecutivo. En el caso USAC, pasa exactamente lo mismo. Pero en ambos casos, salvo con una línea muy finita ahí con Axel, en el caso USAC, el fiscal especial de Derechos Humanos, Luciano Enrique Santos, dijo que no correspondía que intervenga la Fiscalía Especial de Derechos Humanos, que interviene cuando hay uniformados involucrados, independiente de que si son policías o penitenciarios. Eso pasó en el caso USAC. En el caso Axel, Santos sigue perteneciendo al equipo fiscal porque lo dijo el propio procurador y lo dijo la propia fiscal. El procurador dijo, el fiscal Santos sigue integrando el equipo porque seguimos sospechando de la policía, especialmente de algunos policías puntualmente. La fiscal Arolfo dijo, al momento de fundamentar el pedido de sobreseimiento de la última persona que vio con vida y estuvo con Axel, Lázaro. Se lo desprendió a Lázaro en los fundamentos de la fiscal Arolfo, pero la fiscal Arolfo dijo que seguían las sospechas hacia los policías. Ramón Antonio Cuno Gómez sigue detenido, entre otras cosas, no solamente por un delito cometido en el año 2024, cuando junto a su hija, esposa de Axel, o mujer de Axel, y su hijo, cuñado de Axel, ingresaron a la casa del barrio Tacay a los balazos, hirieron al hermano de Axel, que hoy todavía tiene las secuelas de esa herida, y balearon la casa. Pero también ahí, uno de los fundamentos es que aparentemente Cuno Gómez llegó a un determinado lugar del barrio La Anunciación a bordo de un patrullero, que descendió del mismo y en la caja de otro patrullero vio y golpeó a Axel, conforme a algunas declaraciones. Ahí sí, en esos dos casos, estaría involucrado el Estado y sospechado, y hasta ahora, en honor a la verdad, no fue desvinculada total y definitivamente, con decisión firme de la justicia, la policía de la provincia. Pero en el caso María Luz Herrera no tiene nada que ver el Estado. Seguimos.
2: Bueno, Alejandro, sí. Solo para tener una estadística vigente.
0: Vamos a analizar las cosas, sí.
2: Los tres cortitos de Leo. Alejandro, sí. Solo para tener una estadística vigente. Pichuqui Mendizábal dice, van a perder. Y Juan Manuel Ojeda dice, Hedero sabe que ya no gana.
0: Todavía, hablando a los chaqueños, le queda una changüí. Yo creo que a toda persona que tiene el poder, que ejerce el poder y a quien se le confió el poder a través del voto popular, tendría que romper esa burbuja de confort que le crean sus secuaces y lean la definición de secuaz. Busquen la definición de qué es un secuaz. Y un día decirle a su chofer, cuando va por la ruta, cuando va circulando por la calle de Resistencia, de Barranquera, de Fontana, del área metropolitana y cualquier localidad, cuando va a un acto, decirle al chofer, entra acá. Romper el protocolo, bajarse, como lo hacía cuando era candidato, y hablar con la gente. Y ahí Leandro Hedero se va a dar cuenta de muchas cosas. Ahora, ¿se la banca?
1: Y ahora también hay que ver otra lectura, el rol del niño, cómo el Estado, con los intendentes, con la nación, van a jugar, porque también eso va a jugar, yo creo, en materia
0: de economía. Yo le digo al gobierno, ¿quieren un programa lindo, con caricia, con un cuento de hadas? Ya saben qué canales mirar. ¿Quieren la verdad? ¿No quieren obsecuentes? ¿Quieren un sopapo para que sigan reaccionando? ¿Quieren ganar las elecciones? Escuchen Alerta Urbana. Miren y atiendan los reclamos y actúen en consecuencia y quizás tengan chance de ganar. Y si no, nos vemos el 11 de diciembre a ver quién asume en esta provincia.
1: Ahora, sí. La otra lectura que también hay que hacer, que te llevo el complejo... No,
0: el día asume, ¿no es cierto?
1: El 10 de diciembre, depende.
0: Bueno. No, vean el 11 a ver quién al otro Urbana le hace la nota como gobernador. Sí.
1: El tema es lo siguiente, por ejemplo, si miramos Buenos Aires... En la gestión de María Eugenia Vidal hizo todo bien, terminó con la corrupción, pero terminó perdiendo por el contexto nacional.
0: María Eugenia Vidal gobernó un mandato.
1: Sí.
0: Macri gobernó un mandato. ¿Saben por qué? Porque se la creyeron.
1: Bueno, a esa
0: porque los secuaces los metieron dentro de una burbuja de confort y le decía: está todo bien, está todo bien, está todo bien. Mirá las encuestas. Pero acá, en esta encuesta de gobernadores, yo estaba primero, después bajé a tercero, después subí a primero, después bajé a sexto, después subí a cuarto y ahora bajé a 12, después de 12 estuve en zona roja. Y ahora, puntitos más, puntitos menos, salí de la zona roja.
1: Por eso, a eso es lo que voy. Y lo otro, vos tenés que mirar también el análisis dentro de lo que es votos políticos. Que vota la sociedad depende del estatus social.
0: Sí,
1: sería sociedad de recursos bajos,
0: sí.
1: Clase baja, barra pobre, sí. Barra indigente.
0: Sí.
1: ¿A quién van a elegir?
0: Sí. Pero la sociedad
1: y
0: también.
1: La clase alta también, sí. Que tiene mucho más voto, sí. En este caso, Javier Milei. Hablando a nivel nacional,
0: la sociedad es hipócrita también. La sociedad reclama, critica. Dice muchas cosas, pero al momento de votar termina votando prácticamente lo mismo históricamente, salvo la excepción de Milei. Pero si vos ahora mirás, dicen que van a volver a votar a otras personas y no a Milei, en un porcentaje que así se acierta no se sabe. ¿Sabes cuándo se va a saber el resultado, si son verdades las encuestas? Cuando al otro día de la elección, o a las 18:15 o a las 21 horas de ese día domingo, ahí se va a saber.
1: Mira, si me permitís, hablando de esto a nivel nacional, según lo que dice la consultora Centrix, mide a nivel nacional esto. La pregunta fue si la gente va a elegir una continuidad o un cambio.
0: Sí.
1: Bueno, la gente votó, en este caso un 38,7%, que quiere que este modelo continúe. Dentro de ese 38,7% es la clase alta. En números te puedo dar, 6 de cada 10 personas respaldan la gestión de Milei.
0: De la clase alta.
1: Clase alta.
0: ¿Qué predomina hoy en Argentina? Y ahí está. Teniendo en cuenta esa encuesta, ¿por qué el gobierno libertario quiere dinamitar la clase media? Porque no está su voto ahí, y ni hablar de la clase baja.
1: Me voy para el otro lado.
0: ¿Pero quiénes son más? ¿Sabés quiénes son más?
1: ¿Quiénes?
0: La clase media-baja y la clase baja, y los pobres y los indigentes.
1: Voy por
0: y si
1: lado.
0: No, andate a los porcentajes de pobreza que hay. ¡Punto!
1: Fíjate.
0: Ahí está el voto.
1: Por el lado de Kicillof, su imagen positiva es mucho más fuerte en los sectores bajos, 48,9%.
3: Media baja y la clase baja, y los pobres y los indigentes. Y si no, andate a los porcentajes de pobreza que hay.
1: Todo. ¿Qué pasó?
0: Cállate la boca. Sí, dale.
1: Así que ahí te da más o menos el piso que tendría el tema de Kicillof por el tema de la clase baja. Si vos mirás, si van a ir a votar, después tenés esa realidad, que después vayan a las urnas y voten. El otro factor que a mí me llama mucho la atención de varias elecciones, el voto en blanco. La gente que directamente no
0: concurre a votar. Hoy en Chaco hay un porcentaje superior al 25% de indecisos.
1: Uh-huh.
0: Superior al 25% de indecisos que te da vuelta en la elección.
1: Es más, hoy la tercera fuerza es el voto en blanco.
0: Sí, pero ¿sabes qué? Yo te iba a decir una cosa. El candidato blanco que aparezca. Yo te iba a decir una cosa. La hipocresía de la gente, porque ahora todos cacarean, pero nadie pone los huevos al momento de ir a votar y votan lo mismo o más de lo mismo o casi lo mismo. ¿Por qué? Es harto sabido que en política, para hacer política, necesitas plata. Y vos necesitas plata, necesitas recorrer, necesitas ir, todo eso es gasto. Necesitas llegar a un lugar y que alguien te diga: ¿usted candidato a gobernador? Sí, tiene para un remedio. y vos le decís, no tengo, hijo de puta, si no me da ahora menos me va a conocer gobernador. Y después lo que tiene, lo que manejan la caja, lo que tienen la caja, que es la caja pública o la banca de un sector privado que solamente te quiere en ese lugar para que los beneficie a ellos y no al resto, van con los tipos atrás, ¿eh? Y son lo que eso, a eso no lo firman, el que va tirando los billetes, tac, tac, el que va recibiendo la carpeta, la fotocopia del documento, que esto, que aquello, que patatín, que patatán. Pero uno que de verdad dice, vamos a hacer las cosas bien, pero deme la oportunidad, guita no tengo, porque no le voy a regalar nada, porque si comienzo comprándote el voto, mi gestión, y es muy posible
1: que... Fíjate lo que hizo Donald Trump, no sé si llegó a ver. Donald sí. Trump ofrece $5,000, capaz que le estoy pifiando.
2: No, es $5,000 por cada adulto.
1: Hoy Donald Trump es más peronista que el propio Perón. Si gana
0: su
1: partido...
0: ¿Más que Biden?
1: Sí. 5,000, sí, pero...
2: Esta fue noticia que yo la pasé.
1: Sí, 5,000, si gana él sus elecciones, lo que le votaron, $5,000 para
0: vos. ¿A cada uno?
1: A cada uno.
2: A cada adulto.
1: A cada adulto. Pero...
0: ¿Saben cuánto está tramitando la visa?
1: Por eso...
0: Tenés que ser ciudadano.
1: Pero... ¡Julie!
2: Bueno, acá Patricia Kane en los comentarios dice, a ver, que no se me pierda Patricia Kane, perdón, no perdieron porque se la creyeron, perdieron porque la gente cagó en baldes toda la vida y quiere el jacuzzi en 2 días. Patricia Kane, se reían cuando inauguraban los asfaltos, pero ahora piden a gritos calles, al menos en Ripiada, es lo que dice. Y con relación a lo que dice de cagar en balde, hay una información que recién la pasé en el flash informativo del Atlas, elaborado por el Centro de Estudios Económicos Urbanos de la Universidad Nacional de San Martín, y que reveló que el déficit habitacional alcanza a 6.400.000 hogares argentinos, y dentro de ese universo cerca de 687.000 familias necesitan una casa nueva.
0: ¿Y cuántas...
2: ¿Qué se hizo en todo este tiempo?
0: ¿En qué tiempo?
2: En todo el tiempo, no en este, en los anteriores también,
0: en todos los gobiernos. Bueno, a ver, hoy, ¿cuántos millones de argentinos están endeudados?
1: Más de 6 millones. Según la última encuesta,
0: ¿millones de argentinos no tienen casa propia?
2: 6.400.000. No tener casa propia, sino
0: ¿cuál es el padrón nacional? ¿Cuál es el padrón electoral hoy de la República Argentina?
2: Ay, me
0: mataste. 6 millones. ¿Definen una elección en primera
2: vuelta?
0: Aprendamos a votar. Ahora, ¿es el Estado el que te tiene que solucionar todos los problemas o es el Estado el que te tiene que dar las herramientas para
2: las oportunidades,
0: para que vos tengas la oportunidad de autosolventarte?
2: Por en octubre del 2025, el 12 de octubre del 2025, casi 36 millones de argentinos estaban en condiciones de votar.
0: Sí, y cuando dicen, vayan a buscar laburo en el sector privado va a crecer, va a tener ese interés, van a llegar las famosas inversiones que yo no estoy viendo en estos 2 años y medio de gobierno libertario. ¿Cuántos inversores extranjeros llegaron? ¿Cuánta plata llegó de afuera? ¿Cuánto nos endeudamos nuevamente con el Fondo Monetario Internacional? Tampoco me la creo eso de que el kirchnerismo pagó la deuda externa, pero nunca se habló durante el kirchnerismo de la gran deuda interna, que hoy sufrimos las consecuencias. Lo dijo el propio actual candidato a vicepresidente, precandidato a presidente de la Nación, gobernador por segundo mandato consecutivo en provincia de Buenos Aires. El propio Kicillof dijo que en el kirchnerismo, en el gobierno de Cristina, prácticamente la deuda externa superaba los $200.000 millones. La deuda interna. ¿Saben por qué? Yo no soy economista, pero creo que tiene que ver con la famosa maquinita. Me gustaría que llame un contador, que llame un experto y nos diga, nos explique. Estaría bueno eso. Pero la pregunta es, ¿quién es el culpable de que estemos como estamos? ¿El que nos gobierna, el que nos gobernó o quienes los pusimos ahí?
1: Depende de la lectura, porque el gobierno siempre patea la pelota para afuera y vos estás...
0: Yo me levanto el pueblo en parte también es culpable, nosotros en parte
1: pero
0: somos
1: culpables.
0: Y pero no somos culpables de todo. ¿Sabes por qué? Porque nos engañaron una vez y le dimos la segunda oportunidad, le dimos la tercera oportunidad y nos siguieron perjudicando. Pero el pueblo vota confiado, te da la confianza, te da la oportunidad. ¿Y quiénes resultan beneficiados?
1: Ellos.
0: Siempre los mismos
1: empresarios están
0: y sus entornos más cercanos. ¿Cómo están? Hablan de desempleo en la provincia del Chaco. ¿Quién no está desempleado? o quienes no están desempleados en la provincia del Chaco. Lo que quienes tuvieron la responsabilidad de fomentar las industrias, de un montón de cosas, que prometieron un montón de cosas, esos nunca estuvieron desempleados.
1: Industria en Chaco y en Argentina, bueno, no hay, están cerrando la mayoría.
0: Yo hablo por mi provincia. Esos no están desempleados, no están desempleados sus hijos o hijas. Gozan de impunidad e inmunidad. Y sí, otra vez capitaní, sí, capitaní. ¿Y sabes lo que yo no quiero? Que dentro de 2 años, 3 años, estemos hablando de la misma manera que hablamos de capitaní desde cero. No quiero, no quiero, pero no porque me guste más Edero que capitanís, porque no quiero que el pueblo sufra, porque los que vamos a sufrir las consecuencias somos nosotros. Ellos siempre van a estar bien, ¿eh? Como dice el común de la gente, ellos ya están salvados. Ellos ya están salvados y se salvaron entre ellos. Pero ¿quién nos salva a nosotros? ¿Quién les salva al resto del pueblo? Esa es la pregunta. Tenemos la encuesta al aire, a ver qué es lo que dice la encuesta. La consigna es: si Esdero suma a Ponina a su gabinete, ¿aumenta sus chances de ganar en el 2027? Votaron 60 personas. Si aumenta sus chances, el 27%. No, no cambia el resultado, el 43%. Depende de quién sea el rival, el 30%. Gana, que no cambia el resultado si Ponina se suma o no al gabinete. Cortito ahí. Y justo tenemos una cifra redonda, 60 votos. Cerramos la encuesta. Cerramos la encuesta. Vamos con la otra. Cortita y al pie. ¿Leandro Esdero va a ser reelecto? ¿Sí o no? ¿Leandro Esdero va a ser reelecto? ¿Sí o no? Según, cerramos la primera encuesta y vamos con la otra. Y vamos con la otra. 10:40 minutos en la República Argentina. Me gustaría que ustedes participen, que ustedes se involucren. Pueden venir acá, sentarse y hablar. Y decir lo que ustedes piensan. La avenida La Prida 744. Acá tienen un sillón, tienen un micrófono. Voy a correr, voy a acomodar el sillón de Nico y pongo, y enfoquen esto. No sé qué otro programa le da este espacio. Acá, a ver si aparece mi mano ahí. Acá tienen un espacio, tienen un micrófono y tienen un sillón. ¿Se animan a venir a opinar objetivamente? Y no me importa de qué partido político sos. Objetivamente, hacer un análisis en 5 minutos por persona. Y de paso te llevas entradas gratis para el Cine de la Costa en el Shopping Sarmiento. 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Si llamás y salís al aire y me contestás una pregunta, tenés una chopera. ¿Está? Una chopera. Tengo varias para regalar, pero te regalamos una por persona. La temperatura en Resistencia, Alfredo.
2: La temperatura en la ciudad de Resistencia con cielo nublado es de 16 grados y persiste la alerta naranja por tormenta.
0: Me avisa cuando Julio está con los otros vecinos de Barranqueras, ahí del barrio Ucal, que están reclamando intervención porque tienen miedo de las consecuencias que pueda provocar el niño. Pausa cortita y ya volvemos. 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
1: Noticias locales.
2: El gobernador Leandro Heredero presentó ante la legislatura provincial proponer la actualización de las tasas de servicio de policía adicional en Chaco con el objetivo de mejorar los ingresos del personal policial. La iniciativa busca modificar el artículo 8 de la ley que regula el servicio de policía adicional y tiene como eje central la jerarquización de la función policial, la actualización de los valores frente a la realidad económica y el fortalecimiento de la capacidad operativa de la fuerza de seguridad.
1: Nacionales.
2: El presidente Javier Milei decidió no viajar a Londres, Inglaterra. La intención del economista pasaba por pisar suelo inglés para encabezar un foro de inversiones a gran escala, pero el cambio de agenda fue gracias a la cuestión de Islas Malvinas atada a la improvisación de las últimas semanas. Esto llevó al mandatario a desistir de su idea. Milei se ilusionaba con ser el primer presidente desde Carlos Menem en 1998 en aterrizar en el país europeo.
1: Internacionales.
2: Estados Unidos conmemora este viernes el 25º aniversario del atentado contra las Torres Gemelas en Nueva York, cuando terroristas de Al-Qaeda robaron aviones comerciales y chocaron dos de ellos contra los rascacielos, provocando su caída, una tragedia que conmocionó al mundo. Las consecuencias del 11S siguen presentes un cuarto de siglo después, con 4.257 miembros del Departamento de Bomberos de Nueva York diagnosticados con cáncer y 12.161 con al menos una enfermedad atribuida a la exposición a las toxinas del World Trade Center.
3: Policiales. En General San Martín, allanamiento termina con un detenido y el secuestro de droga y una tumbera. El operativo tuvo lugar en una casa del barrio Esperanza. También incautaron una balanza y elementos de fraccionamiento.
1: Deportes.
3: Franco Colapinto quedó 14º en la primera práctica libre del GP de España. El piloto argentino busca prolongar su buen presente en la Fórmula 1 tras lo conseguido en Monza.
2: 18 grados.
3: No, pará, me falta uno.
1: Espectáculo.
3: Lali Espósito presentó el primer tráiler de Glaxo, la película que competirá en el Festival del Cine de San Sebastián. La actriz compartió imágenes del film de Benjamín Nayat, basado en la novela de Hernán Roncino, que se va a estrenar en el Festival de Toronto.
2: ¿Puedo ahora?
3: Ahora sí.
2: Bueno, son cosas que pasan. 18 grados, 1/10 la temperatura en la ciudad de Resistencia, con cielo mayormente nublado, y persiste la alerta naranja por tormenta. Este fue el flash informativo de Alerta Urbana que tiene este auspicio.
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0: 10:58 minutos en la República Argentina, la temperatura en Resistencia 20 grados, ¿eh? Con un cielo mayormente nublado. Estamos en compañía de Tiago Cardoso, también nos acompaña a su mamá, Roxana Maidana. Rumbo al Mundial de Taekwondo ITF 2027, mamá, buenos días.
1: ¿Qué tal? Buenos días, Gustavo, ¿cómo estás? Gracias por el espacio.
0: Gracias a ustedes por venir. Buen día, Tiago, ¿cómo estás?
2: Buen día, muchas gracias por el espacio también.
0: Bueno, a ver, contanos, ¿fuiste a participar a qué provincia y cómo te fue, Tiago?
2: Fui a participar en Asunción, Paraguay. Me fue bastante bien, gané dos medallas, una en primer puesto en forma y la otra en tercero en lucha.
0: Sí. En forma que sería, ¿cómo se dice?
2: Es como una exhibición nada más.
0: Es como una exhibición. Mostrame las medallas, a ver. A ver, ¿y esto te habilita, esto te da la posibilidad de ir al Mundial?
2: Sí.
0: ¿Sí? ¿Y cuándo sería el Mundial, Tiago?
2: El Mundial sería en 2027 en Asunción también.
0: ¿En Asunción también? ¿El año que viene en qué mes?
2: No sé bien en qué mes era.
1: En octubre más o menos, todavía no está específico la fecha. Es sí. 2027 en octubre. Ahora nosotros tenemos... Estas serían una medalla de un Open.
0: Sí.
1: De un Open, porque fue el selectivo para Asunción del Paraguay.
0: Sí, estamos la otra.
1: Y ahora se viene en Misiones, Posadas Misiones, sí. Se viene el argentino, que sí. Son tres. Uno es Posadas Misiones y los otros dos todavía no tienen lugar.
0: Sí.
1: Todavía no, nosotros suponemos que debe ser Buenos Aires, como siempre sí. Se hace.
0: Como, la sede sería Buenos Aires.
1: Exacto.
0: Sí.
1: Pero ahora el primero. Que se hace en... ¿Qué fecha es, Tiago? ¿El primero que se hace ahora?
2: El que se hace ahora.
1: Ajá.
2: El 14 y 15.
1: 14 y 15 de noviembre.
0: De noviembre.
1: De noviembre. Ese sí le suma punto a él.
0: Ahí sí.
1: Ahí sí suma sí. Punto. Son todos argentinos directamente ahí.
0: Ahí está. Tiago, ¿qué dan sos?
2: Yo tengo... soy segundo dan.
0: Segundo dan de taekwondo. ¿Acá en qué academia te capacitaste? ¿Acá en Corrientes, en el interior de la provincia?
2: Acá nomás con Ben Saken.
0: Sí, con él ahí
2: fui a otros también, pero ahora estoy con Ben Saken.
0: ¿Estás en algún club, Tiago? ¿Perteneces a algún club? ¿Alguien que también te pueda, digamos, respaldar, esponsorear? ¿Cómo se están solventando, mamá, estos gastos?
1: Y nosotros buscamos, tenemos varios que nos dieron el cielo, okay, que nos ayudaron.
0: Sí.
1: Sí. Él va al Jaime Zapata, va a hacer prácticas de boxeo con la Sarte.
0: Sí.
1: Después tiene su gimnasio para Alvear, que empezó ahora. Sí. Después también hizo otras prácticas. Ahora está haciendo kickboxing.
0: Sí.
1: ¿Cómo se llama el de kickboxing, Tiago? No me acuerdo.
2: Di Paola.
1: Con Di Paola también estuvo con Burgos.
0: Sí. Háganme acordar, ¿yo los puse en contacto con Lotería Chaqueña y con el Instituto del Deporte?
1: Yo fui, sí. El mismo día fui.
0: Sí.
1: En Lotería Chaqueña presenté todo. Después me fui a consultar, sí. Específicamente dos veces, me atendieron ahí en mesa de entrada y me dijeron que me tengo que guiar por tu gobierno digital,
0: sí.
1: Y siempre, todos los días miro, pero no hay respuesta.
0: No pasa nada,
1: no
0: ustedes
1: pasa
0: pidieron,
1: nada.
0: Digamos, un sponsoreo, digamos.
1: Exacto, ¿eh? Y fuimos a hablar con el señor Fabio Vázquez,
0: sí.
1: Él sí nos atendió,
0: sí.
1: Se comprometió a ayudarnos, no
0: sí.
1: El primer viaje, sino ahora el que viene. Me pidió que me acerque a la oficina para ver qué es lo que le faltaba completar a Tiago, porque él ya lo había ayudado en 2024 en Copa del Mundo Mar del Plata, ya lo ayudó.
0: Sí, sí.
1: Y fuimos, nos atendieron, nos dijeron lo que faltaba y ayer terminamos de presentar todo.
0: Todos los papeles. Ellos
1: ahora,
0: le van a ayudar monetariamente, por supuesto, que es lo que necesitan.
1: Exactamente, y tenemos que presentar todas las cosas, que ya se hizo todo, y ahora esperamos la respuesta. Me dijeron que espere nomás.
0: Que espere nomás. Bueno, entonces sí. El próximo evento, Tiago, ¿cuándo es?
2: El 14 y 15 de noviembre.
0: ¿De noviembre en Paraguay nuevamente?
2: No.
0: ¿No?
2: En
0: Buenos Aires.
2: Esta en Misiones.
0: Ah, en Misiones. Entonces, 14 y 15 de...
2: noviembre
0: en Misiones. ¿Ahí en Oberá, en la capital o en el interior?
1: Posada Misiones.
0: En Posada.
1: Misiones. Ya reservamos un hotel porque está en re difícil. Se sí. Ve que todos ya están reservando,
0: claro.
1: Todos los argentinos. Encontramos uno medianamente cerca, porque tenemos que calcular lo que vamos a gastar.
0: ¿Cuántos días se van a quedar?
1: Y nosotros vamos viernes.
0: Sí.
1: Viernes, sábado y domingo, que son los eventos, y ya queremos volver lunes.
0: Lunes, serían lunes. Tres días de hotel, cuatro días de hotel.
1: Tres noches no toma.
0: Tres noches, ¿cuánto sale cada día?
1: 95.000 pesos.
0: 95.000 pesos, vas sí. Vos, él y va alguien más.
1: Los dos. Sí, sí, sí.
0: Bueno,
1: sí.
0: Entonces, a ver, Tiago, un alias, atento ahí al alias, lo vamos a escribir para ayudar a Tiago. Un alias.
1: Acá te paso, Tiago, tu alias.
0: A ver. Ahí está. Bueno, esto es... A ver, acá
1: ese está. Es un sí. currículum que yo hago para presentar a las empresas. Sí. Entonces voy llevando con la propuesta que no solo pedimos ayuda económica, hay diferente... todo lo que sea de nutrición, de gimnasio, indumentaria, para no decir solo piden plata. Y después también yo hago diferentes cosas. Hago pizza, por ahí hago alfajor, me voy a vender a la plaza con mi sobrina.
0: Por ejemplo, en la casa, yo Sport, se me ocurre, no sé, la hago por
1: nosotros
0: la...
1: Nosotros fuimos, compramos la zapatilla que usted le regaló ahí.
0: No, está bien, pero yo, por ejemplo, yo Sport, ¿qué otra casa de deportivas hay acá? Alguien que venda, por ejemplo, el equipo que vos necesitas.
1: ¿Qué casa deportiva? Tenemos Visordi,
0: bueno, Lidio Visordi creo que es.
1: Visordi, si ellos venden equipos de...
0: Bueno, Visordi, si usted quiere, o los dueños de Visordi lo quieren bancar con alguna indumentaria a Tiago, nosotros le hacemos publicidad gratis 3 meses. Sí. Si ustedes lo bancan a Tiago con algunas cosas que necesita ahí de Visordi. Tiago Ezequiel Cardoso, Taekwondo, ITF, Segundo Dan, Resistencia Chaco, WhatsApp 3624-873679. El alias de Tiago es tiago.26.taekwondo-medio taekwondo-medio-2 a nombre de Tiago Ezequiel Cardoso, o sea que cada noche 95,000 pesos y más que otro gasto por ahí, capaz con 150,000 por día van a andar bien.
1: Sí, van a andar bien.
0: Serían tres noches. Sería casi 500,000 pesos.
1: Sí, averiguamos el pasaje, también ya me fui a la terminal, averigüé. Y el pasaje estaba 52.700.
0: Ahí está.
1: Sí, así que... Y ahí estamos haciendo diferentes cosas. Porque, Gustavo, yo estoy juntando, no solo para este viaje, estoy juntando ya para todos los viajes. A él del otro le quedó un saldito que lo tiene en su cuenta.
0: Sí.
1: Y se va juntando para entonces llegar bien.
0: Sí.
1: Entonces no estamos completos. Y así diferentes cosas. Fui a lugares que venden insumos. ¿Qué insumos los que consumís, hijo, que compras vos?
2: Proteína
0: y todo eso. Bueno, acá hay casas que venden todo eso, casas deportivas, ahí te venden todo eso.
1: Visitamos dos casas, pero todavía no tuvimos respuesta.
0: Sí, está dura la mano.
1: Por eso vamos.
0: Hagan esto, miren, disculpen. Propongan esto, yo los autorizo al aire. Vayan a las casas y digan, si ustedes nos ayudan, Alerta Urbana le ofrece publicidad gratis por 3 meses.
1: Qué gracias. Muchas gracias.
0: Gustavo. ¿Estamos?
1: Gracias.
0: No van a perder la oportunidad publicitar en nuestros medios. La llevamos de esa manera.
2: Muchas gracias.
0: Muy amable. Todos los días aquí Alfredo y Nico va a decir, lo vamos a mostrar en el streaming. Todos los días durante el programa vamos a mencionar la casa que los ayudan. Digan eso, esto está registrado, hacemos el recorte. Jesús, hacemos el recorte que los autorizamos a nombrarnos y a involucrarnos, a comprometernos que casa deportiva que ayude a Tiago, tiene 3 meses de publicidad gratis en Alerta Urbana, en el programa, en las voces de Nicolás y de Alfredo, y también en el streaming. Que armen los flyers, nos manden, y nosotros lo pasamos al aire.
1: Gracias, Gustavo. Gracias.
0: Mamá, muchas gracias. Tiago, que te vaya muy bien, y bueno, y que nos representes muy bien, sé que nos estás representando muy bien, y bueno, que siga trayendo medalla al deporte chaqueño. Muchas gracias. Y a esta disciplina, por supuesto. Sí. ¿Vos viajás con tu novia o sola?
2: No, soy solo.
1: Con la madre, la pesada, Gustavo.
0: ¿Vos crees que no tiene novia?
1: Yo no tengo problema.
0: Ahora no sabes.
1: A mí, yo las quiero a todas, Gustavo.
0: No tengo problema con ninguna.
1: Mirá,
0: bueno, muchísimas gracias a ambos. Pausa cortita y cuando volvamos tenemos un reclamo nuevamente. ¿Saben de qué? Del sistema de educación pública relacionado con lo privado en la provincia del Chaco. ¿Le van a pedir algo al Ministerio de Educación de Educación de la provincia del Chaco? Otra vez, un caso más. Ya volvemos.
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0: Son las 11 y 11 minutos en la República Argentina. Tenemos una nueva visita ya por un tema totalmente diferente, Alfredo, en el estudio.
1: Sí, nos encontramos con Yanina Soledad Maidana, la mamá de una alumna de la escuela UEGP73, Iglesia de Jesucristo,
0: cuyo responsable legal es el pastor Gustavo Ferrando y la directora es la señora Alicia Arce. Mamá, buenos días. Yanina, buenos días. ¿Nos contás el motivo de tu presencia aquí en Alerta Urbana?
2: Sí, buen día para toda la audiencia. Leticia Arce, la directora, no Alicia.
0: Leticia Arce. Sí.
2: Bueno, llego hasta acá, Gustavo, porque la verdad que tengo una impotencia enorme. Mis reclamos empezaron porque mi hija es una de las que tiene mejores notas, teniendo en cuenta que este año se elige la bandera. Y la querían bajar, o sea, de 10, nunca querían el 10 porque nunca me daban un criterio claro porque no lo tienen.
0: ¿En qué grado está tu nena?
2: Sexto grado.
0: En sexto grado.
2: Sí,
0: ¿no?
2: Entonces yo empecé a pedir criterios, planificación, que todo colegio debería tener. Nunca me dieron, nunca.
0: ¿Es una escuela de gestión privada, pero también con presencia pública?
2: Sí, es una escuela pública de gestión privada, o sea, subsidiado por el Estado.
0: Ahí está, es la que está frente a CURNE, ¿no es cierto?
2: Sí, al CUNE.
0: Alvear al Mil aproximadamente.
2: Avenida Castelli.
0: Castelli al Mil.
2: Sí.
0: Bueno, a ver.
2: Debido a eso, bueno, nosotros empezamos a... Después nos cerraron diálogo en realidad con el docente, con todo. Entonces nos empezamos a manejar por escrito, porque esas reuniones desgastantes con la señora directora, el grupo interdisciplinario, que está compuesta por una estimuladora, dicen ellos, y la psicopedagoga, eran como escucharme y querer meterse en mi vida, cuando el problema no es en mi casa, el problema es en la escuela, ¿entendés? A buscar cosas que a ellos le convenía. Entonces yo desistí, la última reunión desistí, y bueno...
0: Voy a tener un montón de papeles, ¿sabes? Mostrame alguno, contame sobre
2: uno. Bueno, el último, a ver, este que mandó por PDF, el señor Gustavo, si no, está, no tiene firma, no tiene
0: ¿el
2: sello.
0: Señor qué? ¿Gustavo Ferrando?
2: Sí, sin firma, sin sello, por lo tanto no le firmamos, porque ahí es donde me, sutilmente, atrás está marcado, donde es el pase, que yo nunca pedí el pase de mi hija, porque el año que viene ya termina, viene la salita de cuatro. O sea, imagínese el vínculo que tiene con los compañeros, su promo, su viaje.
0: O sea, ante los reclamos de ustedes por la calificación y que no le den el lugar en el cuadro de honor, el responsable de la escuela, Gustavo Ferrando, le ofrece el pase de su hija.
2: Claro, para el año que viene. Ahora no, porque ya tenemos pago hasta diciembre, nosotros pagamos todo el año por adelantado.
0: ¿Cuánto es la cuota ahí en esa escuela?
2: Y ahora creo que está sin algo, yo pagué adelantado, no sé muy bien, porque va a aumentar.
0: ¿Por mes?
2: Claro, no, por mes.
0: ¿Más de 100 mil pesos por mes?
2: Sí.
0: ¿Cuántos chicos tiene estudiando ahí?
2: No, yo tengo una sola.
0: ¿Una sola?
2: Una sola. Pero te aclaro, Gustavo, que no es solamente eso. Ellos quieren llevar para la bandera. A ver, yo le pregunto, si mi hija tiene 3, 9 y todo 10, ¿ella no está perfilada para la bandera?
0: Y a ver, si tiene todo 10...
2: Una compañera tiene la misma nota que ella, una sola. No hay por encima de eso. Lo demás,
0: bueno,
2: para abajo.
0: Va a tener que dirimir quién es abanderado y quién es primera escolta.
2: Pero es, a mí no me dijeron que... Yo
0: la
2: cuando fui
0: nacional, la bandera provincial.
2: Yo cuando fui a hablar con la directora le dije que me garantice la transparencia, la equidad y la igualdad. Y me dijo, y yo no te puedo garantizar eso porque yo no pongo la nota. Y la otra, la señora psicopedagoga, me dijo, injusticia existe en todos lados. Mi hija quiere entrar a la facultad de medicina y no lo puede. Esa fue la respuesta que yo recibí.
0: O sea, reconoce que están cometiendo una injusticia.
2: A buen entendedor, no sé, ¿a qué le parece a usted? Eso es lo que nos dijo y nos fuimos. Por eso desistí de esas reuniones desgastante, estresante.
0: Bueno, acá en la segunda foja, dice en el segundo párrafo, en la presentación del 19 del 8 del año 2026, o sea, el mes pasado, utiliza expresiones como trato coordinado, persecutorio y discriminatorio, además de que la docente de lengua en esa circunstancia planteada por usted, utilizó un tono hostil, elevado e intimidatorio.
2: Sí.
0: ¿Esto le indilgan, esto le hace responsable a su hija o a usted?
2: No, a ver, yo después de esa reunión que tuvimos con el grupo interdisciplinario y la directora, yo le pedí, por favor, que a raíz de nuestros reclamos, legítimo y justo, que no venga el hostigamiento y persecución. A los días siguientes empezó, primero se presentó la estimuladora a tomarle lectura en lengua.
0: Sí, consigamos la foto de la institución, por favor, chicos.
2: La estimuladora a tomarle lengua y ahí le habló en un tono, ¿qué decís a mi hija? Después de esa reunión que ellos están para no sé, se fue a tomar lengua.
0: Usted me dijo en privado que trató de todas las maneras posibles
2: de llegar toda la manera, yo
0: a la solución. Exacto. Sin llegar a esta instancia. ¿Usted habló con un abogado, me dijo?
2: ¿Qué
0: abogado ese rol juega?
2: No, yo me tengo que reunir esta tarde con el abogado porque el ministerio me dijo que ellos no pueden hacer nada, que tengo que judicializarlo más.
0: ¿Usted fue al Ministerio de Educación?
2: Fui a la regional, no me atendió la señora Analía Esclipa, que es la supervisora la que tiene que solucionar en teoría esto, no me atendió. Quise hablar con el director Manuel Acevedo, de ahí, de la misma.
0: ¿El director regional?
2: Regional, tampoco me atendió. Entonces fui allá a la central, el ministerio, donde ahí abrimos un expediente recién, y me atendió el director, que es Gustavo Ereño.
0: ¿Cuándo sucedió eso en el ministerio?
2: Fue hace...
0: ¿Tres días, 10 días?
2: Y sí, fue, supongo, de las 2 semanas.
0: 2 semanas, bueno, eso lleva un proceso.
2: Sí.
0: ¿Qué le dijeron a usted cuándo iba a haber una resolución, por lo menos provisoria?
2: No, dijo que él está pidiendo, el director allá está, le está pidiendo a la señora Esclipa de la central que prueba, ve que lo que está haciendo, que le están dando tiempo a esto. Yo entiendo que esta señora supervisora, que yo no lo conozco porque nunca me atendió, no le vi la cara, está trabajando directamente con la escuela, aparentemente, por según cosas, indicios, ¿no?, que uno se da cuenta, digamos, pero nunca le escucharon a mi hija, nunca nos escucharon a nosotros. O sea, están planeando cosas.
0: ¿Puntualmente qué reclama? ¿Que conforme el mérito de su hija le den la bandera?
2: No solamente eso, que nos den, que enseñen también, porque en la pedagogía, en realidad yo le enseño a Gustavo en mi casa. Ahí no le enseño nada, solamente le dictan y hagan en su casa, le enseño yo. Ella lo que estudia es por mí, la enseñanza que está teniendo hoy. Yo le enseño. Entonces empezamos a pedir criterios, planificación, lo que debería tener un colegio. Sí. Entonces, a raíz de eso, ellos aparentemente se enojaron, no sé cuál es lo grave o lo prohibido que yo le pedí. Entonces empezaron ahí ya con a hacer presencia de la estimuladora, de la psicopedagoga.
0: Sí, pero ahora, ¿hace cuánto tiempo pasa eso? Porque su hija está en sexto grado.
2: Mi hija está en sexto grado.
0: ¿Desde primero está ahí?
2: Del jardín, de la sala de cuatro.
0: Del nivel inicial. Bueno,

0: Discúlpeme, quizás está mal planteada la pregunta, quizás está mal planteado el cuestionamiento, porque ella no la cambió ahí de escuela.
1: Porque yo tuve la esperanza en el amor de Cristo que ellos van a cambiar, porque yo también soy cristiana y siempre confié, y por eso le confié a mi hija en ese lugar, porque yo pensé que el amor que ellos
0: Está todo
1: tenían
0: muy
1: otra.
0: lindo el amor de Cristo, pero usted paga.
1: Y sí, pero yo, Gustavo, les llevé por eso, y yo tenía la esperanza de que podamos solucionar, de que nos podamos sentar, pero yo voy yendo al ministerio, nos dice el abogado este que iba a mediar, supuestamente que no tenía nada que ver,
0: ¿Y qué pasó?
1: y dijo, ustedes aflojen y ellos van a aflojar.
0: ¿Y en qué tienen que aflojar ustedes?
1: No sé, yo no le voy a entregar a mi hija atada de pie y mano, ahora le dijo mi esposo, entonces si ellos van a aflojar es porque algo están haciendo, porque si no, ¿qué tendrían que aflojar? ¿Eh? ¿Y yo qué voy a aflojar? Voy a aflojar de defender los derechos de mi hija, que nadie me está escuchando. Nadie me
0: Su
1: está
0: hija,
1: escuchando.
0: usted, en la intimidad, si es que se puede contar, le dice: mamá, yo soy consciente que tengo mejor nota, soy la segunda o una de las dos mejores notas dentro del grado. Vamos a pasar a séptimo y yo quiero ser abanderada, quiero ser primera escolta. ¿Su hija le plantea eso o es una decisión
1: No,
0: suya?
1: no, no, ella plantea eso y es por ahí como que se frustra porque estudia tanto y me dice, siempre a mí, me exige mucho a mí, no a la, porque hay preferencia, en
0: Mire,
1: realidad viene.
0: yo le voy a contar un caso testigo mío, personal. Mi hija va, mis cuatro hijos empezaron y terminaron la escuela en la escuela primaria ahí de Villa Barberán, una excelente escuela, excelentes profesores. Y me tocó con Gina, que trabaja ahora, que está acá ahora conmigo, y Gina tenía mejor promedio. Y la madre de Gina me dice, le corresponde la bandera. A Gina no le dieron la bandera. Y la madre me dice, voy a hacer un quilombo. Yo le digo, no, porque es decisión, discúlpeme, le planteo la
1: Sí, sí,
0: situación,
1: sí, sí.
0: es la decisión de los directivos de la escuela. Por algo será que no le dan la bandera.
1: Perfecto.
0: Listo. Bueno, cuando hubo la finalización de curso, estando la abanderada, portando la bandera nacional argentina, la directora de esa escuela le entregó a mi hija, finalizando séptimo grado, el mejor promedio. Entonces yo decía, ahí está, digamos, no sé si el reconocimiento.
1: Pero qué lindo que reconozcan ellos.
0: Pero, a ver, no se condecía la verdad con lo que estaba. O sea, estaba la banderada que se supone es el mejor promedio. Es el mejor
1: Sí,
0: promedio.
1: sí, sí.
0: Pero a su vez, en pleno acto, la hacen parar a mi hija, la hacen pasar al frente y le entregan el certificado con el mejor promedio de séptimo grado. Entonces uno no entendía.
1: Pero Gustavo, más allá de eso, ¿sabes hasta lo que llegamos a decir nosotros de última? Si no le quieren dar la bandera, que no le den, pero que no la hostiguen, que no la persigan. Más que le dejen terminar con su grupo. Ella hizo lazo de la sala de cuatro. No es que ellos quieren tergiversar las cosas y ponernos hoy como victimario nosotros somos víctimas como familia. No solamente la padece mi hija, porque mi hija va a la iglesia y llora. Llora porque está cansada.
0: Quizás quedar ahí, señora.
1: Pero,
0: Yo
1: Gustavo,
0: la saco de ahí, porque se
1: sí,
0: supone que
1: es
0: uno va a
1: que,
0: profesar la
1: pero.
0: fe, va a buscar contención, acompañamiento, y si va a sufrir, sáquela de ahí.
1: Bueno, pero ella sabe qué pasa, Gustavo. ¿Qué dice? Los derechos del niño dice que ellos tienen que ser oídos. Y yo le escuché, Gustavo, le pregunté, le dije, ¿vos querés cambiarte, hija? Yo, si es por mí, la cambio ya. Y me dijo, mamá, es el último año que me queda. Y yo hice la promo, yo diseñé con todo
0: Ella
1: mi
0: quiere
1: amor,
0: quedarse ahí.
1: ella es la que quiere, no yo, Gustavo, ella. ¿Entendés? Y no la puede. Y el pase este que me está ofreciendo el señor Fernando, yo no lo pedí nunca. Yo no lo pedí. Un pase informal, sin firma, sin sello, no sé cuál es la intención que tiene. De perjudicar a una menor, porque si eso de última, no sé, nos están castigando a nosotros.
0: ¿Sabe lo que pasa? Que muchas veces los padres quieren satisfacer a ver, sus pretensiones, sus frustraciones con los hijos, ¿eh? Usted
1: No,
0: nunca
1: no,
0: va a
1: no, no,
0: banderada, con
1: no,
0: todo respeto
1: nunca,
0: se lo
1: no,
0: digo.
1: le digo la verdad, el padre ni yo nunca quisimos la bandera. Es más, si no le da la bandera, está todo bien, Gustavo, ¿eh? Está todo bien porque ellos sabrán lo que hacen y ellos sabrán lo que hacen, no sé, yo digo su conciencia. No sé, está bien, es una menor, una inocente y es excelente. De las 91 días de clase, 91 asistencia tiene mi hija. Tiene conducta muy buena, o sea, una conducta intachable, un legajo intachable. Entonces, está bien, si ellos consideran que mi hija no se merece, está perfecto, pero que dejen de hostigarla, que dejen de cansarla.
0: Sí,
1: Ella tiene que
0: bueno, pero
1: hacer.
0: acá hay más, usted está mencionando otras cuestiones que son
1: Sí.
0: más graves que portar una
1: Claro,
0: bandera.
1: pero por eso empezó ahí y ellos empezaron lo otro. Ellos quieren llevar, minimizar ahí, pero en realidad después empezaban. Quiero, ¿sabe lo que
0: Pero
1: me
0: usted
1: dijo?
0: sabe el microclima o el clima, el término sería DM, que se crea con todo esto y la persona que está absorbiendo todo esto, el resultado y lo que

0: provoca todo esto es su hija.
1: Sí, entiendo.
0: Porque los profesores lo van a mirar mal, la directora lo va a mirar mal, los compañeros se le pueden llegar a burlar.
1: Es que pasa eso, ya Gustavo, pero aún así yo le digo a mi hija, y yo no sé si Dios le da esa fortaleza, porque ella sabe que sale y murmura la seña.
0: Hay que ayudarlo de vez en cuando, no es todo responsabilidad de Dios también.
1: Hay que darle la mano a Dios también. Pero por eso, Gustavo, pero no puede ser que yo tenga que sacar, que tengan que siempre las víctimas salir corriendo y nadie tome carta en el asunto.
0: ¿Qué dice Ferrando? ¿Habló con usted con Ferrando?
1: Ferrando, fue mi esposo y le hizo hablar con la cuñada, con el marido de la directora, que dice que pastor no sé qué cargo cumple, y que estaba en presencia la mamá de Ferrando, pero él no quiso atender.
0: Pero él es el responsable.
1: Pero no quiso atender.
0: No. ¿A la directora qué le dijo?
1: No, y la directora la dejamos hablar, le dejaron a un lado y fueron ellos. Ahora ella quedó allá y fueron a hablarlo el marido, que no sé qué cargo tiene el marido de la directora.
0: Dígame que a su hija no la sientan al fondo.
1: No, se sienta primero porque usa lente.
0: Ah. ¿Sí? ¿El trato con los chicos, con sus compañeritos, está todo bien?
1: Con los chicos está bien, son ellos, viene de lo adulto en realidad, ¿sí? Porque lo mejor para ellos es sacarla y, como dice, muerto el perro, muerto el
0: gato. A ver, le voy a preguntar algo, voy a ir un poquito más allá.
1: Sí.
0: En ese aula,
1: sí,
0: y un potencial postulante a la bandera es el hijo del pastor, el nieto del pastor, el ahijado del pastor, el sobrino del pastor, el hijo del amigo del pastor, o de la directora o de la profesora.
1: Que a mí me conste, a ciencia cierta, no, pero sí es como que hay otra relación con el papá de la... Aparte, a ver, yo, por ahí me dicen que no, yo también dije que era discriminatorio. Mi hija es morocha, la que está postulada es rubia, de ojos verdes. O sea, lo veo por ahí.
0: Y vamos otra vez con los gringos y los negros.
1: Y le veo por ahí. Mi hija es así. O sea, siempre, porque yo siempre le dije, usted, directora, tiene grupo de preferencia. Son 3-4 nomás. 3-4 al coro, 3-4 acá, 3-4 allá. Un aula está compuesta por 20
0: y pico. Usted me está diciendo que en la escuela,
1: sí,
0: de en la UEGP número 7, Escuela Pública de Gestión Privada,
1: sí,
0: quieren una abanderada rubia de ojos azules.
1: Y... que me lo demuestre lo contrario. Yo lo que estoy viendo
0: es que... la bandera a su hija que es morocha.
1: Yo voy por ese lado. Yo siento que es así porque mi hija es morocha. Y lo que el grupo que
0: pero siente... ¿Pero no es contradictorio que en una iglesia donde se profesa la palabra de Dios cometan, ¿qué?, discriminación?
1: Pero por supuesto. Ese es mi
0: dolor. Entonces Dios ahí no está presente.
1: Y yo, mi dolor es doble por eso. Porque yo digo, nosotros debemos... demostrar el amor, la imagínese, en la reunión esa, ¿sabe lo que le dijo el marido de la directora, que es pastor? Le dijo, cuando mi esposo le dijo...
0: Arrepiéntete,
1: le dijo. No, le dijo, cuando mi esposo le dijo, ella te hizo su promo, ta, ta, ta, ta. ¿Y? ¿Cómo que? Y le dice, es el sueño de mi hija, o sea, lo que ella se esmeró, lo que ella se merece. Lo de tu hija ya es indeclinable. O sea,
0: pero usted
1: le van a echar.
0: Discúlpeme, yo voy a tratar de... Usted, corríjame si yo estoy equivocado. ¿Es el sueño de su hija o es su sueño, señora?
1: De mi hija.
0: ¿Ella se lo dijo?
1: Siempre, Gustavo. Yo quisiera que le escuchen. Yo quisiera que le escuche hasta a mi hija. Fui de la mano, andamos por ministerio. Que alguien le escuche a mi hija. Que no es mío. Que no es mi no, yo no tengo ningún... Nunca quise ser abanderada, está en mi cabeza. Yo sí voy a acompañar a defender los derechos de mi hija. Mi esposo tampoco.
0: ¿Se cometieron alguna otra injusticia con otros alumnos de esta característica? ¿Hay otra madre que se haya quejado,
1: sí,
0: por otras cuestiones?
1: Sí, bueno, yo hablé con una mamá, mi esposo habló hace unos días que el nene de este año se fue a otra escuela, hasta el año pasado fue compañero de mi hija, y nos dijo la mamá que le sacó, ahí sufría mucho bullying, la directora nunca actuó, fue por psiquiatras, psicólogos, y a lo último ya no comía, le destruyó como familia. Tengo una parte nomás, porque después le dijo que... Tengo una parte de un audio, después yo te voy a pasar en privado.
0: Bueno, pero esta tiene un adicional que viene con la religión.
1: Bueno,
0: es lo que hay mayor contención, una contención adicional muy importante.
1: Debería, desde la fe. A ver, Gustavo, si nosotros intentamos hasta hablar con el pastor para que esto se lleve en armonía, en paz, y no lo quiso atender, ya agotar todo, o sea, por eso tuvimos que ir al ministerio, no porque nosotros... Y ahora somos nosotros los victimarios, digamos, quieren... cambiar los roles, o se quieren hacer cargo, y tampoco es que las víctimas sigan
0: ¿usted
1: corriendo.
0: ¿Usted está con las cuotas societarias, no?
1: Sí, pagué por adelantado, yo pago por adelantado.
0: ¿Todo el año?
1: Todo el año.
0: Todo el año. Bueno, acá preguntan, ¿está al día con el diezmo?
1: Yo no me congrego en esa escuela por eso, no me congrego en esa
0: ¿usted
1: iglesia.
0: ¿Usted no aporta ahí?
1: No aporto.
0: Caso cerrado.
1: No aporto. ¿Sabés lo que querés que te diga algo, lo que me dijo mi hija? Mamá, ¿y si no congregamos nosotros en esa iglesia? Porque entonces yo no voy a... como que todo el tiempo ella se siente exigida en todo. Vos haces 10 renglones, los otros quedan 5 nomás. Así, literal lo que te digo. A vos a ver si tenés una coma de error, vos. Porque vos hay que darte una vuelta de rosca. ¿Sabes lo que me dijo el maestro? Y tengo los audios. Que a mi hija hay que darle una vuelta de rosca en bíblica. Y tiene 10.
2: ¿Cómo? ¿Cómo?
1: Te juro, tengo...
0: ¿Hay que darle una
1: vuelta de rosca?
0: ¿Bíblica?
1: Sí. ¿Y mi hija tiene 10?
0: ¿Quién le dijo eso?
1: El maestro, el docente, el que está hoy a cargo.
0: ¿Cómo se llama?
1: Cristian.
0: ¿Y el apellido?
1: Viana.
0: Hay que darle una vuelta de rosca bíblica. Yo nunca escuché eso.
1: Sí, pero me dijo ya para qué. A ver, Gustavo, si vos me decías a mí, yo que digo que ya estaban preparando el panorama porque mi hija tiene excelente nota, entonces ahora empezaba la baja. Porque después de la libreta me empezó a decir que hay que darle una vuelta. Y digo, recién a 2-3 meses que va a terminar el año, ¿te das cuenta que mi hija hay que darle una vuelta de rosca con un 10 en la libreta? ¿Y qué pasa? Le hacían, me cortaban toda comunicación. No puedes hablar vos con el director ahora, tenés que hablar con la...
0: ¿Pero qué se rigen en esa escuela? Pregunto, y lo vamos a dar la oportunidad, por supuesto, siempre la tienen aquí en Alerta Urbana cuando se toca un tema, su derecho de réplica a esta escuela, y al pastor, y a la directora, y al rector, y al responsable, o a cualquier otra persona que se sienta aludido, no hay ningún problema. Pero pasamos de enseñar con el manual Capelús, metafóricamente hablando, que con la Biblia, ¿qué se...? ¿Cómo una vuelta de rosca con la Biblia? Yo no entiendo ese término.
1: Bueno, así, yo te voy a pasar los audios al privado, es una vuelta de rosca que así y así con las materias que surjan, ¿es? O sea,
0: ¿qué hay lo que va a pasar? ¿Se tienen que autoflagelar con la Biblia?
1: No sé. Sí, yo. Pero si le manda, o sea, algunas veces me dice que él le manda que estudie con la IA, digamos, por eso le enseño yo. Porque le dice, vayan y hagan con la IA ahí lo que sepan, digamos. Por eso fue uno de los que yo pregunté hace poco, ¿qué criterio toma? Porque la IA le dice lo mismo a vos que a mí, lo que buscamos, y le pone a una menos y a la otra más. ¿Cuál es el criterio? Por eso, porque a mí no me quedó claro nunca, porque nunca tuvieron un criterio. Cosa que yo
0: ¿Nunca
1: no...
0: en los 6 años que está su hija ahí?
1: Jamás.
0: ¿Y por qué la dejó ahí?
1: Y bueno, Gustavo, no sé.
0: No aporta ahí, no va a la iglesia ahí, tenía su... Yo, directa, usted no se congrega, ¿y para qué la lleva su hija ahí?
1: Bueno.
0: ¿Hay otras iglesias religiosas y evangélicas? ¿Otras escuelas?
1: Creería, la verdad que desconozco.
0: ¿Es la única la de Ferrando?
1: No sé, yo le llevé ahí por cuestiones de ya le digo, de que era porque mi primo.
0: Porque tenemos
1: ahí
0: pastores que convierten dólares en pesos y parece que es mentira. Tenemos pastores que abusan de los chicos. Y tenemos pastores o profesores en una escuela religiosa que le dice a usted, ante un reclamo por el reconocimiento o no, en el cuadro de honor de su hija, conforme sus calificaciones, que hay que darle una vuelta de rosca bíblica. ¿En manos de quiénes están?
1: Eso me pregunto yo. Y pedí... llegué al ministerio.
0: No, pero tenemos esto en la iglesia evangélica. No sé, Alfredo, ayúdame, creo que fue en Córdoba, no sé en dónde, un pastor, un cura párroco también acusado de abuso de los chicos. La religión está tergiversada, está totalmente distorsionado todo lo que tiene que ver con la fe. Se supone que que Dios tiene una mirada especial con los niños.
1: Así es. Tanto Dios, digamos, como lo terrenal, Gustavo, nuestros chicos son nuestro tesoro, la ley deberían protegerle, y hoy le están escuchando a ellos y a mi hija no. Pero
0: vamos a esperar a ver, vamos a esperar unos días más, y usted nos avisa cómo resuelve el Ministerio de Educación el reclamo que usted hizo.
1: A ver si, porque hoy anduve, Gustavo, intenté hablar con el director, no estaba.
0: ¿A su hija le dan la nombra a la banderada y acá se termina el problema?
1: No, yo quiero que se termine el hostigamiento, quiero que se termine la persecución, quiero que le dejen ser libre. Un trato normal como a otros chicos que tenga.
0: ¿Pero cómo que deje ser libre? ¿Qué? ¿La tienen con un...?
1: No, pero que no se sienta cansada, que no se sienta presionada, que no le diga vos tenés que hacer más porque lo tuyo está mal y ellos menos. 5 renglones o vos 10. Que no sea
0: así. ¿Pero así actúan los profesores?
1: Te juro.
0: ¿Usted lo vio o se lo dijo su hija?
1: Me dijo mi hija. Mamá me dice, yo le di la respuesta a fulano y me engano, y ella le puso muy bien y me voy yo y le dice, no, a vos te falta. Andá.
0: Estamos hablando de una criatura, de una nena de 11 años.
1: De 11 años.
0: Por Dios, no puede estar atravesando esa situación.
1: Te juro que, a ver, yo cada vez que cuento esto...
0: No puede estar atravesando por esa situación, ni por un capricho de los docentes, ni, discúlpeme, ni por un capricho suyo de que tiene que quedar ahí, tiene que tener la bandera, o no sé, discúlpeme.
1: Bueno, no, pero no es, no, de última, sacalo, por eso te digo yo la bandera, sacalo, pero no puede ser, Gustavo, que todos sean víctimas y tengan que salir corriendo y nadie tome carta en el asunto, ¿por qué?
0: ¿Cuántos casos como el suyo hay ahí en la escuela?
1: Bueno, yo no sé cuánto, había una mamá que sigue estando, lo único que hicieron era cambiarle de turno, le cambiaron de turno porque también recibía bullying ahí, le cambiaron. Ella tuvo problemas cardiológicos, pero ella sigue. Yo no voy a hablar porque bueno, sé que sigue en el mismo colegio.
0: ¿En mano de quién está esto en el Ministerio de Educación?
1: Y yo, mi expediente se abrió en la central, en mano del director Gustavo Ereño, pero según él, la que tiene que solucionar todo es la señora Analía Esclipa, que nunca nos atendió. Que es la supervisora
0: regional.
1: Vamos a ir
0: a buscarla, y por supuesto, todas las personas mencionadas en esta entrevista tienen su derecho a réplica. Y el día lunes vamos a mandar un móvil, anote la producción, a la iglesia del doctor del pastor Gustavo Ferrando y le vamos a preguntar qué es lo que está pasando. Mamá, un minuto más, lo que quiera decir.
1: No, nada, que la verdad que yo, Gustavo, agoté toda la instancia, intenté hablar con el pastor, que fue la última instancia dentro del colegio, nunca recibí respuesta, que no es una cosa que nosotros no tenemos nada en contra de eso, no queremos perjudicar a nadie.
0: Sí, porque señora, discúlpeme, con todo respeto, como padre, que por las diferencias o la apetencia o los intereses de los adultos no se han perjudicado a los niños.
1: Exactamente, exactamente. Yo hoy estoy en defensa de mi hija. Por mí, bueno, no es el problema conmigo, es mi hija. Quiero que la escuchen también a mi hija, porque hoy están escuchando una parte nomás y no a nosotros. Yo como representante de mi hija, o si le quieren escuchar a mi hija, que le escuchen, para que vea que no es una cosa nuestra, no es un capricho, no está influenciable por mí, ni por el papá, ¿me entiende? Es ella la que siente, ella la que está, quiero que la escuchen a ella.
0: Muchas gracias, Yanina.
1: Gracias a usted.
0: Muy amable.
1: Gracias.
0: Estamos en contacto y queremos saber qué es lo que sucede con esto de manera definitiva. Y, por supuesto, reitero, las partes mencionadas tienen su derecho a réplica. Son las 11:35 en la República Argentina. La temperatura y pausa.
2: 18 grados 3 décimos, cielo nublado y alerta naranja por tormenta.
0: Pausa.
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0: 39 minutos en la República Argentina. Alfredo, ¿la temperatura?
1: 18 grados 3 décimas, cielo nublado, alerta naranja por tormenta.
0: Yo le iba a contar una anécdota personal. Escuela 700, General Manuel Belgrano. Tenía el mejor promedio. Iba a ser abanderado de la escuela. Ya se iba a dar a conocer el cuadro de honor. Mi maestra de séptimo, Rosalinda Sosa de Anavia, que en paz descanse, me dice: es más, el otro día le encontré a mi maestra de cuarto, la señora Heredia, la encontré en la Bienal. No envejece nunca, fue mi maestra, imagínate. No, pero no envejece, está igual, la señorita Heredia está igual. Viste que en nuestra época eran señoritas. La señorita Heredia está igual, sentate, hija. Y ella ya me decía, ya en cuarto grado, vos vas a ser el abanderado por el promedio que tenía. Bueno, y llega el momento de que, bueno, dice, bueno, a ver los promedios, ta. Olivelo va a ser el abanderado, Laura Verónica Cabrera, comisario mayor retirada, va a ser la primera escolta, y creo que era Romina Rafaulte la segunda escolta, no me acuerdo bien. Clase de taller.
1: ¿Eso es primaria o secundaria? Primaria.
0: No, clase de taller. Mi profesor de taller, creo que ya se jubiló, ayudante fiscal hoy. Hacíamos el taller, hacíamos la tabla esa con los focos, los enchufes y no sé qué.
1: El tablero.
0: Y no sé qué me critican del tablero. Agarro el tablero y le digo, pero váyanse a la puta y tira la mierda al tablero. Así hizo mi nota por indisciplina. Frente al profesor, al director de la escuela, y dice, usted por maleducado, va a ser primer escolta. Entonces yo... No hagan esto. Yo me acuerdo que le dije al director, la bandera, el primer escolta, le dije. Y bueno, y hoy tengo mi bandera y es mía, es de todos. Son las 11:41 en la República Argentina. ¿Tu nombre, hija?
2: Alejandra Pascua.
0: ¿De dónde sos?
2: De Villa Río Negro.
0: ¿Qué sos de la intendente de Uri en Pascua?
2: Nada.
0: ¿Vos no tenés ninguna mansión? ¿No? Nada. Bueno, mira, ¿vos venís a buscar la entrada del cine?
2: Sí.
0: Bueno, mira, tengo entradas con promoción. Vos elegís. Tengo entradas con promoción. Dos entradas más dos. Cierran la puerta, dijo que se callen, cierran la puerta de ahí. Dos entradas con dos bebidas más un pororó a 17.000 pesos para dos personas. Te ahorrás un montón de plata ahí porque está muy caro. Después tenés dos entradas más un pororó a 12.000 pesos. Después tenés una promo de dos entradas a 7.000 pesos. Y después tenés entrada gratis.
2: La gratis.
0: Ah, que no sos tonta, ¿no?
1: No pensó mucho.
0: No pensaste mucho. ¿Cuántos años tenés, hija?
2: 33.
1: ¿Y truco?
0: No, aparentá 33.
2: Gracias.
0: Aparentá 32. Ah, mentira. Bueno, a ver, para esto es un man por oro, 12.000, para acá tengo todo mezclado. Güey, ¿y esta que dice? 4 por oro más 8 bebida más 8 entrada por 64. Güey, te dieron de todo, ¿eh? Pero pará, que estoy buscando la gratis. ¿Vos sos el marido? ¿O estás buscando otra entrada? ¿Tu marido el que está afuera?
2: Sí, pero es más para los chicos que para los chicos.
0: ¿Cuántos hijos tiene?
2: Él tiene 3 y yo tengo 3.
0: Ah, son segundas nupcias los dos. O sea, vayan al cine y dejen tener hijos.
2: No, nosotros en común no tenemos hijos.
0: No tienen hijos todavía. Ah, acá tengo, mira, este voucher, acá tengo para... Estas son gratis. Dos, ¿vos cuántos hijos vas a llevar vos?
2: Yo tengo 3.
0: ¿Y más dos? ¿5?
2: Más 3 de él, son 6.
0: Son 6, más ustedes 2, son 8.
2: Nosotros.
0: 2, 4, 6, 8. ¿Y qué pasa? Ya, vení, pasá acá. Vení, pasá.
1: Que pase.
0: Tiro fijo.
1: Que pase el gallo Claudio.
0: Pasá.
2: Y se llama Claudio.
0: Se llama Claudio. Arrimate ahí con tu esposa. Así que segunda nupcia. O sea, tu segunda mujer.
3: Sí.
0: Sí, vos tenés tus 3 y viven todos juntos. O sea, una familia ensamblada. Sí. ¿Sí? ¿Y cómo se lleva?
2: Bien.
0: ¿Sí?
2: Bien.
0: ¿Se llevan bien?
2: Sí.
0: Bueno, acá se pregunta de política. Si vos querés me contestás, si no, decidí ir a buscar las entradas, no me ha gustado y me voy, porque también tenés esa libertad. ¿A quién votaste en el 2023 a nivel nacional? ¿A Milei o a Massa?
2: A ninguno, porque me parecieron.
0: A ninguno. ¿Y acá ninguno en la provincia, a Esdero o a Capitanich?
2: Chorros todos.
0: ¿A quién vas a votar en el 2027?
2: Blanco.
0: ¿Y vos, querido?
3: A Milei.
0: ¿A Milei? ¿Lo votaste o lo vas a votar ahora?
3: Ahora ninguno.
0: ¿A ninguno?
3: No me está cerrando ninguno.
0: Vos lo votaste a Milei, pero ahora no te cierra. ¿Y entre Milei y Kicillof, si tenés que elegir?
3: Pero sigo a Milei todavía.
0: lo sería Milei. Y en la provincia, si se postula a Capitaní, porque el gobernador Esdero va por su reelección. ¿Capitaní o Esdero?
3: Seguimos con Esdero.
0: ¿Lo volvés a votar a Esdero? Bueno, ahí está. ¿En qué vos, ama de casa?
2: Trabajo por mi cuenta.
0: ¿Trabajas por tu cuenta? ¿Sos microemprendedora? ¿Sos emprendedora?
2: Sí, vendo pan, vendo comida y así.
0: ¿Tenés un número de teléfono para que te llamen? ¿Para que te encarguen? Decilo, sí. Decilo, dale, vendé.
2: ¿Cómo? ¿Eh?
0: El teléfono.
2: 365 se me apagó.
0: Ah, se apagó.
2: 365-2205.
0: Ay, ay, ay.
2: Dame el tuyo.
0: No, ya que nadie casi me memoriza.
3: 36-24. 85-64-46.
0: Sí. ¿Todo tipo de comida hacen?
2: Roticería y después en el día vendo pan casero con queso.
0: Con chicharrón, todo eso, ¿no?
2: Sí.
0: Ahí está. Bueno, te llaman al 3624-85-6446 y le hacen el encargo.
2: Sí.
0: ¿Sí? Llego tarde a mi casa, no tengo para comer. ¿Un lomito preparado? ¿Preparar una pizza o una hamburguesa? ¿Sí? Bueno, listo. Entonces son 2, 4, 6. Entonces, a ver, 2, 4, 6. ¿Cuánto tendría que ser en total?
2: 8 somos.
0: 8 son 8. 2, 4.
1: ¿Llenan el 6?
0: 8. ¿Ustedes van solos? ¿Ustedes dos con sus hijos? ¿Alguien lleva al amante o la amante? ¿Van
2: tomando solos? Amante.
0: Van solos, ¿no?
2: Van solos.
0: Toma. No, mentira.
2: ¿Puedo decir algo?
0: Puedes decir lo
2: que
0: quieras.
2: Esto es muy aparte de lo que es política.
0: Sí.
2: Yo estoy en un ministerio que es Vidas en Luz, se llama, que está por Edison y Castellana, el 1500.
0: ¿Ministerio religioso?
2: Religioso,
0: ¿evangélico?
2: Sí.
0: Sí.
2: Nosotros llevamos a comida los martes al pediátrico, todos los martes, llueva, pase lo que pase. Estamos a las 20 horas para aquellos que se quieran acercar a recibir un plato de comida más una palabra, o a ser escuchado también, lo estamos. Y a aquellos que quieran donar lo que hay en su corazón, lo que puedan, también es bien recibido. Y
0: para darle este plato de comida a la gente.
2: Claro. Porque sí, todo esto que hacemos lo hacemos a pulmón, ¿no?
0: Sí. ¿Dónde está la iglesia, el templo?
2: El templo está en Castellana, el 1500.
0: ¿Y qué barrio sería, hija?
2: ¿Liguria o Lusuria?
0: La Liguria.
2: Liguria, me parece que es.
0: ¿La Liguria?
2: Parece que es Liguria.
0: Sí. El barrio La Liguria.
2: Sí,
0: ahí
2: sí,
0: está.
2: Sí.
0: ¿Quién es el pastor?
2: Pastor Daniel Gutiérrez.
0: Sí.
2: Y la pastora es Paola Escalante.
0: ¿Cómo? ¿Es por la Edison entonces?
2: Sí, y 21.
0: Es Villa Luz Uriaga. Edison y 21, Villa Luz Uriaga.
2: Sí.
0: Está. Bueno, que lo disfruten y esperemos que la gente los ayude. Entonces, ¿cuándo acercan un plato de comida?
2: Los martes, todos los martes a las 20 horas estamos en el pediátrico.
0: Sí.
2: Y los viernes hacemos culto en Castellana, el 1500, a las 20 horas también.
0: Sí.
2: Y los domingos hacemos en Villa Río Negro, centro comunitario, a las 10 de la mañana.
0: Ahí está, que se acerque la gente a
2: recibir la palabra de Dios. Para que la gente que se quiera
0: y
2: acercar.
0: Y al que le sobra un arroz, un fideo, que lo lleve.
2: Que lo lleve.
0: ¿Está?
2: Lo que salga de su corazón será bien recibido.
0: Gracias.
2: Gracias, Dios le bendiga.
1: Sí, no, Claudio, gracias, decile gracias a ella que nos conocemos. Pues, se llama Claudio, él dice.
3: No, vive en Tirol, así que lo conozco.
0: Ah, ¿ustedes viven en Tirol? ¿Son de Tirol?
2: No, yo sé
1: ahora. No, ahora ya no vive en Tirol.
0: Ahí te lo amarraron.
1: Ahora, pero trabaja en Tirol.
0: Ah, trabaja
1: en Tirol. Y trabajaba en el Hiper, ahí se conocieron.
0: Ah.
2: En realidad nos conocimos predicando.
1: Ahí nomás, déjenla ahí,
0: Listo, gracias.
1: Nuevo, chao,
0: que
1: Claudio,
0: lo que
1: chao,
0: el
1: chao.
0: Señor haya unido, nada lo separe. Amén. Bien. Gloria a Dios.
2: Gloria.
0: Hasta luego. Bueno, mira, ¿se imaginan Olivelo Pastor?
1: Uy, no, por Dios.
0: Te estoy diciendo que te
1: arrepientes.
0: Bueno, Nico. Ah, no, está la gente del Cruz Sarmiento.
1: Sí.
0: Está la gente del Cruz Sarmiento. Que pasen, Gina. Que pase la gente del Cruz Sarmiento porque tiene algo para decir conforme un evento que se va a llevar a cabo.
1: Mientras tanto, te cuento que me mandan, Alfred. Te paso algo para que leas al aire. Es una señora de 88 años que me llamó recién. No puedo hablar mucho, por eso no sale al aire. Es de Margarita Belén y vive en Resistencia. La señora es Dorita. La señora Dorita y Amalia Enrique saluda muy afectuosamente a la señora Ana Polich y a todos los docentes de Margarita Belén en su día. La señora Dorita es una fiel seguidora de Alerta Urbana, tiene la tele sintonizada fija en GigaRed para ver alerta todos los días. Señora Dorita, entonces, mirá vos, Ana Polis trabajó conmigo, fue referente de Cáritas en Margarita Belén y es la prima hermana de quien fuera intendenta, y era docente histórica de Margarita Belén. Así que hago extensivo también el saludo para Anápolis, hoy en el Día del Maestro, y a todos los maestros de la provincia.
0: Se viene el niño, vecinos de Barranqueras muy preocupados. Es la segunda nota que tenemos en Barranquera con respecto a este tema. Vamos con Julio Vareiro.
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0: Julio Vareiro.
5: Muy bien, Gustavo, como le decía, mucha prevención con la emergencia con respecto a la llegada del niño. Y bueno, me encuentro aquí en el barrio Ucal, donde ustedes pueden observar en imágenes el reservorio que tiene que ser núcleo para desagotar todo el agua, tanto del barrio Ucal como también de barrio Malvinas, aquí de la localidad de Barranquera. Lamentablemente se encuentra con mucha maleza, mucha basura y un trabajo que verdaderamente deja mucho que desear. Me encuentro con el señor Alejandro Alvarenga, quien es el presidente de la comisión vecinal aquí del barrio Ucal, junto también a vecinos del barrio Malvinas, quien se encuentra presente, y vamos a dialogar con ellos porque se acercaron hasta los estudios de Radio Gualama.
0: Yo cuando ingresé a la radio los encontré afuera.
5: Claro, llegaron ahí, bueno, nos comprometimos a venir hasta el barrio y dialogar con ellos. El señor Alejandro Alvarenga tiene puesto el retorno, Gustavo, y ya va a dialogar.
0: Bueno, señor Alvarenga, buenos días, una vez más, y de nuevo Gustavo Olivero los saluda, y los escuchamos a los vecinos con respecto a esa laguna. ¿Cómo se llama la laguna, Alvarenga?
6: Buen día, Gustavo, para vos, para todo tu equipo y la audiencia. Esta es una, nosotros le decimos laguna o reservorio, pero antiguamente la fábrica, para la fábrica de Ucal, antes era la represa de Ucal.
0: Ahí está.
6: Esto es, en su tiempo, era todo de material, estaba hecho esto. Tiene 50 metros de ancho por 300 de largo y 3 metros de profundidad. Eso cuando era nuevo, hoy debe tener 50 centímetros de profundidad por la mugre que tenemos. Sí. Nosotros, desde el año 2023 que venimos pidiendo la limpieza de tanto de la laguna como del canal que está a mi espalda, que lleva el agua hacia la estación de bombeo número 15. Sí. Y bueno, como dijo acá el señor, se puede apreciar a simple vista la mugre, lo sucio que está. Y la consecuencia es que el agua, cuando llega a este sector, no puede llegar a la estación de bombeo. Por eso es que nos inundamos dos barrios, barrio Las Malvinas y el barrio Ucal, teniendo en cuenta que el agua que viene, viene de la avenida España, viene por el costado de la vía y a través de la alcantarilla ingresa acá al barrio, a este reservorio, digamos. Pero sí, de acá, ya, si nos sale por las bombas, no puede salir.
0: ¿Hay estación de bombeo ahí, Alvarenga?
6: Y acá a 150 metros más o menos en la avenida Mosconi, la vía, está la estación de bombeo número 15 que corresponde a Lapa.
0: Sí, ¿y tiene competencia ahí? ¿Hay alguna extensión ahí a ese lugar? ¿O el agua que llega a ese lugar se queda en ese lugar?
6: Bueno, el agua, como te decía Gustavo, el agua llega a este reservorio a través de un canal que está acá a mi espalda, va hasta la estación de bombeo y de ahí se bombea que va hacia el río.
0: Está. Hoy eso está saturado y el agua no corre. ¿Ese sería el reclamo?
6: Claro, claro, Gustavo. Sí. El Lapa hace una semana, dos semanas atrás, vino y hizo una limpieza superficial, como se puede ver, apreciar acá, con una retroexcavadora. Pero lo que se necesita acá, que nos explican los que saben, los técnicos, es una máquina Mainero, que es la que flota y la que puede dar profundidad y limpieza al mismo tiempo, digamos.
0: Sí, ustedes quieren que vuelva el Lapa ahí y limpie bien la laguna, la represa.
6: El tema, Gustavo, es que, te vuelvo a repetir, del 2023 que estamos pidiendo, en el 2017 fue la última vez que se limpió con una máquina Mainero todo este lugar, tanto el reservorio como el canal.
0: Para, espera, entonces, ¿hace 10 años fue la última vez que se limpió eso?
6: Sí, señor, sí, señor. Tenemos imágenes satelitales, fotos, que fue el último año que pasó eso.
0: 2017.
6: 2017. Y bueno, el tema, Gustavo, es que nosotros venimos haciendo notas, reuniones, y se están tirando la pelotita que le corresponde al APA, que le corresponde al municipio, que esto ya está dentro del municipio, que el APA no puede intervenir, únicamente puede resolver los problemas en la estación de bombeo, pero no en la limpieza. Bueno, el APA ahora nos dio una mano, que hizo una limpieza superficial a través del señor José Escalante, funcionario de APA, que trajo una máquina, pero no es la limpieza que nosotros necesitamos realmente.
0: Sí, ustedes necesitan una intervención más profunda.
6: Nosotros hemos pedido una audiencia con el señor gobernador para que intervenga en este sentido, porque es un trabajo bastante grosso lo que hay que hacer acá.
0: Sí.
6: Y bueno, el municipio que no tiene plata, que no tiene la maquinaria.
0: El APA, bueno, hay que invitarlo ahí al nuevo y flamante presidente del APA, hay que invitarlo ahí al lugar, a la nueva y flamante, podemos decir, nuevamente intendente de Barranquera, Magda Ayala, hay que invitarlo al ministro de Infraestructura también de la provincia del Chaco, que vayan, se hagan presentes todos ahí, todos los funcionarios con distintas responsabilidades, que en definitiva es una sola, atender y resolver los problemas de la gente. Nosotros le vamos a mandar esto a la intendente, al presidente del APA, al ingeniero Hugo Domínguez, y por supuesto vamos a hacerle llegar esto a la privada, a la Secretaría Privada del señor gobernador. Vamos, Gustavo, a ver si la semana que viene, a mediados de la semana que viene, le vamos a dar ahí un tiempito, a mediados de la semana que viene, día miércoles, nos comprometemos al aire, si alguien fue e hizo la intervención que se necesita en ese lugar. Y si no, quedamos a disposición día miércoles, ahí el mobilero está escuchando, Julio Vareiro, a las 10 de la mañana, ya tenía agenda en ese lugar.
6: Gustavo, si me permitís, sí, un segundito más.
0: Sí.
6: Nosotros el lunes 17 de agosto, que fue feriado, nos juntamos acá con un grupo de vecinos para intentar hacer una limpieza con lo que sea, con pateja, con asada, con rastrillo, pero es imposible, es no. imposible. Bueno, el jueves 20 nos hemos reunido, un grupo de vecinos, nos autoconvocamos para reunirnos en la estación de bombeo. ¿Sabéis quién nos estuvo esperando en la estación de bombeo? ¿Quién nos recibió?
0: ¿Quién?
6: La policía. Estaban invitados todos los funcionarios. Nosotros hemos golpeado la puerta de concejales, diputados, se le ha invitado a los intendentes. La policía no esperó.
0: Y bueno, no me extraña que a la policía le mandan a limpiar esa laguna.
6: No, sí, no, pero... y bueno, y después hacen un circo que hicieron canal aliviador para aliviar el barrio de Las Malvinas, de Ucal, que...
0: ¿Pero se hicieron esos canales? ¿Se hicieron esos canales?
6: Gustavo, ahora acá el chico te va a mostrar el canal que hicieron. Lo vamos a llevar hasta el lugar para que muestre una imagen, el canal aliviador que hicieron.
0: Bueno, quedamos así, para el miércoles nos comprometemos, y ahora Julio va a ir. ¿Estamos lejos ahí del canal aliviador, Alvarenga?
6: Y estamos, sí, tenemos que salir del barrio y ir hacia la avenida Castelli.
0: Bueno, bueno, lo hacemos, falta una hora todavía, lo hacemos y lo mostramos, porque las cosas que no se hicieron bien, hay que hacerlas bien, porque después no podemos estar llorando sobre la leche derramada cuando venga el niño y venga con todo.
6: Por eso, Gustavo, te queremos mostrar ese canal, sí, aliviador.
0: Está. Muchas gracias, Alvarenga. Bueno, un saludo a todos los vecinos ahí. Julio.
5: Sí, Gustavo.
0: Te vas hasta el canal aliviador y a ver cómo quedó eso, ¿sí?
5: Bien, perfecto, perfecto.
0: Dale.
5: Salimos de ese lugar.
0: Dale, porque tenemos ministro de Infraestructura, Obras y Servicios Públicos en la provincia del Chaco, quien debería estar a la cabeza de todo este comité de crisis respecto al niño que se avecina, que no hable con nosotros porque no quiere hablar con nosotros. Ya que no quiere hablar con nosotros, nosotros le vamos a mostrar públicamente lo que dice la gente no están haciendo. Muchas gracias.
5: Muy bien, Gustavo, hasta el próximo informe. Hasta luego.
0: Vaya, si tenemos todos los días para mostrar cosas, ¿eh? Todos los días, a cada rato, a cada minuto, la gente sabe qué medio elegir, porque Alerta Urbana somos todos. 11:58 minutos en la República Argentina. 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
0: 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Así que Avenida La Prida, 7:44. 12 horas en la República Argentina. ¿Lo tenemos o vamos a la pausa? Pausa y ya volvemos.

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1: Noticias locales.
2: El gobernador Esdero reunió a todo el gabinete provincial y a los organismos que intervienen en el esquema de emergencia para abordar como tema central el impacto del fenómeno climático del Niño. Uno de los puntos centrales del informe fue el nivel de participación de los municipios. Solo el 46% presentó la información requerida sobre los equipos disponibles, trabajos realizados y acciones previstas para enfrentar eventuales contingencias climáticas. Ante esta situación, el Ejecutivo Provincial remarcó la necesidad de que los intendentes asuman la responsabilidad que les corresponde y presenten sus informes.
1: Nacionales.
2: El jury contra el juez federal Gastón Salmain comenzará el 6 de octubre. El jurado en juiciamiento juzgará al suspendido juez federal de Rosario acusado de cobrar coimas de $200,000 y de ocultar su cesantía del Poder Judicial en el 2002. Se le imputa haber manipulado un expediente para favorecer a un fideicomiso con la salida de $10 millones a cuentas del exterior entre septiembre del 2023 y abril del 2024 a cambio de $200,000.
1: Internacional.
2: El presidente de Chile, José Antonio Kast, anunció que no habría actividades especiales por parte del Poder Ejecutivo para recordar el 11 de septiembre de 1973, que dio inicio a la dictadura militar de Augusto Pinochet, que duró 17 años. La medida fue confirmada por el ministro del Interior, Claudio Alvarado, quien señaló que la actual administración trabaja para construir un mejor Chile hacia adelante, donde las diferencias políticas no lleven al país a los extremos del pasado.
3: Policiales. Identificaron al presunto autor de un hurto en una clínica y lo detuvieron hora después. El hecho fue denunciado durante la tarde del miércoles. El sospechoso había sido identificado mediante las cámaras de seguridad del establecimiento.
1: Deporte.
3: Federal A, Defensores de Vilela recibe el domingo a Independiente de Chivilcoy. El Verde anunció precios especiales de las entradas para celebrar la permanencia junto a su público.
1: Espectáculo.
3: No vamos a admitir dilación. La primera audiencia de la hija de Vadala por la serie de Moria. Y la próxima audiencia se llevará a cabo el 30 de septiembre.
2: Cesó el alerta naranja por tormenta. La temperatura actual es de 18 grados 3 décimos y el cielo mayormente nublado. 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
4: ¡Arrepiéntete, hijo del diablo, santo Jehová!
5: Jesús Cristo.

0: desarrollando un trabajo social aquí en Alerta Urbana. Nos visita ahora el señor Sebastián Villanueva. Él es papá de una gimnasta. Gimnasia rítmica del Club Sarmiento realiza una matiné para recaudar fondos y viajar a Misiones. Sebastián Villanueva, papá de una gimnasta, gimnasia rítmica, bueno, lo que dije. Sebastián, muy buenos días, feliz de estar acá, bienvenido y te escuchamos. ¿De qué se trata esta recaudación de fondos?
1: Bueno, buen día, ante todo. Sí. Muchas gracias por...
0: ¿Vos sos papá de alguna de las niñitas que vinieron el otro día?
1: Exactamente.
0: Ah, mira vos.
1: De Cecia. Sí.
0: De Cecia, ahí está. Sí. Bueno, contanos, ¿qué están haciendo y qué necesitan?
1: Bueno, lo que estamos haciendo es recaudando fondos, como bien lo dijiste, para solventar el viaje que tenemos en noviembre, del 22 al 25, que se realiza el torneo federal, federativo. Sí. Se realizan misiones de vuelta y bueno, tenemos que recaudar fondos para poder ir, tenemos que solventar el viaje del gasto de traslado.
0: ¿Cuántos chicos viajan? ¿Cuántos papás?
1: Y son 14 nenas más las profesoras, 14, 17 más los padres, uno por nena, estamos hablando de un contingente de casi 30, 35.
0: Sí, ahí está. ¿Cuántos días se quedan y en dónde?
1: Va a ser en Misiones, en la ciudad de Posadas, son del 22 al 25.
0: ¿De este mes?
1: No, de noviembre.
0: De noviembre. De noviembre. Ah, bueno, cuando también Tiago tiene su... Claro. En Misiones también tiene
1: ya su campeonato de taekwondo. Con tiempo buscando...
0: Sí, a ver, ¿sponsor, lotería, judo, deporte?
1: Mandamos una nota a lotería, mandamos a deporte. De deporte un papá se estuvo encargando y se comunicó con el presidente, le dijo, no hay plata.
0: Sí. ¿Y de lotería? ¿Lotería recauda plata todos los días?
1: Y lotería, estuve personalmente en comunicación con la secretaria, me pasaron el número, le mandé mensaje, me contestó a dónde es el torneo, le contesté que eran Misiones, y desde ahí no tuve más respuesta.
0: Bueno, dejanos copia de las notas y todo lo que tengan, le vamos a preguntar a Lucas Massín. Lucas Massín, que resulta también medio muy difícil sacarlo al aire, pero queremos saber a cuántas instituciones está ayudando lotería, porque recauda mucha guita, todos los días recauda plata Lotería Chaqueña, y queremos saber dónde va esa plata.
1: Claro, nosotros estamos pidiendo nada más, básicamente es una ayuda para el viaje, no queremos tampoco, si dicen no hay plata, bueno, puede ser, por ejemplo, el transporte, puede ser.
0: Un micro, que le brinden un micro, que le paguen una combi, algo.
1: Sí, algo.
0: A ver, ¿vos sos socio de Sarmiento hace mucho tiempo?
1: No hace mucho,
0: ¿cómo está?
1: El 2024.
0: ¿Cómo está el club ahora? Está hecho pelota el club. Yo sí soy históricamente del Club Sarmiento y la verdad que voy, lo veo y me da mucha pena cómo está el club.
1: Y sí, está bastante, aparte de lo que escuchamos también dentro del...
0: Sí, y la comisión directiva, fuimos dos o tres veces a querer entrevistarlo, que den la cara conforme la situación económica que están atravesando, se esconde, se hacen las estrellas, y lo hablo como socio, como socio. La verdad que a mí me da mucha pena cómo está mi querido amado Club Sarmiento en este momento.
1: Es un muy lindo club.
0: No, las estructuras que tiene, todo eso, pero hay que mantenerlo, tenemos un estadio que la gran parte del año está inutilizado, hay que ocuparlo para la cantidad de eventos que se pueden hacer ahí. La cantidad de eventos que tengan que ver con lo cultural dentro de la provincia, fuera de la provincia, brindarlo como un estadio, como para justamente que venga un artista en el NEA, pero 50.000 cosas se puede hacer. Y la verdad que porque hay que mantener eso y demanda mucha plata mensualmente. Y los empleados me dicen a mí también que están muy muy preocupados. Y bueno, y evidencia la falta de recursos, que ustedes tengan que salir a pedir afuera ayuda.
1: Sí. En el anterior viaje también hicimos lo mismo. Sí. Nosotros estamos viajando desde el 2022, estamos viajando. No siempre estuvimos en el club. Después, en el 2024 llegamos al club.
0: Sí.
1: Pero siempre fue esto a pulmón de los padres, porque hay que pagar mallas, hay que pagar los implementos que es muy carísimo.
0: Sí, ustedes piden ayuda, ustedes se hacen cargo también de lo que quieren que sus hijos hagan, pero piden ayuda, colaboración.
1: Claro,
0: exactamente. Que nunca está de más pedir.
1: No, y bueno, en esta oportunidad lo que estamos haciendo es un matiné, que lo vamos a hacer en el local de Mula Mala, que se encuentra en Franklin y San Lorenzo, el día 19 de este mes.
0: Sí.
1: Y bueno, de 20 a 23:30 va a ser.
0: ¿Cuándo está la entrada?
1: El anticipado está en 8.000 y en puerta está a 10.000.
0: ¿Y qué va a haber ahí? ¿Qué música? ¿Qué tipo de música y todo eso?
1: Y hay de todo tipo de música, desde... ¿Cómo son chicos de...?
0: Sí. Me acuerdo la matinela italiana, mira, mi época. ¿Cuántos años tenés?
1: 39.
0: Me acuerdo los matinela italiana, me acuerdo. Oh, mamita, qué hermoso. En el... No, ahí salíamos de la matiné de la italiana y íbamos a decir no podíamos colar al Club Social. Pero el Club Social te miraban así, te decían, mándese a acá, Coroto.
1: Bueno, en mi caso, por ahí distinto porque soy del interior.
0: ¿De qué parte soy?
1: De la Leonesa.
0: Ah, de la Leonesa.
1: De la Leonesa.
0: Ah.
1: Y ahí prácticamente matiné nunca hubo, siempre nunca fueron hubo. Boliches.
0: Boliche, bailando.
1: O los famosos bailes.
0: Los bailes.
1: Que sí. Eran distintos a los boliches.
0: Ahí
1: que eso era únicamente lo.
0: Nosotros ya estamos publicando el flyer y bueno, falta. El sábado 19 del matiné, pero ¿cuándo viajan?
1: En noviembre.
0: Vengan las veces que quieran.
1: Perfecto, sí.
0: Están invitados.
1: Estamos, hicimos.
0: Y después que vengan las chicas, porque sí, a la gente le gusta verlas.
1: Sí, sí, sí. Vinieron la vez
0: pasada. Estuvieron acá, hicieron un show tremendo ahí con Nicolás Ulatovich y todo eso.
1: Así que bueno, ojalá podamos recaudar y poder viajar tranquilos.
0: Sigan insistiendo en la Lotería Chaqueña, que para eso está la Lotería Chaqueña.
1: Bien, perfecto.
0: Esa es la finalidad de la Lotería Chaqueña. Y a todos hay que darle un poquitito.
1: Bien.
0: Algo para un poquito para todos.
1: Bien, perfecto.
0: Muchas gracias, papá.
1: Dale, muchas gracias.
0: Muy amable. Que venga Nico, que venga Nicolás. Alfredo, mientras tanto.
2: Muy bien, la temperatura 18 grados 3 décimos, cielo nublado, cesó la alerta naranja por tormenta y nos visitó justamente Sebastián Villanueva, papá de una de las gimnastas de gimnasia rítmica del Club Sarmiento que realiza el matiné.

0: Un pequeño impulso también.
1: Bueno,
0: ¿Está?
1: perfecto, muchas gracias.
0: Bueno, poneme la foto de estas dos mujeres, que la verdad cada uno tiene su impronta, cada una de ellas tiene su manera de hacer política, y yo creo que merecen un tratamiento, porque me dicen a mí, Gustavo, yo no comparto eso, pero me dicen, mira, son dos panqueques. No, de ninguna manera yo voy a permitir que les falten el respeto a estas dos damas. Y digo yo, panqueque, ¿por qué? Estuvieron con todos, Gustavo. ¿Cómo con todos? No estuvieron con todos. Son dos personas que llegaron a los cargos a través del voto popular, que significa la confianza de la sociedad argentina. En este caso, Charquiña, puntualmente de Barranquera y específicamente de Laguna Blanca. No, Gustavo, estuvieron con fulano, estuvieron con Beltrano, mándenme pruebas. Y me mandaron pruebas. Y digo yo, ¿cómo que? Mándenme pruebas, le digo, que estuvieron con fulano, con Belgrano y con Sultano. Sí, Gustavo, saca el graf. A ver. Bueno, dicen que Claudio Pansari estuvo con Coque, con Pepo, con Esdero, con Aguilar, con Schiaretti y con Milei. A mí me dicen, Claudio Pansari está haciendo todo lo posible para ser candidata a vicegobernadora de Esdero. Yo no creo, porque ella es peronista. Esdero es radical. No tiene nada que ver una cosa con la otra. Me dice, mentira, Gustavo. Claudio Pansari ahora es libertaria. ¿Cómo? Anda hablando bien de Milei. Y bueno, ella tiene derecho, es una persona libre. Pero llegó a la intendencia y a la diputación de la mano de Coqui, la mano del kirchnerismo. Y ahora no se acuerda, son desagradecidos, allá de ellos con su conciencia. Yo creo que no, yo creo que uno se va adaptando a lo que va sucediendo en beneficio de las localidades que gobierna. Después la tenemos a Magda. Me dicen, Magda estuvo con todos también. No, ¿cómo que no? Sí, mira, estuvo con Coqui, estuvo con Cristina, estuvo con Kela, está con Kicillof y también estuvo con Pepo. ¿Saben en qué se parecen la doctora Magda Ayala y la doctora Claudia Pansardi? ¿Saben en qué se parecen?
2: ¿En qué se parecen?
0: En que las dos le dijeron que no a Coqui. ¿Y saben lo que pasó después? Fueron candidatas de Coqui. Vamos a encerrar. A ver, ¿cómo va la encuesta de Esdero? A ver, ¿cómo va la encuesta de Esdero? ¿Qué dice la encuesta de Esdero? De nuestro señor gobernador,
3: el arquitecto. Por Dios. A ver. 302 votos. Leandro Esdero, ¿va a ser reelecto? Por el sí, un 26%. Por el no, un 74%.
0: Escuchen bien. Y esto le voy a decir. Déjame la encuesta con la foto de nuestro señor gobernador. Le voy a hablar a los estrategas en la política en la provincia del Chaco. Les voy a hablar a los colaboradores, a los, en política se puede decir, no significa que sea malo, a los operadores políticos de Esdero. Alerta Urbana, si hay algo por lo que se caracterizó siempre, es que tiene una audiencia de centro yendo a extrema derecha. También soy consciente que nos escuchan y nos miran todos, pero particularmente nuestra audiencia es de centro derecha, yendo más hacia la derecha que al centro. Y eso no significa que sean todos radicales, porque lo dijo el propio doctor Raúl Alfonsín, el radicalismo no es la derecha. En plena campaña electoral de Leandro Esdero para llegar al lugar que ocupa hoy, Alerta Urbana explotaba a favor de Leandro Esdero. Explotaba. Podemos decir que tenía que ver con el compromiso que tuvimos con el caso Cecilia, el compromiso social en general con respecto a muchas cosas, que plantamos bandera en contra de lo que nosotros entendimos primero como medio de comunicación en esta provincia, era la mafia piquetera, y que después fue en Alerta Urbana. Hagan memoria, tengan memoria, no se olviden, porque así como le gusta una cosa le tendría que gustar la otra, o así como le gusta una cosa se tendría que bancar la otra. Si le gusta el durazno se aguantan la pelusa, porque todos estuvieron muy felices cuando Tito López aquí se sentó y fue en Alerta Urbana

0: donde se inició lo que fue después lo que la sociedad se dio cuenta que lo sabía, pero aquí quedó demostrado, las raíces de las mafias piqueteras. Fue en Alerta Urbana donde Ramón Tito López dijo: tengo una fortuna de 1.600 millones de pesos. ¿Cómo hizo un piquetero? ¿Cómo hizo una persona humilde teniendo esa plata? Fue en Alerta Urbana cuando nosotros en el Pozo 5 de Alberdi y Jujuy, creo que es, mostramos lo que era SAMEP en manos de Barraza. Fue en Alerta Urbana donde plantamos bandera respecto al caso Cecilia. Fue en Alerta Urbana donde denunciaron por primera vez a Quintín Gómez por abuso sexual. Fue en Alerta Urbana donde comenzó a desmarañarse lo que era la mafia piquetera, respaldada, fomentada y financiada por el gobierno anterior. Y en parte de esa audiencia eligió votar no al kirchnerismo, no al peronismo de esa época, contaminado por el kirchnerismo. Lo votó al arquitecto Leandro Lesdero, votó a un radical. Después muchos entienden dentro del propio radicalismo devenido en libertario. Hoy ustedes me preguntan a mí quién es el líder libertario en la provincia del Chaco, es Leandro Lesdero. ¿Quién es el líder radical? Lo tendrá que decir los radicales. Y esto es un serio llamado de atención para el gobierno, que en un programa donde se hablaba bien, donde se apoyaba, donde se apostaba en el buen sentido a la figura, porque entendían que su gestión iba a ser aún mejor del arquitecto Leandro Lesdero, hoy esa misma audiencia, que sí fue formadores, fueron formadores de opinión respecto a la intención de voto. Hoy esa audiencia, que es muchísima, puedo decir ahora casi incalculable, más allá que operen en contra, que quieran disfrazar la realidad, más allá de todo, Alerta Urbana hoy es líder en la provincia del Chaco, por todas las vías de comunicación existentes. Tiene que ser un serio llamado de atención lo que está sucediendo. Esta encuesta era distinta antes del año 2023. Hoy podemos decir que se revirtió. 323 votos. El 26% dice que el arquitecto Leandro Lesdero debe ser reelecto, el 74% dice que no. Vamos a seguir hablando de esto porque también lo que vamos a hablar ahora tiene que ver con políticas de seguridad pública llevada adelante por este gobierno. Estamos en comunicación con la señora alcaide general, jefe del Servicio Penitenciario de la provincia del Chaco, Marisa Godoy. Alcaide general, ¿cómo le va? Muy buenos días, Gustavo Olivero la saluda.
1: Gustavo, ¿cómo estás? Buenos días, buen día para vos, para tu audiencia.
0: Bueno, entiendo yo, podemos decir satisfecha por esta nueva apertura de convocatoria para integrar y formar los cuadros del personal superior y subalterno del servicio. Se abrió la inscripción en el Servicio Penitenciario Provincial. Se abre a partir del próximo 15 de septiembre, alcaide general.
1: Así es, Gustavo. La verdad, muy contenta, muy conforme, porque sería la cuarta incorporación en forma ininterrumpida y consecutiva que gracias al gobierno provincial se viene realizando. Y efectivamente, a partir del día martes, el próximo martes 15, estará abierta la inscripción para aquellos que deseen formar parte de las filas del servicio penitenciario.
0: ¿Cuál es el cupo para los agentes y cuál es el cupo para ser oficial del servicio penitenciario, para los cadetes?
1: Tenemos un cupo de 15 personas que formarán parte del décimo curso de formación para oficiales o tutores. 15. 15 cupos tenemos.
0: Sí. ¿Y para el personal subalterno, para el personal de agentes?
1: Tenemos 50 cupos para agentes que formarán parte del octavo curso de formación.
0: De formación penitenciaria.
1: Ambos penitenciarios, sí. Exacto.
0: Otro tema, alcalde general, ya está el proyecto presentado en la legislatura chaqueña para que los integrantes del servicio penitenciario de la provincia del Chaco también tengan la oportunidad, tengan la opción, si así lo deciden, de prestar servicio de policía adicional.
1: Así es, Gustavo, hemos presentado, ¿no es cierto?, un proyecto para que personal del servicio penitenciario pueda realizar servicios adicionales.
0: Esto va a ser respecto a, corríjame usted si estoy equivocado, las últimas promociones no fueron provistos de armas reglamentarias. ¿Va a haber lugares específicos donde el servicio penitenciario va a prestar servicio de policía adicional cuando este esté aprobado? ¿O lo van a poder hacer de la misma manera en una cuestión amplia como lo hace la Policía de Seguridad Pública, bancos, otras entidades financieras, espectáculos bailables, organismos oficiales, edificios públicos?
1: Y apuntamos en realidad que puedan realizar todos los servicios. No te olvides que nosotros también somos una fuerza de seguridad, que tenemos capacitación en lo que es el manejo y uso de armas, y es muy cierto que las últimas promociones no fueron provistas de armamento, lo que no quita que constantemente hay capacitación. Es más, las distintas unidades de la provincia tienen su propio grupo de traslado y custodia, que son personal, que se le entrega arma a la unidad, y este grupo se capacita y puede realizar esos traslados portando el arma reglamentaria.
0: Ahí está, entonces no solamente están capacitados, sino que también cuentan con las armas necesarias.
1: Exacto, así es, Gustavo.
0: Ahí está, pues se va a convertir en una realidad en un tiempo no muy lejano, que ya al egresar el penitenciario, ya sean los cuadros superiores o en los cuadros de agentes y suboficiales, ya también se le provea de manera regular el arma reglamentaria, el arma de puño, el arma corta, las pistolas. Se está trabajando en eso, porque el uniformado, el alcalde general del servicio penitenciario, están en la calle, están uniformados y se pueden encontrar con cualquier tipo de situación. Es más, son ustedes, los del servicio penitenciario provincial, quienes están en contacto permanente con los delincuentes más peligrosos de esta provincia y de otras provincias alojados dentro del sistema carcelario. Y ustedes también se tienen que defender, no solamente ustedes, sino defender a sus familias. Pueden ser objeto de represalias en la calle, en sus propias casas.
1: Efectivamente, lo vivo a diario con el ir y venir. Me cruzo con mucha gente que hemos custodiado durante muchos años. Por suerte, gracias a Dios, nunca tuve problema en ese sentido. Pero sí, es una realidad que lo estamos pensando y lo vamos a presentar como proyecto, Gustavo.
0: Ahí está. Acá en general la dejamos seguir trabajando. Muchísimas gracias.
1: Por favor, Gustavo, a disposición.
0: Hasta luego, señora. Que tenga buenos días. Marisa Godoy, alcalde general, jefe del Servicio Penitenciario Provincial. Se desató una avalancha de comentarios, ahí los tenemos.
2: Tenemos gente para la entrada.
0: Tenemos gente para la entrada. Espérate ahí un ratito nomás, que pasen para la entrada. Rapidito. Voy a empezar a entregar las entradas con la promoción, ¿eh? Que pasen ya. Está, y después leímos los comentarios, ¿eh? La verdad que a mí me está sorprendiendo el resultado de nuestra encuesta y a ustedes también del otro lado. Y principalmente esto es un llamado de atención para el gobierno, ¿eh?
2: Claro. Por ahora, 337 votos, opción sí un 27%, opción no un 73%.
0: Bueno, ¿y saben cuál es la diferencia? Porque muchos dicen, no, pero las encuestas ahí, esta es la encuesta más natural y más transparente que pueda haber, porque la gente opina desde sus casas. ¿Sí? Bueno, sentate. Ahí está la mamá ahí atrás. Arrimate al micrófono. Arrimate, sentate bien. Sentate bien, ponele. ¿Cuántos años tenés?
3: 8.
0: 8, ¿cómo te llamas?
3: Guido.
0: ¿A qué escuela vas?
3: Al 41.
0: ¿A la, qué grado?
3: En el tercero.
0: Tercer grado. Arrimate al micrófono, Guido. ¿Querés ir al cine, Guido?
3: Sí.
0: ¿Con quién vas a ir? ¿La jefa está atrás?
3: Sí.
0: ¿Eh? Ella es tu jefa, ella es tu mamá, ¿no es cierto?
4: Pero,
0: ¿sí?
4: Maga,
0: sí.
4: Papá,
0: ¿pero qué? ¿Quién se va a todo el barrio usted al cine?
4: Sí,
0: seis son. Bueno, miren, yo tengo entradas con promoción y entradas gratis. Vamos a alternar. ¿Sí?
4: Sí.
0: Bueno, miren, ¿en qué trabaja, señora, usted, ama de casa?
4: Empleada doméstica.
0: ¿En blanco?
4: Sí.
0: Bien. ¿Cuánto gana una empleada doméstica hoy?
4: Y está, según.
0: ¿Cuánto cobra la hora un empleado doméstico?
4: No tengo. Creo que 8.000
0: pesos. 8.000 pesos la hora, sí. Bueno, ¿y su esposo en qué trabaja?
4: Por su cuenta, ¿no?
0: O sea, es como Chacarín, así se la rebusca, sale todo lo día a rebuscarse. ¿Y cómo está compuesta la familia? ¿Cuántos hijos tienen?
4: Yo tengo tres.
0: ¿Tres? Sí. ¿Con él? Ahí está. Bueno, ¿se vive, señora?
4: Sí.
0: Y para aquellas personas que le dicen, hoy estamos mal, y están esperando muchos de ellos que les lleven la cosa a la casa, otros salen a buscar y no encuentran esas oportunidades, ¿qué le dice usted? Usted como laburante, como ama de como empleada doméstica, como ama de casa también, como madre, con un marido que se la rebusca, que labura por su cuenta, se come todos los días, se come las cuatro comidas, desayuno, almuerzo, merienda y cena.
4: Gracias a Dios, sí, tenemos esa posibilidad. Lo que hace falta en el país, en Argentina y en las provincias, son fábricas. Fábricas, por ejemplo, que okay. yo tengo un ejemplo que fui antes ayer al mercado. Compré un fideo y dije, ay, qué bueno que está, qué lindo, así todo. Bueno, ¿de dónde viene? Viene de Buenos Aires. Pero acá en el Chaco no hay esa fábrica de pasta seca, digamos. Hay una sola que está en Cespeña. Sí. Eso hace falta. Fábrica de alimento y...
0: Manufactura.
4: Sí, manufactura,
0: sí.
4: Tenemos que traer todo a otro lado.
0: Ahí está, bueno, esa es una idea que tienen que tener en cuenta también nuestros funcionarios. Ahora, ¿en qué labura su marido? ¿Cuál es la especialidad de su marido? No, él se rebusca, hace lo que puede con lo que sabe. Ahí está. Le voy a preguntar algo, si usted quiere me contesta, y si no me dice, no, Gustavo, vine a buscar las entradas nomás. Mira, en el 2023, ¿a quién votó? ¿A Milei o a Massa?
4: A Milei.
0: A Milei. En este 2027, Milei va por su reelección y es muy posible que por el peronismo barra kirchnerismo sea candidato Axel Kicillof, gobernador ya en su segundo mandato por la provincia de Buenos Aires. ¿Milei o Kicillof?
4: Milei.
0: ¿Vuelve a votar a Milei?
4: Sí.
0: Bueno, ¿por qué? Cortito, si me quiere justificar el voto. No está obligado, sino...
4: Porque está liberada la calle, que era imposible transitar.
0: Sí.
4: Que con este gobierno, por lo menos voy a decir, bueno, me la rebusco, salgo a rebuscarme, y no encuentro bloqueada la calle.
0: Sí.
4: Que eso era...
0: Sí.
4: No se, ya en sí no se podía vivir, y de encontrarte con la calle bloqueada, eso...
0: La molestaba mucho.
4: Sí, no solamente a mí.
0: No, mucha gente.
4: Tengo a mi mamá que ya es grande también, y cuando se tenía que ir en colectivo, decir, bueno, no sabía dónde bajar y después luego tomar después el colectivo o lo que fuese, ¿viste?
0: Sí.
4: Esa libertad en la calle no lo tenía.
0: No lo tenía. En la provincia, ¿quién votó? ¿A Esdero o a Capitanich?
4: A Esdero.
0: A Esdero. ¿Lo va a volver a votar a Esdero, que va por su reelección, o en el posible caso que se postule Capitanich o quien designe Capitanich?
4: Está ahí. Casi no hay confianza en Capitanich. Pero sí, iría por Heredero o otro realmente que dé confianza.
0: Que dé confianza.
4: Sí.
0: Ahí está. O sea, a nivel nacional tiene decidido, repite el voto. A nivel provincial lo está dudando.
4: Sí, no. Si no hay otro realmente que dé confianza, digamos, de otra área, de otro partido, ¿no? Que solamente sea Heredero y Capitaní. Sino que otra.
0: Si aparece un tercer candidato.
4: Exactamente.
0: Usted le da la oportunidad.
4: Confianza. Sí, le doy la confianza
0: al tercero. A un tercero. Sí. Ahí está. Bueno. ¿Cuántos van a ir al cine entonces?
4: Hace falta honestidad realmente en el país, siete. En la provincia, de los candidatos.
0: Sí. Siete me dice, sí. Me dice el nene. Sí, bueno, acá
4: probar,
0: tengo dos
4: gratis y después la otra que
0: dos, pago. Sí, ahí está, dos, cuatro. Le doy, señora, cuatro de 7.000, ¿sí? Y le doy cuatro gratis,
4: bueno.
0: ¿Sí? Bueno, y aparte le doy este para el Cinema Center, el que está ahí en Carrefour, o en el Hiper Kutcher.
4: Sí.
0: Todo esto, dos por uno. ¿Está? Entran dos, paga uno. Úselo. Esto tiene hasta diciembre. Esto tiene la fecha. Y esto tiene hasta diciembre.
4: Okay.
0: ¿Está? Ahí tiene, señora.
4: Gracias,
0: que lo disfruten. Bueno, que ande muy bien.
4: Saludos a todos los docentes. Saludos a la señora. Gracias.
5: Sí, saludos a la señora recién.
0: Sí, nada, más vale. Bueno.
4: Que me ponga la mejor en arte.
0: No. Estamos combatiendo el delito. ¿Cómo vamos a extorsionar a la docente? ¿Vos querés ser abanderado? Sí, no está muy convencido.
4: Bueno. Mucho
0: no, hay que estudiar. Bueno, muchas gracias, mamá.
4: No, gracias a usted igualmente.
0: Chao, hijo. Chao, querido. Saludos a la familia. Vamos a exteriores con Julio Vareiro, porque justamente nos decía hoy Alfredo Jiménez, el gobernador se reunió con su gabinete para tratar qué se está haciendo para tratar de amilanar o tratar de frenar la mayor parte de lo que va a ser el niño. De 71 municipios, solamente 41 respondieron. Pero la gente aquí en el área metropolitana eligió a la alerta urbana para reclamar respecto a el tratamiento de las lagunas, el tratamiento de los desagües, el tratamiento de los canales, canales aliviadores y todo eso. Esta es la tercera nota que vamos a tener en este sentido. Y esperemos que las autoridades, esperemos que el flamante presidente de LAPA tome nota. Sabemos que nos escuchan, sabemos que nos ven, sabemos que nos miran. Entonces, tomen nota de los reclamos que están en alerta urbana, por favor. Vamos con Julio Vareiro.
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7: Muy bien, Gustavo, nos seguimos ocupando con respecto al tema del Niño. Hace un rato estuvimos en el barrio Ucal mostrando el reservorio, la laguna del barrio Ucal, en donde el vecino Alejandro Alvarenga nos decía que han hecho el canal aliviador, han trabajado, han promocionado el canal aliviador. Y me encuentro justamente en el canal aliviador, que está ubicado atrás de los tanques de YPF. ¿Puede hacer imaginación qué es un canal aliviador? ¿Qué profundidad puede tener un canal aliviador, Gustavo, Alfredo, Nicolás?
0: No sé, mínimo un metro de profundidad, mínimo.
7: Bueno, y el ancho, ¿qué ancho puede llegar a tener?
0: Y eso tiene que ver con la cantidad de agua que se presume se va a evacuar por ahí, va a correr por ahí. Ponerle 2 metros de ancho.
7: Bueno, mira, este es el canal aliviador. Y aquí finaliza el canal aliviador.
0: ¿Cuántos metros tiene el canal aliviador?
7: Y hablemos un metro de ancho por menos, por 20 centímetros de profundidad.
0: ¿Y qué extensión tiene?
7: Alejandro, ¿qué extensión tiene este canal aliviador vos?
0: ¿Cuántos metros de largo tiene?
8: Bueno, este canal, desde este punto hasta donde empieza este canal, debe haber 600 metros más o menos. Hecho esta zanja.
0: A ver, a ojo de buen cubero, sin ser ingeniero hidráulico ni nada por el estilo, ¿esto sirve? ¿Esto va a funcionar?
8: Y lo que nosotros queremos es que venga un ingeniero hidráulico y que nos explique cómo hace el agua cuando llega a este punto, cómo hace para cruzar la avenida Castelli, que está casi, hay 2 metros.
0: ¿El canal lo cruza la Castelli?
8: ¿No, Gustavo, termina acá, donde está mostrando acá?
0: Llega el agua hasta ese lugar, se inunda ese lugar y después ya, listo, ¿se terminó?
8: Claro, no cumple ninguna función.
0: A ver, yo quiero saber, la pregunta del millón es justamente eso, ¿cuántos millones nos costó este canal aliviador?
8: Bueno, y siendo, Gustavo, este canal, que no sirve para nada, supuestamente es lo que va a aliviar el agua, el exceso de agua pluvial al barrio La Malvina y al barrio Ucal. Siendo que acá a unos 200 metros hacia avenida Tatané está el canal que realmente en su época, hace muchos años, hicieron el canal que es el que le va a aliviar el agua del barrio La Malvina y cruza la Castelli justamente. Ahí hay una alcantarilla, está todo, hay que limpiarlo más. Y son 200 metros que hay que limpiar. Pero optaron por hacer este canal. En lugar de limpiar el otro, optaron por hacer esto.
0: Hay que ver qué nos costó menos, qué costaba menos, limpiar el otro canal o hacer este, y cuánto nos costó este, porque estoy seguro que acá facturaron. Ojalá que no. Pero hay que buscar ahí en la información pública, el canal aliviador, ¿cómo se denomina esto? Canal aliviador de...
9: Del Barranquero a Barrio Ucal.
0: ¿Cuánta plata nos costó? Y si no nos costó nada, bienvenido sea, hagan mejor el laburo, porque evidentemente así no es mucho lo que podrá evacuar, porque no lleva hacia un lugar. El canal aliviador de todos los barrios no desemboca en una laguna.
8: Supuestamente cuando ellos iban a iniciar esta obra, este canal tenía que llegar a la avenida Mosconi. Tenía que seguir entre lo que es la planta de YPF y la avenida...
0: No, pero usted la entiendo. Al que va a atajar el agua ahí va a ser ese alambrado ahí donde está el tanque. Listo, está solucionado el problema.
8: Bueno.
0: Déjense de broma, muchachos. Eso tenía que desembocar en algún lugar, en alguna represa, en algún lugar que tenga una cavidad inmensa de poder de almacenamiento de agua. Ahí no desemboca en ningún lado.
8: Esto no sirve de nada, Gustavo, pero eso es lo que nos da mucha bronca a nosotros. La plata que gastan...
0: Lo primero hay que averiguar si de verdad acá se gastó plata o ya se lo hizo con el presupuesto que se tenía. Si acá se invirtió plata para hacer esto, se hizo mal, quién controló, quién aprobó la obra, quién lo hizo, a quién se lo hizo, el Estado o una empresa tercerizada, qué relación tiene esa empresa tercerizada con algunos funcionarios.
8: Mira, Gustavo, te puedo ir adelantando, si vos esto le preguntás a cualquiera de los funcionarios del municipio, seguramente te van a decir que YPF no le autorizó a seguir el canal
7: al costado.
0: Busquen otra alternativa. ¿Esto es obra del municipio o del APA?
7: Esto es del municipio. Esto es obra del municipio.
0: Bueno.
7: Pero te vuelvo a repetir, Gustavo, tienen el canal que realmente es para la función de que escurra el agua del barrio Las Malvinas. Son 200 metros que hay que limpiar ese canal, y ese canal sí va a dar resultado. Pero la prepotencia, el egoísmo de esta gente no nos escucha.
0: Bueno,
7: no nos escucha.
0: ¿Ahí a cuánto estamos ese canal que tenía que...? Yo te iba a preguntar algo, Alvarenga, disculpe que lo tutee, porque seguramente alguien va a decir algo. Vos sos peronista, sos cuca, fuiste candidato a intendente, a concejal, ¿por qué partido? ¿Perteneces a la política? ¿Sos parte de la política?
7: Ningún partido político.
0: ¿Nunca fuiste candidato a nada?
7: No, Gustavo. Listo. Yo tengo mi trabajo. Gracias a Dios.
0: No, porque va, porque lo pueden decir así, no, este estuvo con fulano, este está con mengano, este quiere hacer tal cosa, por eso está hablando ahí. Entonces destapamos no. No va a haber ninguna foto tuya con Capitanini ni con Tito López.
7: Nada.
0: No, te pregunto, Gustavo, ¿viste ninguna foto con Pepo, ninguna foto con quién otro? No, con nadie. A ver, con Azula, por ejemplo. No tenés una foto, no va a aparecer una foto con Azula.
7: Mirá, Gustavo, no, políticamente te pueden decir cualquiera de los funcionarios, sí. Eso no. Es lo que yo le
0: digo. No, está yo para aclarar y echar luces nomás y descartar cualquier otro tema. Ahí, ¿a cuánto estamos del canal que tenían que limpiar y no limpiaron y hicieron esto?
7: Y a 200 metros estamos, Gustavo.
0: Yo no puedo decir que es una porquería porque no entiendo nada de esto, pero a ver, vamos a los 200 metros, Julio, y volvemos en un minuto, ¿sí?
7: Bueno,
0: vamos dale, a mirar perfecto. Donde sí tenían que limpiar. Vale, vamos.
7: Dale.
0: Listo, vamos a hacer completito. 12:46 minutos en la República Argentina. Tenemos comentarios, tenemos entradas, tenemos la chopera, llamar y contestar las preguntas, tenemos un montón de cosas. Y lo que tenemos son dos mujeres del peronismo que ahora no sabemos en qué partido están y que quieren ser candidata. Una gobernadora y la otra me dice, a mí se conforma con ser candidata a vice, pero a mí, Claudio Pansardi, lo dijo en el otro barrio, yo voy a ser la candidata por el peronismo en el 2027 y parece que a Coqui no le gusta.
10: Pansardi dijo que Milei está haciendo las cosas...
0: No, ella dijo que es peronista. ¿Ahora qué dijo?
10: Dijo que Milei está haciendo las cosas en cuanto a la economía para dejar un país ordenado. La intendenta Laguna Blanca respaldó los aspectos del programa económico del presidente, cuestionó la falta de internas en el PJ y habló de un eventual acercamiento en el oficialismo provincial. Escuchá esto. Y habló de un eventual acercamiento con el oficialismo provincial.
0: Sí. A mí me dicen que Claudia... se desvive por ser candidata de vice de Leandro. A mí me dice un entorno del radicalismo y del libertario, minga va a ser, tiene 800 votos. Coqui le planta un candidato ahí y fue Claudia Pansardi.
2: Ahora, el tema es que hay que hacer esta lectura.
0: Que el radicalismo no va a dejar que Claudia Pansardi... Que Claudia Pansardi sea candidata, sea compañera de Fórmula de Cero. Tiene 3 votos, ¿no?
10: Falso.
0: 1000 tiene.
10: 1074.
0: Y en una elección en el 2007 se ganó por 900 votos.
2: Ahora.
0: O sea, de las manos de Claudio Pansardi depende la victoria de Cero.
2: Depende en qué lectura gana. Conoce que la Libertad Avanza tiene que poner su candidato. En el caso de que haya un acuerdo, si el gobierno del Chaco.
10: Pero juntos con
2: Buenos Aires, la Libertad Avanza. No, pero escuchá, a lo que voy. Puede ir Leandro Dero, pero dice seguramente van a tener que colocar desde
10: ahí. Pregunto.
2: Guay, por ahí también esa lectura también hay
0: que hacer. Y si pasa esto, si Karina dice candidato a gobernador del Chaco por la Libertad Avanza, Mengano.
2: Sí.
0: Y como estrategia política, teniendo en cuenta lo que se dice, va a ser Capitanich. Y por fin se van a dar el gusto para compitiendo en esa área, en ese cargo. Listo. Y dice el radicalismo barra Libertad Avanza en Chaco. Si Capitaní va por la intendencia de Resistencia, Esdero va por la intendencia de Resistencia. Así nunca más le van a decir el gobernador que quiso ser intendente.
10: ¿Qué de pelote armaste?
2: Tenés una sonda en el aire, entre tanto. ¿Eh? Tenés una sonda en el aire.
0: Hola, buen día.
11: Sí, señor, buen día.
0: Buen día.
11: Hoy me estuvieron por entrevistar. Para entrevistarme me llamaron ayer.
0: Sí. Usted hizo un reclamo en la alerta urbana y coordinamos una entrevista. Le pedimos disculpas por el tiempo pasado. Nos dice usted el nombre y el apellido y qué necesita, señora. Estamos a disposición.
11: Cristina Patricia Maidana. Yo necesitaría que me ayuden, si me pueden ayudar para arreglar una pieza. Yo sí. No, se me cae el techo, está, se me llueve todo y se me está cayendo.
0: ¿Usted vive sola, señora, ahí?
11: Exactamente.
0: ¿Usted tiene hijos, hermanos, parientes cercanos, amigos cercanos?
11: Una sobrina.
0: Una sobrina. ¿Qué edad tiene esa sobrina? ¿Puede caminar? ¿Tiene medio movilidad?
11: Mi sobrina sí, ella
0: bueno,
11: sí.
0: Bueno, hagamos una cosa, señora. Le voy a tratar de dar una respuesta, no de la solución, pero una respuesta rápida. Cuando suceden estas cosas, y va para todas las personas que tienen este tipo de inconveniente, se tiene que acercar al Instituto de Vivienda por Avenida Sarmiento y pedir una ayuda respecto a una mejora habitacional. Ellos van, evalúan y si pueden, lo hacen. Me lo explicó no una, sino varias veces el presidente, el arquitecto Fernando Berbecochea. Cada vez que hay una situación de estas, que se presenten en vivienda y hagan el reclamo. Que saquen fotos, hagan video, pidan una audiencia y un funcionario del área le va a atender. ¿Usted fue a vivienda o es la primera vez que solicita esto, señora?
11: Yo no, hace 5 años, 6 que estoy peleando por eso. Y vino vivienda, vino desarrollo social y no vinieron más. Vinieron a verme y no vinieron más. No me dieron una
0: respuesta. ¿Cuándo pasó eso?
11: Y hace 5 años.
0: Bueno, tienen que renovar el pedido, señora. Vaya, hagamos una cosa. ¿Cómo se llama su sobrina?
11: Sofía Jara Maidana.
0: Que Sofía vaya el lunes temprano a vivienda. Ahí le vamos a tomar el número, no corte usted, quédese en comunicación con la producción y nos avisa cuando Sofía está en vivienda. Y ahí nosotros vamos a preguntar con quién puede hablar y hace el reclamo. Que lleve estos mismos videos y estas mismas fotos. ¿Podemos hacer eso el lunes?
11: Y yo estoy en Charata, Chaco.
0: Ah, ¿esto es de Charata?
11: Sí.
0: Ah, ¿en qué barrio de Charata?
11: En Barrio Juventud.
0: Ah, Barrio Juventud. Bueno, mire, hagamos una cosa. En Charata está el intendente que es del mismo color político del gobierno de turno.
11: Ajá.
0: Bueno, el lunes a la mañana cuando su sobrina y usted si puede, ¿puede caminar? ¿Usted se puede trasladar?
11: Y yo no, me estoy trasladando con un caminador.
0: Bueno, y vamos a ir a buscarlo al intendente Rach y le vamos a preguntar si él puede interceder ante el Instituto de Vivienda para que ustedes solucionen este problema o vean la posibilidad de solucionar este problema. ¿El intendente Rach está al tanto de lo que usted le está pasando?
11: Y yo le mandé un asistente social y no vinieron más, no, nunca más, ni me contestaron más nada.
0: Bueno, el lunes, no corte, quédese en comunicación con la producción. Coordinamos con su sobrina y el lunes salimos en vivo desde la Municipalidad de Charata, que va a ser que es el primer nexo con el gobierno provincial. ¿Quedamos así, Cristina? No corte. Bueno. Le preguntan el número de la sobrina, coordinamos todo para con la sobrina el lunes, que se presente en el municipio, o averiguamos, si le preguntamos al presidente de vivienda si en Charata hay una delegación. ¡Ah, pero Charata tiene una senadora provincial!
2: ¡Ah,
0: vicegobernadora en uso de licencia!
10: Charata no la brinda.
0: No, Silvana Schneider de Charata.
2: Terminamos una diputada provincial también.
0: No vamos a caer en saco roto ni en saco sin fondo. No, no hablemos sin fondo. No vamos. No. Vamos a pasar de esto a la vicegobernadora, a la senadora. Vamos a pasar de esto a la senadora Silvana Schneider. Pásenle a la senadora Silvana Schneider. También. Y al intendente Rach. También. Y viva la patria. Vamos a exteriores con Julio Varey.
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7: Bien, Gustavo, llegamos a los 200 metros en donde está el verdadero canal aliviador de lo que comprende el barrio.
0: Yo te digo algo, si alerta urbana puede ir a un barrio, mostrar una laguna que no está siendo limpiada, puede ir a un lugar donde supuestamente se hizo un canal aliviador que a entender los vecinos es una porquería, y ahora vamos a un canal que se tenía que limpiar y no se limpió. ¿Y dónde están los funcionarios, hermano? Averiguame, Alfredo, si entre esos 45 municipios que se hicieron presentes ante la convocatoria del gobernador respecto a Niño está Barranquera. ¿Dónde está, Julio?
7: Y todo en moto, En moto nomás lo estamos
0: movilizando. ¿Vos no tenés una Toyota?
7: No.
0: ¿Vos no tenés chofer?
7: No.
2: Pero ahí se puede entrar con Toyota.
0: ¿El 106 pasa por ahí?
7: Mira, en teoría, no.
0: Ah, bueno.
7: Bueno, seguimos aquí con Alejandro, quien nos va mostrando lo del canal aliviador. Ahora estamos en el canal aliviador que comprende el barrio Ucal y Malvinas Argentina. Este es el canal que se tendría que limpiar para tratar de descomprimir todo el tema del agua cuando llueve en el barrio Ucal y Malvinas Argentina, pero
0: a ver, si ustedes miran de frente, corríjame los operadores, el canal que está a la izquierda es el que tenían que limpiar. Y el canal que está en el medio es el que hicieron. Así es. Señores, no le pegaron ni con uno ni con el otro, parece ser, a entender de los vecinos. Yo, reitero, no soy ingeniero, no entiendo de esto. Pero ahí hay un muro lindante ahí, que con una casa, con una empresa, ¿con qué linda el canal?
7: Es una casa.
0: Es una casa. Pero ese canal, a pesar de la mure que tiene, ya es más profundo que el otro.
7: Sí, hola Gustavo.
0: Sí.
7: Sí, este es el verdadero canal que se hizo antes de que se haga la avenida Caselli, porque se puede apreciar la alcantarilla que tiene, que cruza de un lado al otro. Uh-huh. Luego retoma por el costado de la calle Nicolás Rojas Costa y va hasta Edison.
0: ¿Y en dónde desemboca esto?
7: Y en el canal después, que está al costado de la avenida Mosconi.
0: ¿Ese es el Quijano o cuál es?
7: No, es otro canal,
0: pero mucho más profundo que ese canal aliviador que hicieron.
7: Pero por supuesto, Gustavo,
0: ¿y qué era más fácil canal? Limpiar esto, no más fácil, ¿qué era lo correcto? Limpiar este canal, que ya tiene un sistema de desagüe, que ya tiene un circuito determinado, que desemboca en un canal mucho más profundo, que va a cumplir la función, o la hicieron más fácil para la foto, este canal aliviador, que a entender, corríjame, un ingeniero, a entender de ustedes, una porquería.
7: Y sí, Gustavo, porque como pudieron ver, sí, todos, no sirve para nada. Llega el agua a ese punto y no va hacia ningún lado.
0: Sí. Son unos genios que nos gobiernan. Unos genios son.
7: Este canal, y seguramente acá, lo que nos dijeron a nosotros, que acá no pueden limpiar este canal, porque están las casas a los costados y que no pueden meter ninguna máquina. Ahora, ¿quiénes permitieron que se hagan esas casas al costado de un canal?
0: Ahí está. Y de última, decirle a los vecinos, disculpen, vamos a intervenir, porque no solamente se van a inundar el resto, primero se va a inundar usted. ¿Usted se quiere inundar? No, entonces vamos a limpiar. Y hay que ver el estadio de los terrenos, propiedad de quién es, si están usurpados, expropiados, son fiscales. Porque aparte, independientemente de eso, les guste o no, ahí cae agua y por ahí se evacúa el agua, por ahí corre el agua. Y eso es una mugre.
7: Bueno, Gustavo, este es el reclamo que nosotros, yo anteriormente, ahí a vos, en tu radio, a todo tu equipo, sí,
0: vamos a llamarla, llámela ya al intendente ahí, Ayala. Magda,
2: no,
0: Ayala.
2: Magda. No tiene nada que ver.
0: Bueno, llámela a Magda Ayala. Sí, ¿tiene un 0800? ¿Magda responde?
2: No, Aida responde.
0: No, Aida no responde más. Bueno, dale, llámenla ya. A ver, no, pará. ¿Me atenderá? La voy a llamar yo acá. Ustedes intenten con otros teléfonos, si yo tengo el teléfono de la diputada, mandato cumplido o interrumpido. Dice que Magda en este momento está pensando en volver. Dice Magda, la última declaración, aparentemente la última declaración de Magda Ayala sería: mis colegas diputados me piden que vuelva a la legislatura. ¿Sí? ¿Qué? Corta. ¿Corta, Magda? La voy a llamar yo. No, pará, si yo tengo acá. Pará. Magda, tengo Magda 1, Magda 2, Magda 3, Magda 4.
2: Y se va uno cada uno, el que te tiene.
0: A ver, pará, que acá donde está la fotito de Magda. Ahí está. Acá está. Le voy a llamar. Acá no se ve el número, entonces yo muestro. Mira, ahí está Magda. La voy a llamar a este. Joder, está. A ver, la vamos a llamar a Magda.
13: Hola.
0: Hola, diputada, intendente Magda Ayala.
13: Sí.
0: Toma, Olivelo. Mire, intendente, estamos en el barrio Ucal, estamos en vivo y en directo con los vecinos que están reclamando que se hizo un canal aliviador que no sirve para nada, que lo hizo el municipio a su cargo, pero que el canal natural que pasa por Avenida Mosconi está sucio y nunca lo limpiaron. Deme un segundito, Alejandro Alvarenga, está la señora intendente de Barranquera al aire. Háblale a la doctora Magda Ayala.
7: Buen día, señora. Le habla Alejandro.
13: Hola,
0: sí, háblele a Alvarenga.
7: Señora, bueno, lo que nosotros estamos haciendo es público nuestro reclamo, ya que después de todas las notas, reuniones que tuvimos, la hemos invitado últimamente a una reunión también para ver cómo iba a seguir el tema de la limpieza del reservorio, del canal principal y todo eso. Y bueno, como no tuvimos respuesta, nos tuvimos otra que hacer los reclamos públicamente, señora. Estamos desesperados por el fenómeno del Niño, se aproxima.
14: Sí, sí.
7: Y la verdad que están haciendo limpieza de canales por todos lados, menos nosotros, que nosotros del año 2023 que le estamos pidiendo, señora, la limpieza de nuestro reservorio.
14: Primero decirte algo, Alvarenga, primero sabes muy bien que todo lo que tiene que ver con conexiones internas lo hicimos. Nosotros para los piletones necesitamos el amainero, que bueno, que hasta donde sé, se comprometió Alicia Zula, la administradora del puerto, de llevarle la amainero a ustedes para poder hacer la limpieza. Independientemente de eso, no te preocupes que nosotros alquilamos un amainero que viene el día lunes, que va a entrar en la zona del Bajo y va a caminar toda la zona, porque obviamente es necesario hacerlo. O sea, que no tenemos respuesta, la tenemos que hacer nosotros. Nosotros lo que hicimos fue primero presentarle un plan de contingencia y un plan director, no solamente al APA, que también debe trabajar en conjunto con nosotros. En su momento le hemos presentado en propia mano al doctor Karim Peche, con quien tuvimos una respuesta muy rápida. Básicamente en 10 días nos mandó un amainero donde comenzamos por el Arasá, porque obviamente eso no es de un día para otro, la máquina trabaja sola y en el Arasá puntualmente tiene que quedar como 2 meses. La verdad que se viene trabajando rápido, gracias a Dios, y también con respecto al clima. Después de ahí nosotros le pedimos que eso vaya no solamente a Ucal, a María Cristina. Y obviamente faltaba lo que era el Clayton. Termina en el Arasá y seguramente va a ir a María Cristina, porque nosotros ya alquilamos lo que es un amainero para llevar a la zona Ucal. Lo que comenzamos a hacer también el día de ayer fue la limpieza de la Clayton con recursos propios. Por supuesto que todos los barrios son importantes y lo que estamos haciendo son atacar estos 4 puntos, que obviamente es necesario hacerlo independientemente de que hagamos las cuestiones internas, los desagües internos, porque de nada sirve si nosotros los reservorios no lo tenemos limpio, de nada sirve que hagamos las cuestiones internas, digamos. Pero eso lo vamos a hacer el día lunes, que de hecho los chicos están trabajando en zona también.
0: Sí, intendente, el señor Alvarenga, esta es la tercera nota que hacemos con el señor Alvarenga durante la mañana. En la primera nota nos mostró una laguna. ¿Cómo se llama la laguna del barrio Ucal, que en sí era una represa de la empresa? Los piletones, ahí está, es el término,
14: sí,
0: correcto.
14: Dos.
0: Ellos también necesitan que se limpien. Y le pregunto otra,
14: sí,
0: cosa. ¿Cuánto le costó al municipio, a los contribuyentes de Barranquera, si eso sucedió, si es así, uh-huh, ese canal aliviador que no llega a ningún lado?
14: ¿Qué canal aliviador?
0: El que estuvimos mostrando antes, que da los tanques de
14: ITS. No, eso sí sirve. Que no le sirva a Ucal es otra cosa, pero sí sirve para lo que es la zona de Malvinas y demás. O sea, no vamos a hacer los desagües sin ningún tipo de previsión, digamos. Para eso tenemos los ingenieros.
0: Sí. Bueno, el señor Alvarenga dice que no sirve.
14: Años. No, no, no. No, no, no es lo que dice, digamos. Por eso nosotros nos recostamos, digamos, por el ingeniero Kammer, que no solamente es un ingeniero, sino que también viene ya con varios trabajos de hace,
0: sí,
14: muchísimos,
0: pero este canal
14: años,
0: aliviador, intendente, que nace, uh-huh, en el barrio Ucal y en el otro barrio, cuando llega, uh-huh, al límite del tejido de los tanques de YPF, uh-huh, muere ahí, no llega a ningún lado.
14: No, no, no, no, no, no. Nosotros ahí pedimos autorización a YPF para poder continuar, para poder cerrar todo lo que tiene que ver también con la zona donde va y desemboca todo en soberanía, digamos. Que de hecho toda esa limpieza se hizo, creo que nos debe faltar 100 metros aproximadamente, donde también se le pidió la autorización a YPF, y la verdad que sí que tuvimos autorización.
0: Bueno, el gobernador hoy, a través de prensa oficial, intendente, uh-huh, libró un comunicado donde dice que aproximadamente de los 70 o 71 municipios que deben, uh-huh, trabajar y presentar proyectos respecto a tratar de amilanar en lo más posible el impacto del Niño, solamente 45 municipios respondieron. ¿Usted es uno de esos, intendente?
14: No, le tiene que preguntar al gobernador quién fue el único municipio que presentó un plan directorio.
0: ¿Fueron ustedes?
14: Nosotros le presentamos al doctor Karim Peche hace básicamente 2 meses. Y las palabras del doctor Karim Peche fue el único municipio que me presentó un plan directorio. Lo dejamos en mano, e inclusive él, ese mismo día, no recuerdo si era 12:30, se tenía que juntar con la doctora Meriño, y la verdad que desde ahí nosotros tuvimos justamente la respuesta del amainero para el riacho Arasá.
0: Ahí está. Alvarenga, ¿satisfecho con la respuesta de la señora intendente? Porque seguramente está trabajando. Sí.
7: Bueno, vamos a esperar al día lunes, a ver qué respuesta tenemos. Esperemos ver las máquinas trabajando.
0: Ahí está, gracias Alvarenga, gracias Julio. Intendente,
7: gracias, quedo
0: con usted. Hasta luego, me quedo con usted. Intendente, tuvimos otro reclamo también desde un barrio, fue la primera nota, me recuerda del barrio, donde piden la intervención de la municipalidad, el estado de las calles, reconocen los vecinos. Me dicen el barrio de la nota donde estuvo Joaquín, ahí ya la estamos buscando. Reclaman Villa Paraguay, en Villa Paraguay, intendente.
15: Ahí te mando una fotito, no una fotito, un video, porque sí. Justamente los chicos me habían mostrado una publicación de usted, digamos, sí. Y la verdad que lo mandé a recorrer justamente, así que ya te voy a mandar un video para que vea cómo está la calle.
0: Bueno, no, la calle la vimos, conforme las fotos y los videos que lo mandaron los vecinos,
15: recién los mandé a mirar a los chicos.
0: Ah, bueno, y ahí usted nos mandó el video. Intendente, ¿cuándo la podemos tener en el estudio para hablar en profundidad? O sea, ¿no concede una entrevista en el estudio o voy yo a su despacho como lo hice anteriormente?
15: Sí, te espero acá, no hay problema.
0: Listo,
15: espero,
0: ¿lo podemos hacer el lunes a la mañana?
15: Sí, tempranito, no hay problema.
0: Nosotros arrancamos a las 9, ¿puede ser a las 9 y 5 que nosotros estemos ahí?
15: Bueno, listo. Sí, lo espero.
0: Entrevista lo espero, no imperdible problema. De Gustavo Olivelo a Magda Ayala el día lunes a las 9 y 10 de la mañana desde su público despacho. Gracias, intendente. Muy amable.
15: Dale, Gustavo,
0: hasta luego. Chao.
2: Magda responde. ¿Te responde la mamá o no?
10: Creo que chupame.
2: No, pero no. Magda responde o no.
0: No. Magda, evidentemente, es muy inteligente.
2: ¿Por qué inteligente?
0: No.
2: Pero respondió.
0: No iba a quedar respuesta. Muy inteligente. Muy inteligente. ¿Será libertario también?
10: No.
2: Preguntaré el lunes.
10: Te cuento.
0: Vos me acompañás.
2: Sí, de una.
0: Vos me acompañás.
2: Vamos.
10: Te cuento.
0: Sí.
10: Te cuento. No sé si te diste cuenta.
0: ¿Qué?
10: Estaban escuchando el programa.
0: Todos escuchan y ven el programa porque después mandan los informecitos. Nos pegó Olivero, lo acarició Olivero dijo.
2: Yo quiero ver la callecita que dijo la fotito.
0: Ah, mandó, dice que mandó los videos Magda a la intendente Magda.
2: Te iba a mandar a vos,
0: pero me trata de usted, después me tutea. Magda, ay, buena onda, Magda. Lo único que no me gusta, Magda. No, se lo voy a decir en vivo.
2: Listo.
0: Se lo voy a decir en vivo. Yo se lo dije a ella. Vos, históricamente, podés ser la primer mujer. No importa si peronista, radical, libertaria, lo que sea. Pero podés ser la primer mujer gobernadora de la provincia del Chaco. Yo lo sigo diciendo y lo ratifico y se lo voy a repetir a ella. Yo creo, dilapidó esa oportunidad cuando volvió con Capitanich.
10: Mirá lo que dice Gastón Barrio, mirá que no es de mi simpatía esta funcionaria, pero siempre demuestra saber de lo que está hablando, ni ahí que la están por dejar sin palabras.
0: ¿A quién? ¿A Magda?
10: A Magda.
0: Escuchá la entrevista el lunes, en vivo. Ah, hay un llamado por la chopera. Hola, buen día.
16: Hola, buen día. Sí.
0: Sí, buenos días. Por la chopera me tiene que responder una pregunta.
16: Dale, perfecto.
0: ¿Sí? ¿Qué día Magda Ayala dejó su banca como diputada y asumió como intendente?
10: Me mataste.
0: Gracias, chao, suerte. Seguimos. Son las 13. Las 3 y 7.
2: Las 3 y 7, sí.
0: Ya, Chicho, ¿qué hago con todas estas entradas? Pero esto es válido hasta el 18.
2: Sí, tenemos toda una semana todavía.
0: Sí, tenemos, sí, ¿no?
2: 18 es el viernes que viene.
0: Tengo hasta el 20.
2: Hasta el 20 sería el domingo que viene.
0: Hasta el 18 y 20 tengo la gente.
2: Listo, perfecto.
0: Estas sí se van.
2: Se van el 13, se tienen que ir.
0: El 13. ¿Y hoy es?
2: Hasta el domingo pueden ir a mirar.
0: Hasta el domingo, ¿y cómo hacemos? ¿A la tarde hay programa acá?
2: No.
0: Ah. Porque tengo un montón de entradas acá para que vencen mañana.
2: Pero igual, en caso que se vencen, te pueden robar. ¿Eh? No, de lunes a domingo.
0: No, de lunes a domingo. Ah, le vamos a dar al movilero de la tarde. Uh-huh. ¿Al tirapelo le vamos a dar este?
2: No, tan. Feliz a los maestros, che. Sí. Feliz a los maestros.
0: Pará, vamos a cerrar la encuesta.
2: Sí, pues.
0: Cerramos la encuesta. La consigna era: Leandro Esdero.
2: Va, Leandro Esdero. ¿Va a ser reelecto? 369 votos.
0: ¿Cuánto duró la encuesta? ¿Qué tiempo duró? Dos horas duró. La consigna es: Leandro Edero, ¿va a ser reelecto? ¿Votaron cuántas?
2: ¿369 personas?
0: ¿Porcentajes?
2: 71% votó por el no. 71 de 369 votos. y de 369 votos, el 29% votó por el sí.
0: Lo publicamos, ¿eh? El tiempo que duró la encuesta y todo eso, lo publicamos.
2: Y hay mucha gente que opinó el por qué no, dentro de los comentarios.
0: Bueno, ¿saben qué? Yo sé que lo van a hacer. Se van a enojar conmigo. Enójense con ustedes, que son los que están gestionando. Yo creo que, si ustedes me preguntan a mí, creo que no hace falta que lo aclare, yo no voy a votar ni a Capitanich ni a quien designe Capitanich. Yo hablo por mí. Pero también coincido con esta señora, ama de casa.
10: Empleada doméstica.
0: A quien, o con quien han provocado que piense en una tercera opción. ¿Y el culpable soy yo? No, el candidato soy yo. Nos vemos el lunes. ¡Chau!
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0: Muy buen mediodía. Aquí comienza La Voz de los Intendentes, la continuación de Un Legado, en el aire de la 101.3 FM Hualamba, lugar que ocupamos de lunes a viernes a esta hora de la jornada para compartir con todos ustedes la actualidad del interior de nuestra querida provincia del Chaco, a la cual la vamos recorriendo diariamente, así nos mantenemos actualizados de todo lo que ocurre en cada punto de nuestra provincia. Bienvenidos a este día viernes que por el momento se está presentando con una temperatura de 21 grados, pero no comenzó así. Comenzó el día con lluvias, lloviznas, con incluso una alerta de color naranja por la probabilidad de lluvias intensas, caída de granizo, ráfagas de viento, pero afortunadamente llegamos a este momento con la ausencia y con el cese de este alerta de color naranja. Eso sí, el cielo está parcialmente nublado, la visibilidad ahora es normal, hay un lindo vientito del sector sur y para la tarde aún se esperan chaparrones, tiempo mejorando recién hacia la noche con cielo parcialmente nublado. Esto según nos indica el Servicio Meteorológico Nacional, que también nos anticipa para este fin de semana, que tal vez usted está haciendo planes, necesita que el tiempo lo acompañe. Lo decimos que para el sábado 12 grados de mínima, la máxima será 22 grados. Cielo parcialmente nublado durante todo el día. Por la mañana podemos llegar a tener un poquito más de sol que por la tarde, pero vamos a tener nubes todo el día sábado.
1: Llegamos
0: el día domingo, también con cielo mayormente nublado, algo, muy poco sol para la mañana y tarde del domingo, que va a comenzar con 11 grados de mínima y luego la máxima va a trepar hasta llegar a los 20 grados. Lindo fin de semana, fresco y lo importante, sin tiempo inestable. Y así también va a estar la próxima semana, con temperaturas por la mañana bien frescas y luego durante la siesta o tarde temperaturas de primavera. Así que a hacer planes y a disfrutar de este tiempo que nos va a tocar en los próximos días. Hoy es el día del maestro, por eso hay actividades que se han suspendido, en especial ellos que tienen asueto administrativo para celebrar su día. Así que a todos los maestros, un muy feliz día y un recuerdo y un homenaje a la persona que fue fundamental en la educación de nuestro país, como lo es nuestro prócer Domingo Faustino Sarmiento. Feliz día a todos los maestros que hoy, 11 de septiembre, están celebrando su día. Y nosotros celebramos estar acá.

junto a todos ustedes. Tenemos un programa, como siempre, cargado de información. Vamos a reflejar en lo que se dio en las últimas horas, tanto en el interior chaqueño como aquí en la ciudad de Resistencia. Esas noticias, esa información va a ir acompañada de unos lindos chamamecitos que van a ser seleccionados por Federico Denaro, quien está en la parte técnica. En las redes sociales, Gladys y Gonzalo. Recorriendo rutas y caminos de nuestro territorio, Paulino Daniel Argüello, quien es nuestro conductor, productor y director. Karina Pérez siempre se da el gusto de saludarlos, de darles la bienvenida, contarles apenas nada más en lo que se viene el resto del programa e invitarlos a que se queden con nosotros en La Voz de los Intendentes, la continuación de Un Legado.

0: Continuamos con la voz de los intendentes en la continuación de Un Legado, con la actualidad de cada punto de nuestra provincia, que lo reflejamos aquí en 101.3 FM Gualamba y sumamos las redes sociales, la fanpage, el diario digital y el canal de YouTube, contándoles lo que acontece en cada punto chaqueño y también anuncios y lanzamientos que se dan aquí en la capital de nuestra provincia. Y en las últimas horas, en la ciudad de Resistencia, se ha dado un anuncio muy, muy importante, y nos referimos a la apertura de inscripciones para la policía y el servicio penitenciario. Las inscripciones, atención, aquellos que estén interesados, van a comenzar este martes 15 de septiembre a partir de las 8 de la mañana. Van a ser 200 vacantes para la Policía del Chaco y 65 para el Servicio Penitenciario Provincial. Esta convocatoria forma parte de la política de fortalecimiento de las fuerzas de seguridad que está impulsada por el gobierno provincial. Fortalecer la seguridad pública. Y entonces esta convocatoria llega para la incorporación de futuros agentes y oficiales de la Policía del Chaco, además de nuevos integrantes del Servicio Penitenciario Provincial. En total se van a habilitar 265 nuevos cupos, de los cuales 200 serán para la Policía del Chaco y el resto para el Servicio Penitenciario de la provincia. Vamos a darles más detalles en las voces de quienes estuvieron realizando este anuncio, en este acto tan pero tan importante que contó con autoridades provinciales y obviamente del ámbito de la seguridad. Escuchamos al ministro de Seguridad, Hugo Matkovich, al jefe de policía, Fernando Romero, y a Marisa Soledad Godoy, quien es la jefa del servicio penitenciario de la provincia.
1: Lo venimos haciendo durante estos últimos 3 años. El gobernador de la provincia del Chaco ha decidido que a partir del día martes 15 de septiembre se comiencen las inscripciones para los jóvenes chaqueños que aspiran a ingresar a la escuela de policía y al servicio penitenciario provincial. Nunca más nuestros institutos de formación cerrados, porque es una política de Estado garantizar el ingreso y fundamentalmente mejorar la respuesta de nuestra policía y del servicio penitenciario. La seguridad nos compromete a todos y debemos cumplir los compromisos, y Esdero cumple. Bueno, dos cuestiones, ¿no? Primero, a los tanto penitenciarios y policías que quieran precisamente, jóvenes que quieran vestir el uniforme, darle la posibilidad de ingresar a un instituto de formación, por un lado, por vocación, y por otro lado, aumentar la capacidad de respuesta que tiene nuestra policía y nuestro servicio penitenciario, porque eso es lo que la sociedad demanda, ¿no? Mayor presencia policial. Y no podemos estar presentes si no hay policías. Han habido muchos años de abandono, las escuelas cerradas, y eso no va a volver a ocurrir nunca más mientras esta gestión siga adelante, por supuesto por una decisión política muy fuerte del arquitecto Leandro Esdero.
2: Con la presencia del señor ministro y por orden del señor gobernador, nuevamente, como es política de Estado ya, de esta gestión, una escuela de policía abierta, tanto para personal superior como para personal subalterno. Seguidamente, obviamente, se van a anunciar la fecha de que se abre la inscripción, el link donde podrán hacerlo los interesados, y bueno, y con esta nueva incorporación, a partir de marzo, abril del año que viene, se va a dar un hecho histórico. Nuestra escuela de oficiales por fin va a tener los 3 cursos en formación, primero, segundo y tercer año en la escuela de cadete, lo que nos va a permitir una proyección en el servicio de no tener la carencia de personal superior que hoy tenemos, como precisamente ayer cuando designamos directores generales y directores con la jerarquía correlacionada para esos cargos. Tuvimos que designar comisarios e inspectores por razones del servicio, precisamente porque la escuela de oficiales estuvo cerrada mucho tiempo, una carencia de cursos de cadetes que ahora lo estamos subsanando poco a poco. En diciembre del 2027 vamos a tener el primer egreso de los oficiales de esta gestión. Por fin, después de muchísimos años, la escuela de oficiales está en pleno funcionamiento. Eso quiero destacar fundamentalmente.
3: Bien lo decía el señor ministro y el señor jefe de policía. Nuevamente las puertas de la escuela del servicio penitenciario estarán abiertas para la incorporación de aquellos que obtengan ser agentes, personal subalterno y para el cuadro de oficiales como cadetes. Lo importante de esta gestión es que este año se produce el egreso de oficiales. Está previsto el acto de estos chicos para el 7 de noviembre, incorporación que se produjo con este mandato.
0: Lo que vamos a contarles y compartir ahora nos hace rumbear hacia Charaday, donde hace muy pocas horas hubo un hecho muy importante que obviamente llenó de alegría a todos los vecinos de la localidad. Y nos referimos a la inauguración de los nuevos accesos a Charaday. Se han incorporado más de 1,000 metros de pavimento de hormigón, una rotonda y mejoras en los accesos a la localidad. Esta obra se prevé completar en diciembre con respecto al tramo que va a permitir conectar Charaday con la ruta número 13. Falta muy poco tiempo para que esto ocurra. Y nos referimos a los accesos este y oeste de Charaday. Y esta es una obra que integra las intervenciones complementarias que están vinculadas al avance de la ruta provincial número 13, también muy, pero muy esperada por los vecinos de toda esta zona. La ruta 13, que es una vía estratégica para la integración territorial y productiva de distintas localidades chaqueñas. Y en esta inauguración estuvieron presentes autoridades provinciales, municipales y obviamente la presencia de los vecinos que se llegaron hasta allí, hacia ese lugar, y también vecinos de localidades cercanas, porque ha sido una obra muy esperada y finalmente pudo ser inaugurada. Como siempre nos gusta escuchar los detalles de las informaciones que les contamos, vamos a escucharlo a quien fue el encargado de inaugurar los nuevos accesos a Charaday. Nos referimos al gobernador Leandro Esdero. Estuvo presente también el administrador de Vialidad Provincial, Omar Canela, y vamos a escuchar algunos testimonios de vecinos que estuvieron allí.
4: Así es, en Charaday, justamente en la intersección del entramado urbano con cuadras de pavimento que estaban dentro de la obra complementaria de la Ruta 13 y por supuesto también aquí en la intersección de lo que es la rotonda por la cual va a proseguir la ruta 13. En este caso lo que queríamos era justamente habilitar las cuadras de pavimento que ya pasan a ser parte del eje urbano, de la trama urbana de esta localidad y por supuesto que seguir avanzando con lo que es para nosotros la realización de un sueño tanto tiempo esperado para toda esta región, para todas estas localidades, que es la Ruta 13. Muchas veces poder transitar en caminos de tierra, bueno, esto ha sido justamente un financiamiento que fue calzado en Fonplata, se está realizando la obra. Esperemos que el tramo que ya está faltando poquito hasta aquí, son 7 kilómetros que están faltando para poder unir la Ruta 13 hasta Charaday y de esa manera, si Dios quiere y el tiempo nos acompaña, estaremos finalizando este tramo hasta Charaday en mediados o fines del mes de diciembre, si Dios quiere.
5: Estamos inaugurando un tramo de lo que es tiene que ver con parte de lo que es la Ruta 13. Parte de la obra contempla tramos de urbanización como esto, o sea, que atraviesa toda la localidad de Charaday. Son 1.100 metros de avenida, pues tiene 11 metros 40 de extensión y un espesor de paquete estructural suficiente para el tránsito pesado. Tiene 21 centímetros de hormigón, así que esto está para soportar y durar muchos años. Y tenemos una rotonda en el extremo que también tiene que ver con, para ordenar un poco el tránsito en la salida y el ingreso a la localidad.
6: Y bueno, estamos muy contentos. Este es un lujo para el pueblo de Charaday, una alegría que nunca se vio, que esto todos tiempos, años, que se venía programando, pero nunca estuvo el momento de que pueda salir. Y ahora, como tenemos un buen gobernador, una buena persona, y bueno, se ven las cosas, creo que Dios la está acompañando.
7: Nosotros muy felices, muy contentos por lo que significa esta obra. Principalmente en lo que nosotros respecta para sacar la producción, Tapenagá es uno de los departamentos donde más producción ganadera tiene en la provincia, y muchas veces se dificultó el poder sacar la producción los días de lluvia. Estas obras son muy importantes, son quizás más importantes de lo que aparentan, porque no es solo unir localidades, no es solo conectarse, no es solo poder ir más rápido a Resistencia o a Villa Ángela, sino es sacar la producción, que es lo que hace a la economía regional de la zona. Así que muy, muy feliz, muy agradecido por esta obra.
8: Hace muchísimos años que esperamos. La verdad que estamos muy contentos, porque ya falta poquito para unirnos. 7 kilómetros nos falta, sí, si Dios quiere. Ahí sí ya vamos a poder ir y venir cuando queremos, aunque llueva, ¿viste? Porque teníamos que padecer esos caminos feísimos, feísimos, que quedábamos por ahí todo empantanado, tenía que venir uno a sacarnos, no podían, venía un otro y así. Y bueno, así transcurrió los años y bueno, ahora estamos contentos con esto, muy contentos. Y que muchísimas gracias, que estamos muy agradecidos. Y ojalá que siga mejorando esto.
9: Esto es algo histórico para la localidad de Charaday. Los vecinos venían esperando hace mucho tiempo esto. Algo histórico para esta localidad. Va a haber conectividad y va a haber el tema de educación, de trabajo para la gente también. Pero es algo que va a beneficiar a la gente y a la localidad y a los vecinos de acá, de la zona. Sí, muchísimo, muchísimo. Muy agradecido al señor gobernador por esta obra.
0: Una semana bastante movida la que hemos transitado, donde hubieron distintos lanzamientos, la realización de programas que están recorriendo toda nuestra provincia. Y a propósito de anuncios, en las últimas horas se lanzó una nueva edición de la Feria Internacional del Libro Chaco 2026. Esto se realizó en la Casa de las Culturas. Y la fecha en que se va a desarrollar esta Feria del Libro Chaco 2026 será del 1 al 11 de octubre en las instalaciones del Parque Urbano 2 de Febrero. Ya con tiempo, la invitación para que la gente vaya agendando y pueda disfrutar de esta experiencia que va más allá de leer un libro, sino que allí en la feria van a encontrar desde gastronomía, presentaciones de textos, diferentes autores que van a estar allí presentes durante estos días en un lugar totalmente abierto y gratuito para toda la provincia, para todos los que quieran disfrutar de un libro. Y además tienen la posibilidad de encontrar libros técnicos, libros profesionales, se van a realizar charlas, presentaciones de libros también con la presencia de sus autores, y desde las 18 y hasta las 21 horas van a haber distintas actividades. Después de las 21, el patio musical va a tener la presencia de artistas, emprendedores gastronómicos, artesanos, todo en estos días que va a durar la Feria del Libro Chaco, del Libro Chaqueño 2026. Con más detalles de lo que se viene, vamos a escuchar a Rubén Dut, quien es de la librería Contexto, que nos va a contar un poco más desde qué momento y qué es lo que se va a vivir en esta nueva feria y por parte del municipio que va a acompañar esta realización, vamos a escuchar a Bárbara Losch Rossiani.
10: Hoy hicimos el lanzamiento de lo que va a ser la FIL 2026 en el Domo del Centenario, en ese gran parque que tiene la ciudad de Resistencia, del 1 al 11 de octubre, una gran fiesta de la cultura, de esta gran maquinaria de la industria cultural chaqueña que genera textos, libros, mano de obra, un montón de cosas que hacen a la economía cultural de la provincia. Y bueno, hay una agenda muy variada. Yo decía, te contaba recién que la agenda arranca 8:30 de la mañana con chicos, colegios, sigue a la siesta con lo mismo, media tarde, libros técnicos, libros profesionales, charlas más técnicas, y después de las 6 de la tarde una agenda de literaria diversa de distintos géneros hasta las 21 horas. Y después de las 21 el patio musical con artistas, emprendedores, gastronómicos, artesanos, todo eso conjugado en cada uno de esos 11 días, para que desde el principio al final la feria y la fiesta de la cultura chaqueña se viva y se palpite en este gran predio. Así estamos muy contentos también de trabajar a la par con el gobierno de la provincia, pero con el municipio, la verdad que nos sentimos muy acompañados desde todo el trabajo con el equipo municipal y por sobre todo ese gran predio que tan bien conservado lo tienen y tan buen servicio tiene. La feria convive en ese lugar muy cómodo y la gente lo apropia, lo toma como suyo.
11: Nos encontramos aquí en la Casa de la Cultura, disfrutando este gran lanzamiento de la FIL 2026, un año más la Municipalidad de Resistencia acompañando la Feria Internacional del Libro, muy contento junto a las diferentes instituciones y bueno, invitando como nos ha pedido recientemente tanto el gobernador como el presidente, de que difundamos la feria, de que aprovechemos esta experiencia del primero de octubre al 11 en el predio del Parque Intercultural 2 de febrero. Los invitamos a todos a venir a disfrutar de la experiencia, no solo de leer un libro, sino de todo lo que allí van a encontrar, desde la gastronomía, presentaciones de libros, diferentes autores que van a estar durante todos estos días totalmente abierto y gratuito para toda la familia.
0: Y pensando en el fin de semana, queremos hacerle una invitación a todos los habitantes de nuestra provincia, porque este 12 y 13 de septiembre llega al Salón de Convenciones del Domo del Centenario Sito Segovia, aquí de la capital chaqueña, la segunda Expo Feria de la Yerba Mate y el Alfajor, que va a contar con decenas de expositores, emprendedores, artesanos, un espacio gastronómico con food trucks y espectáculos artísticos y musicales en vivo. Una propuesta para conocer a nuestros productores de yerba mate, a nuestros productores de riquísimos alfajores que usted podrá degustar y luego, si le gusta, tendrá la posibilidad de adquirirlos y tener a mano cada vez que se arme una mateada o, por qué no, como postre, algún alfajor de los que tenemos y que son fabricados íntegramente aquí en nuestra provincia. Así que están todos invitados este fin de semana a disfrutar de la segunda expoferia de la yerba mate y el alfajor en el Salón de Convenciones del Domo del Centenario. Y a propósito de este fin de semana, a aquellos que por alguna circunstancia tengan que pasar por Resistencia, estén el fin de semana en nuestra capital, y obviamente a todos los resistencianos, queremos cerrar este fin de semana así, distendido, relajado, sin estrés. Por eso les recordamos que se va a realizar una vez más el Festival Pergolero este domingo 13 de septiembre a partir de las 5 de la tarde en la Plaza 25 de Mayo, en el escenario María Ramírez, José María Ramírez. Y se va a festejar el cumpleaños del taller folclórico Luz de Luna, que dirige el profesor Víctor Lemos, a quien ya los estamos felicitando por este nuevo aniversario. Van a haber también grupos de de danzas que van a estar invitados y la música con el grupo El Repunte. Desde Corrientes va a llegar Brian Acevedo y Fabricio de Jesús con ese chamamé maceta que cuando usted escucha quiere salir a bailar. Y el gran cierre estará a cargo de Rubén Gómez y la Fuerza Tarragocera. Atención entonces, si quieren cortar un poco con la rutina y pasar un fin de semana diferente, un domingo distinto, están todos invitados al Festival Pergolero en la Plaza 25 de Mayo de Resistencia. ¿Estás escuchando? 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

0: Seguimos en la voz de los intendentes, estamos en FM Bolamba 101.3 en la capital de la provincia del Chaco y también a través de nuestras plataformas digitales. Nos encontrás en nuestro canal de YouTube, La Voz de los Intendentes Santos, en nuestro diario digital www.lavozdelosintendentes.com.ar y también estamos aquí en la capital, en la 101.3. Nosotros, como siempre, recorriendo nuestra querida provincia del Chaco, nos vamos a ir al sudoeste, a la localidad de Choroti, para dialogar con su intendente, con el profesor Ariel Hofstetter, a quien le decimos buenos días. Ariel, ¿cómo estás?
1: Hola, buenos días, ¿cómo andás? ¿Todo bien?
0: Bien, decimos sí. en esta recorrida, y por ahí siempre lo vemos de viaje también, Ariel, llegarse a la ciudad de Resistencia con tantos kilómetros por ahí de recorrida para hacer las gestiones, pero esto también tiene su fruto, Ariel. Bueno, te llamamos porque sabemos que el día sábado van a estar de inauguración.
1: Sí, estamos inaugurando la refacción de lo que era el Zoom, que está abandonado, 16 años cerrado, y bueno, gracias al pedido que le hicimos a Leandro, el gobernador, y también al ministro de Infra, que Hugo Domínguez, que nos dieron la posibilidad de poder refaccionar completo lo que es el Zoom, que es algo muy útil para nuestro pueblo.
0: Ariel, en esto de justamente venir, gestionar y tratar de llevar obra para la localidad, bueno, recién hablábamos, bueno, el trabajo sobre todo, porque, bueno, se espera lo que es el niño, tratar de no tener complicaciones, tratar de hacer justamente las mantenciones necesarias que tienen que tener las distintas localidades para que esto por lo menos no afecte tanto.
1: Sí, estamos trabajando en conjunto con el APA, el Ministerio de la Producción, y bueno, también siempre agradecerle también al gobernador por tener esa mirada hacia Choroti. Tenemos más de 30 kilómetros, estamos haciendo limpieza de canales, así que algo que nos estamos preparando. Somos una zona baja, así que tenemos que prepararnos, y ojalá que no venga tan complicado como se está diciendo, ¿no? Algo muy importante, nosotros también un badén que es en la zona del interprovincial de Chaco y Santiago, que venía año de corte y nunca había una solución, así que ahora también se trabajó en eso. Así que algo muy importante para la zona nuestra, que siempre, como digo, siempre venimos y siempre conseguimos algo.
0: Ariel, bueno, la vez pasada veíamos gente de Choroti en representación de la provincia del Chaco que tenía que ver con la parte de Chef, que se iban a Bolivia, tuvieron, bueno, su representación. Ahora llega a lo que es la localidad de Choroti, Sabore de nuestra tierra, y aparte también todo esto que van a realizar con folclore, con cultura, tratando de que, bueno, que la gente también vea qué se hace en esta localidad.
1: Sí, también también nos devuelven la visita, también viendo de allá también Salta, Jujuy, algo que también vienen a mostrar lo que la gastronomía en lo que es la zona norte de nuestro país, y bueno, es casi muy parecida a la nuestra, así que tenemos un encuentro, nosotros tenemos una escuela de chef de Anchorote, que es municipal, así que van a mostrar también ellos sus sabores de nuestra zona, así que ojalá que nos acompañe el tiempo y que sea un lindo día, porque va a empezar a las 16 horas, el Zoom lo vamos a inaugurar 19 horas, y bueno, después también lo tenemos a Seba Rizzo, que va a estar tocando, y hay unos grupos de cumbia también que van a estar actuando, así que va a ser una fiesta completita.
0: Me imagino la invitación para toda la gente del sudeste, bueno, la gente de Villa Ángela, bueno, tenés gente de Hermoso Campo, la propia gente de Santiago, en esto que empezaste, me imagino, como experiencia con el tema del chef, veíamos también en el aniversario, y después, bueno, como decimos, todo trae sus frutos, porque bueno, esto también por ahí son emprendimientos, son salidas laborales que tiene la gente de la localidad.
1: Sí, son nosotros firmamos un convenio con la Universidad de Jujuy, así que van a salir con un título universitario, son 3 años, este es el primer año, y así que es algo que pueden ir a trabajar donde ellos quieran trabajar, y es algo que les sirva, que esa es la idea.
0: Ariel, fuera del aire, estuvimos hablando sobre el agua potable. Primero, preguntarte qué hace falta para que llegue el agua potable, y si no, después, cómo, siempre desde el municipio, tratando de darle a la gente, cómo se puede buscar la solución para tener el agua potable.
1: Y bueno, nosotros traemos de Villa Ángela, y el agua todos los días, son 200 kilómetros que tenemos de ida y vuelta y no nos alcanza. Porque nosotros entre Mojones sí tenemos una planta potabilizadora chica, pero que para el pueblo anda bien, nos falta Venado Choroti y bueno, que estaré gestionando en la semana que viene a ver si podemos poner una planta en Choroti, así que me van a tener de vuelta por resistencia caminata.
0: En esto de gestionar, de andar, y recién hablaba en Lago Puebla, algo tan importante para la localidad, que me imagino recién hablábamos y el deseo, que bueno, para el año que viene se comience lo que es la ruta asfáltica hacia Choroti, y con esto por ahí sería la frutilla del postre justamente para lo que tiene que ver o buscar una reelección o terminar tu gestión también de la mejor manera.
1: Y sí, bueno, ojalá que el año que viene se pueda concretar el agua, lo que es importante, y la ruta de esos 12 kilómetros, que es algo muy importante para nosotros. Ojalá que se pueda hacer, yo sé que se va a hacer, así que eso va a ser algo muy, la frutilla del postre, como siempre decimos, que es algo muy importante, lo más importante de la obra que se podría hacer en la piel sudoeste.
0: Ariel, entonces queda la invitación para el día sábado, el sabor de nuestra tierra, para que todo el mundo se acerque a Choroti a disfrutar de lo que realizan, de la comida de Choroti, de las comidas típicas, y también para disfrutar de la cultura, de lo que tiene que ver las fiestas populares con Seba Risto Patrón.
1: Así es, y están invitados todos los que quieran ir a participar. También va a haber stands que van a poner otros pueblos, también ya se inscribieron. Y también quiero agradecerle a la ministra de Educación, que también estamos refaccionando la escuela, la 481, una escuela que yo fui también, y después estaremos refaccionando lo que es el 101, el colegio 101. Así que siempre estamos haciendo cosas, así que pues hace poco también firmé un convenio con el para refaccionar el registro civil, así que creo que tenemos muchas inauguraciones este año.
0: Bueno, también estuvieron en lo que tiene que ver en la participación de esto de incentivar a los jóvenes para que no se lleven materia, de proporcionar del Estado, y bueno, ahí con la idea del gobernador para que los jóvenes, si justamente cumplen desde la educación, también tengan una respuesta desde el gobierno.
1: Así es, nosotros estuvimos acompañando creo que era miércoles, ya no me estoy acordando mucho, en Villa Ángela. Fue algo muy bueno. Yo como profesor también veo que es bueno ese incentivo para los chicos, porque se estaba perdiendo el incentivo de estudiar, porque se llevaban toda la materia y se iban pasando. Y bueno, ahora cambió, así que es algo muy bueno para incentivarlo a los chicos.
0: Ariel, como siempre, agradecerte la gentileza para este programa de La Voz de los Intendentes, para seguir comunicándonos lo que venís realizando como en tu gestión ahí en la localidad de Choroti, y los micrófonos de este programa siempre abiertos para difundirlo.
1: Bueno, muchas gracias, porque siempre está a disposición también lo que es nuestro pueblo, y ya está invitado para el 14 de noviembre, vamos a hacer un festival, ahí ya te vamos a ir comentando después, son 2 días que vamos a hacer. Siempre fuiste uno que vos me decías, ayer tenés que hacer un festival, bueno, ahora ya te hice caso, si tenés que estar en hotel con
0: Ahora
1: festival.
0: hay que ir.
1: Ahora tenés que ir.
0: La verdad que siempre nosotros desde el programa y desde Ariel le buscamos también la vuelta para que los pueblos crezcan. Siempre nos vamos, tratamos de traer las mejores noticias porque tratamos de reflejar esto, el crecimiento de cada una de las localidades. Bueno, en tu gestión pasó eso en la localidad de Choroti. Bueno, vimos las entregas de vivienda, la reparación de donde se hace siempre el aniversario, que es el club. Bueno, lo que tiene que ver con el agua potable, ojalá y Dios quiera el año que viene se llegue con el asfalto, un crecimiento importante en la localidad.
1: Sí, gracias a Dios se fue, nos tocó años medio complicados, pero hicimos muchas cosas. A veces uno se sienta a pensar y hicimos muchas cosas, que por ahí uno piensa que nos hizo mucho, pero para un pueblo como Choroti es mucho.
0: ¿Y hay Ariel Offset del 2027? ¿O esto va a depender del asfalto?
1: No, va a depender la falta. Y bueno, vamos viendo lo que decir a la gente, lo que nos rodean. Pero bueno, y también lo que diga el jefe.
0: Ariel, un abrazo y que siga bien.
1: Bueno, gracias, un saludo a tu mesa.
0: Ahí estaba con nosotros Ariel Offset, es el intendente de la ciudad de Chorotis.
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0: No por viejitos. 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
3: No dije las introducciones que van entre medio de copla y copla.
4: No importa, Roberto, las introducciones. Largue la primera estrofa, así me encamino bien.
3: Planté a ti como un laurel mi grito, por el sueño que en mi canto sueño, y este orgullo de ser argentino.

casos para el soldado Maciel de San Andrés de Giles y para todos los que, como él, dieron su vida por Malvinas. 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Cómo se pasan los días que ya casi ni lo siento. 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Forman fila y la bandera se confunde con el cielo y le canta por ser criolla el alumnado completo, un canto de patriotismo acunado dentro del pecho. Después silencio profundo como señal de respeto, saludo a los profesores y derechito pa' dentro. Alza el tono el profesor y a la vez se pone serio. Hoy es lunes 3 de abril. Tenían un deber, lo han hecho. A ver, Marcelo Gutiérrez, pasaca al frente y léelo. Se pone de pie el muchacho y empieza a leer con miedo. El 2 de abril en mi patria se vuelve rojo misterio y se mancha el almanaque porque es un día muy nuestro, con la sangre de esos hombres que con honor defendieron el suelo de aquellas islas que según dicen es nuestro. 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Como un homenaje a ellos. 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A ver, Gustavo Maciel, mostranos qué es lo que has hecho. Queda callado el muchacho, hijo de padres tamberos, y responde a la insistencia: yo no hice nada, maestro. Hay un silencio de tumba. Pero Maciel, ¿qué me ha hecho? Si no hizo los deberes, una falta de respeto. Yo soy nuevo en esta escuela y voy a cuidar mi puesto, y a nadie voy a permitir que me ande tomando el pelo. Se larga a llorar Maciel con la cara entre los dedos. Suena el timbre y los demás van a jugar al recreo. Cae un uno en la libreta y le duele hasta al maestro, que al verlo llorar se acerca para ofrecerle con...

Allá en las islas, señor, yo tengo un hermano muerto. Se fue a defender la patria y todavía lo espero. El profesor, sorprendido, lo miraba boquiabierto y solo atinó a decir: ¿por qué no me lo dijeron? Caminó hasta donde el niño, le dio un abrazo y un beso, se volvió para el escritorio, borró el uno que había puesto y al retirarse se oía: ¿por qué no me lo dijeron? La bandera media asta eternamente de duelo busca alguna explicación por sus hijos que no han vuelto. Yo sé bien de que no es justo que a uno le roben el suelo, pero no es justo tampoco hacerse matar por ello. Nunca olvidemos que el fin no justifica los medios. Vaya estos versos sencillos a los chicos que murieron, inocentes criaturas como el Maciel de mi pueblo. El 2 de abril en mi patria se vuelve rojo misterio y se mancha el almanaque porque es un día muy nuestro, con la sangre de esos hombres que con honor defendieron el suelo de aquellas islas que según dicen es nuestro. Le pido a Dios poderoso que cuide a los que murieron y grito: ¡viva la patria! Como un homenaje a ellos.

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0: corazón. 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
11: Muy buenos días, Gustavo. Muy buenos días, Alfredo, Nicolás, gran equipo de trabajo, oyentes y seguidores. Muy buena mañana, feliz viernes. ¿Cómo están? ¿Cómo andan?
10: Nosotros muy bien, Julio. ¿Vos?
11: Muy bien, de 10, la verdad. No puedo levantar mucho la voz porque estamos dentro de la oficina donde se están llevando a cabo los trámites con respecto a la tarjeta SUBE, sí, en lo que tiene que ver todo el área metropolitana, como así también el interior provincial. Ya me encuentro con el coordinador de SUBE Chaco, el señor Gerardo Alarcón, con quien vamos a dialogar con respecto a SUBE para personas con distintas discapacidades, como así también como con respecto a jubilados. Gerardo Alarcón, muy buenos días, bienvenido a Alerta Urbana por Radio Gualamba 101.3. Bueno, ¿cómo están trabajando con respecto a la tarjeta SUBE para personas con discapacidad?
12: Buen día, ¿cómo estás?
10: Buen día,
12: bueno,
10: buen día.
12: ¿Cómo estás? Arrancamos el primero de septiembre con una nueva modalidad, que es la adhesión al sistema nacional, que es la registración, la vinculación en realidad del CUT con la tarjeta SUBE y el DNI, donde las personas con discapacidad sin acompañante van a tener 200 boletos mensuales con un password de 5 minutos entre boleto y boleto. y las personas con acompañante van a tener 400 boletos mensuales con un password entre cada dos boletos. Bueno, esa modalidad arrancamos a partir del 1 de septiembre y bueno, ya le estamos invitando a las personas con discapacidad que se acerquen a Casa de Gobierno o a la Subsecretaría de Transporte para poder hacer la vinculación y que puedan gozar de ese nuevo beneficio que le va a servir en el Chaco Corriente, en el tren y en las provincias que se están adhiriendo, porque es un atributo nacional.
6: Bueno, Gerardo, buenos días, Gustavo Olivero lo saluda.
12: ¿Cómo está, Gustavo?
6: A mí me llegó una versión, y es de la persona que está enfrente suyo en este momento, es el movilero de Alerta Urbana, el señor Julio Varela. Sí, ¿es verdad que el señor Jorge Olimpi Calux, su secretario de Transporte, ni a usted lo atiende?
12: No, sí, a lo primero cuando recién el subsecretario se estaba tomando su lugar, tuve que esperar un tiempito porque él tenía que interiorizarse en lo que era la Subsecretaría de Transporte, pero no, tenemos una vinculación de todos los días.
6: Sí, sí, ahora estamos esperando usted para que lo atienda, así nosotros también nos tomamos el tiempo porque queremos hablar con él y la verdad...
12: Una semana me llevó a mí porque él tenía que acomodarse y tenía que conocer lo que eran las oficinas. Bueno. Pero sí, ahora estamos trabajando en conjunto y bueno, obviamente por el tema del SUBE, que usted sabe que es algo importante para todos los usuarios, así que bueno, estamos trabajando.
6: Bueno, es José Luis Picaluc. Estimado Gerardo Alarcón, usted siempre es muy amable, siempre nos brinda la información que vamos a buscar en beneficio de la sociedad. Muchísimas gracias, muy amable.
12: Gracias a ustedes.
6: Hasta luego, señor. Julio, hasta luego. Julio. Sí. Cruzaste a la subsecretaría. ¿Quién te dice que lo encontraba José Luis Picaluc?
13: Está de ruido.
11: Bien, está acá la vueltita.
6: Dale, anda.
11: Voy.
6: Dale. Porque voy tenemos que dar respuesta, quieren respuesta a los usuarios de la línea 2 y la línea 106.
11: Claro, escuchá lo que me pasó la otra vuelta en Casa de Gobierno. Mientras esperaba para hacer la nota con Julio Ferro, me lo crucé al ministro Hugo Domínguez.
6: Ah, ¿le diste un saludo al ingeniero?
11: Claro, le digo, ministro, buen día, ¿podemos hacer una nota con usted? A lo que me respondió, no, con ustedes no. Ah, y se fue. Claro. Eso fue toda la respuesta.
6: Julio, si Julio no le dijiste.
11: Eso fue toda la respuesta.
6: Sí, claro, porque a él le gusta que le pregunten cosas lindas.
11: Claro, por no eso. Gusta,
6: hay funcionarios de esta gestión que no se la bancan.
11: Ese es el tema.
6: Mira, lo reitero y lo digo. De Capitaní podemos decir miles de cosas. Podemos estar hablando todo el día. Y todos saben cuál es mi posición respecto a Capitaní. Pero hay algo que vos no le podés sacar en cara a Jorge Milton Capitaní. Cuando lograbas que te dé la nota... no arrugaba en nada, te respondía a todo, por ahí te bicicleteaba, por ahí era un charlatán en algunas cosas, pero nunca puso condiciones, ¿qué me vas a preguntar? ¿De qué me vas a preguntar? ¿Cómo me vas a preguntar? Se la bancaba. También pasó en esa gestión que hubo muchos que no se la bancaron. ¿Y dónde están ahora? Y son tan caraduras que después que dejan el poder te encuentras acá y dicen, ¿cómo anda? No, vos sabés que no me dejaban hablar con vos. Pasa ahora, ¿eh? Pero bueno, el tiempo acomoda todo. El tiempo acomoda todo. Gracias, Julio. Andá a buscarlo al señor José Luis Picaluc, que capaz Domínguez le está hablando. Le dice, escúchame, mirá, escúchame, José. José. Ah, cierto que no tiene teléfono. Bueno, no sé, es que le da una señal de humo. No sé cómo hago. Con un... ¿Cómo se llama esto? Que un taquí... Un telégrafo. Raya, punto, punto, raya, raya gruesa, raya corta, raya fina, raya a la izquierda, raya a la derecha, raya... No la atienda al hijo de mil. Mamita, no se la bancan, ¿eh? No se la bancan. Y cuidado, ¿eh? No se la crean, porque las estadísticas o las encuestas que hacen... al que le pagaste va a dar siempre ganador y esto va para todos por igual. Y si hay algo, y yo lo rescato siempre, que logró Javier Milei, es abrir la cabecita a la gente, que puede recibir la bolsita de mercadería, puede recibir la bequita, pero puede votar a quien se le cante. Y ¿saben qué? A mí no me cabe ninguna duda que en algún momento también van a pasar cosas en esta provincia. Y vamos a decir, ah, mirá vos. Salvo caso que algún empleado, algún funcionario judicial logre un cargo superior y no va a pasar nada. Gracias, Julio.
11: Sí, aquí aguardando en la subsecretaría.
6: Ah, ¿te dijeron que espere?
11: Sí.
6: Mirá, se me tapa la boca y sale José Luis Picaluc. Y yo ahí nomás termino la nota con José Luis Picaluc. Y que vaya sabiendo lo que le voy a preguntar. Le voy a decir, ¿cuándo vamos a hablar con su jefe, con su patroncito, con el ministro? Porque tenemos muchas cosas para preguntarle al ministro. Porque el ministro, a Hugo Domínguez, ¿dónde lo ves? En actos.
11: Claro.
6: ¿Dónde lo ves con la prensa oficial rodeado de que va a inaugurar? ¿Habrá inaugurado el inodoro en la escuela de Colonia de Origen? Vos cuando estás en la función pública te la tenés que bancar y lo peor que podés hacer es esconderte. Tenés que salir y hablar con ese que vos crees que te ataca y lo único que quiere hacer es preguntar porque la gente le reclama. Y la gente no puede reclamarlo a, no puede reclamarle a Hugo Domínguez porque no sabemos dónde anda. Y cuando anda, anda rodeado de la cobertura que le da el gobernador. Que al gobernador también le andan haciendo doler la cabeza en algunos lugares del interior. Y es porque los funcionarios no responden. Es porque hay funcionarios que no responden. Que se la creen. ¿Será porque son rubios de ojos claros? Que no hablan con negritos. Yo tengo raíces europeas, ¿eh? Y también tengo raíces bien indias.
11: Ya tengo la respuesta, Gustavo.
6: Está en reunión.
11: Exacto.
6: ¡Bien! ¡Vamos! El subsecretario de la de reuniones. Picaluc, Jorge Luis Picaluc, José Luis Picaluc es el subsecretario de reuniones.
11: Exacto. Cada vez que
6: mientras venimos... él está reunido, mientras él se pasea en su vehículo oficial de un lado para el otro, la gente que atraviesa transversalmente el área metropolitana por la... cuando funcionaba la línea 2 y la línea 106, hoy hace malabares porque tiene que gastar más de lo debido. Pero a estos funcionarios, a usted, señor José Luis Picaluc, dígame qué está haciendo para que vuelva la línea 2 y la línea 6, casi ya que se va a cumplir en cualquier momento, 6 meses. A mí me dicen, Gustavo, va a terminar las clases y van a suspirar 3 meses. Y el año que viene van a venir con algunas soluciones. Que escuchen, el pueblo tiene memoria. El pueblo tiene memoria. El pueblo tiene memoria. Se están dando cuenta. Para que a Capitanich lo puteen, lo reclamen, le reclamen y lo increpen, pasaron 3 mandatos. Ustedes todavía no terminan el primero. Gracias, Julio. Pausa y ya volvemos.
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6: De Tiago Cardoso también nos acompaña a su mamá, Roxana Maidana. Rumbo al Mundial de Taekwondo ITF 2027. Mamá, buenos días.
13: ¿Qué tal? Buenos días, Gustavo. ¿Cómo estás? Gracias por el espacio.
6: No, gracias a ustedes por venir. Buen día, Tiago. ¿Cómo estás?
14: Buen día. Muchas gracias por el espacio.
6: Bueno, a ver, contanos, ¿fuiste a participar? ¿A qué provincia y cómo te fue, Tiago?
14: Fui a participar en Asunción, Paraguay. Me fue bastante bien, gané 2 medallas, una en primer puesto en forma y la otra en tercero en lucha.
6: Sí, en forma que sería, ¿cómo se dice?
14: Es como una exhibición nada más.
6: Es como una exhibición, mostrame las medallas, a ver. Okay. A ver, ¿y esto te habilita, esto te da la posibilidad de ir al Mundial?
14: Sí.
6: ¿Sí? ¿Y cuándo sería el Mundial, Tiago?
14: El Mundial sería en 2027 en Asunción también.
6: ¿En Asunción también? También. ¿El año que viene en qué mes?
14: No sé en qué mes.
13: En octubre más o menos, todavía no está específico la fecha, sí. Es 2027 en octubre. Ahora nosotros tenemos, estas serían unas medallas de un Open.
6: Sí.
13: Un Open, porque fue el selectivo para Asunción del Paraguay.
6: Sí, la otra.
13: Y ahora se viene en Misiones, Posadas Misiones, sí. Se viene el argentino, que sí. Son 3. Uno es Posadas Misiones y los otros 2 todavía no tienen lugar.
6: Sí. Todavía
13: nosotros suponemos que debe ser Buenos Aires. Siempre sí. Se hace.
6: Como la sede sería Buenos Aires.
13: Exacto.
6: Sí.
13: Pero ahora el primero que se hace en. ¿El qué fecha, Tiago? El primero que se hace ahora.
14: El que se hace ahora.
13: Ajá.
14: El 14 y 15.
13: 14 y 15 de noviembre.
6: De noviembre.
13: De noviembre. Ese sí le suma punto a él.
6: Ahí sí.
13: Ahí sí suma sí. Punto. Son todos argentinos directamente ahí.
6: Ahí está. Tiago, ¿qué dan sos?
14: Yo tengo. Soy segundo dan.
6: Segundo dan de taekwondo. ¿Acá en qué academia te capacitaste? ¿Acá en Corrientes, en el interior de la provincia?
14: Acá nomás con Ben Saken.
6: Sí, con él ahí.
14: Fui a otros también. Pero ahora estoy con Bernardo. Sí.
6: ¿Estás en algún club, Tiago? ¿Perteneces a algún club? ¿Alguien que también te pueda, digamos, respaldar, esponsorear? ¿Cómo se están solventando, mamá, estos gastos?
13: Y nosotros buscamos. Tenemos varios que nos dieron el cielo, ok, que nos ayudaron.
6: Sí.
13: Él va al Jaime Zapata, va a hacer prácticas de boxeo con la Sarte.
6: Sí.
13: Después tiene su gimnasio para Alvear, que empezó ahora. Sí. Después también hizo otras prácticas. Ahora está haciendo kickboxing.
6: Sí.
13: ¿Cómo se llama el de kickboxing, Tiago? No me acuerdo.
14: Di Paola.
13: Con Di Paola también estuvo con Burgos.
6: Sí. Háganme acordar, ¿yo los puse en contacto con Lotería Chaqueña y con el Instituto del Deporte?
13: Yo fui, el mismo día fui. En Lotería Chaqueña presenté todo. Después me fui a consultar. Sí. Específicamente dos veces. Me atendieron ahí en mesa de entrada y me dijeron que me tengo que guiar por tu gobierno digital. Sí. Y siempre, todos los días miro, pero no hay respuesta.
6: No pasa nada. No
13: pasa
6: pidieron,
13: nada.
6: Digamos, un esponsoreo, digamos.
13: Exacto. Y fuimos a hablar con el señor Fabio Vázquez.
6: Sí.
13: Él sí nos atendió. Sí. Se comprometió a ayudarnos. No sí. El primer viaje, sino ahora el que viene.
6: En el que viene.
13: Me pidió que me acerque a la oficina para ver qué es lo que le faltaba completar a Tiago, porque él ya lo había ayudado en 2024 en Copa del Mundo Mar del Plata. Ya lo ayudó.
6: Sí, sí.
13: Y fuimos, nos atendieron, nos dijeron lo que faltaba y ayer terminamos de presentar todo.
6: Todos los papeles.
13: Ellos
6: van a ayudar monetariamente, por supuesto, que es lo que necesitan.
13: Exactamente, y tenemos que presentar todas las cosas, que ya se hizo todo, y ahora esperamos la respuesta. Me dijeron que esperen nomás.
6: Bueno, entonces sí. El próximo evento, Tiago, ¿cuándo es?
14: El 14 y 15 de noviembre.
6: ¿De noviembre en Paraguay nuevamente?
14: No.
6: En Buenos Aires.
14: Esta en Misiones.
6: En Misiones. Entonces, 14 y 15 de...
14: Noviembre
6: en Misiones. ¿Ahí en Oberá, en la capital o en el interior?
13: Posada Misiones.
6: En Posada.
13: Posada Misiones. Cerro, ya reservamos un hotel porque está re difícil. Se ve que todos ya están reservando, claro. Todos los argentinos. Encontramos uno medianamente cerca porque tenemos que calcular lo que vamos a gastar.
6: ¿Cuántos días se van a quedar?
13: Y nosotros vamos viernes.
6: Sí.
13: Viernes, sábado y domingo, que son los eventos, y ya queremos volver lunes.
6: Lunes, serían lunes. Tres días de hotel, cuatro días de hotel.
13: Tres noches no toma.
6: Tres noches, ¿cuánto sale cada día?
13: 95.000 pesos.
6: 95.000 pesos, vas sí. Vos, él y va a alguien más.
13: Los dos. Sí.
6: Bueno, entonces, a ver, Tiago, un alias, atento ahí al alias, lo vamos a escribir para ayudar a Tiago. Un alias.
13: Acá te paso, Tiago, tu alias.
6: A ver. Ahí está. Bueno, esto es.
13: Ese es un currículum que yo hago para presentar a las empresas. Sí. Entonces voy llevando con la propuesta, que no solo pedimos ayuda económica, hay diferente, todo lo que sea de nutrición, de gimnasio, indumentaria, para no decir solo piden plata. Y después también yo hago diferentes cosas. Hago pizza, por ahí hago alfajor, me voy a vender a la plaza con mi sobrina.
6: Por ejemplo, en una casa, Joe Sport, se me ocurre, no sé, la hago
13: probar. Nosotros fuimos, compramos la zapatilla que usted le regaló ahí.
6: No, está bien, pero sí. Yo, por ejemplo, Joe Sport, ¿qué otra casa deportiva hay acá? Alguien que venda, por ejemplo, el equipo que vos necesitas. ¿Qué casa deportiva?
13: Tenemos Visordi.
6: Visordi, bueno, Lidio Visordi, creo que es.
13: Visordi, si ellos venden equipos de...
6: Bueno, Visordi, si usted quiere, o los dueños de Visordi lo quieren bancar con alguna indumentaria a Tiago, nosotros le hacemos publicidad gratis 3 meses. Sí. Si ustedes lo bancan a Tiago con algunas cosas que necesita ahí de Visordi. Tiago Ezequiel Cardoso, Taekwondo, ITF, Segundo Dan, Resistencia Chaco, WhatsApp 3624-873679. El alias de Tiago es tiago.26.taekwondo-medio taekwondo-medio-2 a nombre de Tiago Ezequiel Cardoso. O sea, que cada noche 95.000 pesos y más que otro gasto por ahí, capaz con 150.000 por día van a andar bien.
13: Sí.
6: Serían tres noches. Sería casi 500.000 pesos.
13: Sí, averiguamos el pasaje, sí. También ya me fui a la terminal, averigüé. Y el pasaje estaba 52.700.
6: Ahí está.
13: Sí, así que... Y ahí estamos haciendo diferentes cosas. Porque, Gustavo, sería... Yo estoy juntando, no solo para este viaje, estoy juntando ya para todos los viajes. A él del otro le quedó un saldito que lo tiene en su cuenta.
6: Sí.
13: Y se va juntando para entonces llegar bien.
6: Sí.
13: Entonces no estamos completos. Y así diferentes cosas. Fui a lugares que venden insumos. ¿Y qué insumos los que consumís, hijo, que compras vos?
14: Proteínas.
6: Proteínas y todo eso. Bueno, acá hay casas que venden, ¿sí?, todo eso, casas deportivas, sí. ahí te venden todo eso.
13: Visitamos dos casas, pero todavía no tuvimos respuesta.
6: Sí, está dura la,
13: sí,
6: mano.
13: Sí,
6: está dura,
13: sí, la mano, pero por eso, bueno. Vamos.
6: Hagan esto, miren, disculpen. ¿Cómo propongan no? Esto, yo los autorizo al aire. Vayan a las casas y digan, si ustedes nos ayudan, Alerta Urbana le ofrece publicidad gratis por 3 meses.
13: Quieras, muchas gracias.
6: ¿Estamos?
13: Gracias, gracias.
6: No van a perder la oportunidad, sí, de, no, sí, publicitar en nuestra, en nuestros medios. La llevamos de esa manera.
14: Muchas, ¿sí?, gracias.
6: Muy amable. Todos los días aquí Alfredo y Nico va a decir, lo vamos a mostrar en el streaming. Todos los días durante el programa vamos a mencionar la casa que los ayudan. Digan eso, esto está registrado, hacemos el recorte. Jesús, hacemos el recorte que los autorizamos a nombrarnos y a involucrarnos, a comprometernos. Que casa deportiva que ayude a Tiago tiene 3 meses de publicidad gratis en la Alerta Urbana, en el programa, en las voces de Nicolás y de Alfredo, y también en el streaming, ¿eh?
13: Se arma,
6: que armen los flyers, nos manden y nosotros lo pasamos al aire.
13: Gracias, Gustavo.
6: ¿Está?
13: Gracias,
6: bueno,
13: gracias.
6: Mamá, muchas gracias. Tiago, que te vaya muy bien y bueno, y que nos representes muy bien. Sé que nos estás representando muy bien. Y bueno, que siga trayendo medalla al deporte chaqueño. Muchas gracias. Y a esta,
14: gracias,
6: disciplina, y a esta disciplina, por supuesto. Sí. ¿Puedo viajar con tu novia o sola?
14: No,
6: ¿o sola?
14: Soy sola.
13: Con la madre. Con la madre. Pesada, Gustavo.
6: ¿Vos crees que no tiene novia?
13: Yo no tengo problema.

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3: ¿Visita ya por un tema totalmente diferente, Alfredo, en el estudio?
4: Sí, nos encontramos con Yanina Soledad Maidana, la mamá de una alumna de la escuela UEGP73, Iglesia de Jesucristo,
3: cuyo responsable legal es el pastor Gustavo Ferrando y la directora es la señora Alicia Arce. Mamá, buenos días. Yanina, buenos días. ¿Nos contás el motivo de tu presencia aquí en Alerta Urbana?
5: Sí. Buen día para toda la audiencia. Leticia Arce, la directora, no Alicia.
3: Leticia Arce, sí.
5: Bueno, llego hasta acá, Gustavo, porque la verdad que tengo una impotencia enorme. Mis reclamos empezaron porque mi hija es una de las que tiene mejores notas, teniendo en cuenta que este año se elige la bandera, y la querían bajar, o sea, de 10. Nunca querían el 10 porque nunca me daban un criterio claro, porque no lo tienen.
3: ¿En qué grado está tu nena?
5: Sexto grado.
3: En sexto grado.
5: Sí, entonces yo empecé a pedir criterios, planificación, que todo colegio debería tener. Nunca me dieron, nunca.
3: ¿Es una escuela de gestión privada, pero también con presencia pública?
5: Sí, es una escuela pública de gestión privada, o sea, subsidiado por el Estado.
3: Ahí está, es la que está frente a CURNE, ¿no es cierto?
5: Sí, al CUNE.
3: Alvear al Minas aproximadamente.
5: Avenida Castelli.
3: Castelli, al Minas.
5: Sí.
3: Bueno, a ver.
5: Debido a eso, bueno, nosotros empezamos a... Después nos cerraron diálogo en realidad con el docente, con todo. Entonces nos empezamos a manejar por escrito, porque esas reuniones desgastantes con la señora directora, el grupo interdisciplinario, que está compuesta por una estimuladora, dicen ellos, y la psicopedagoga, eran como escucharme y querer meterse en mi vida, cuando el problema no es en mi casa, el problema es en la escuela, ¿entendés? A buscar cosas que a ellos le convenía. Entonces yo desistí, la última reunión desistí, y bueno. Y
3: voy a tener un montón de papeles, ¿sabes? Mostrame alguno, contame.
5: Bueno, el último, a ver, este que mandó por PDF, el señor Gustavo, si no, está, no tiene firma, no tiene
3: el
5: sello.
3: Señor, ¿Gustavo Ferrando?
5: Sí, sin firma, sin sello, por lo tanto no le firmamos, porque ahí donde me sutilmente, atrás está marcado, donde es el pase, que yo nunca pedí el pase de mi hija, porque el año que viene ya termina, viene la salita de cuatro. O sea, imagínese el vínculo que tiene con los compañeros, su promo, su viaje.
3: O sea, ante los reclamos de ustedes por la calificación y que no le den el lugar en el cuadro de honor, el responsable de la escuela, Gustavo Ferrando, le ofrece el pase de su hija.
5: Claro, para el año que viene. Ahora no, porque ya tenemos pago hasta diciembre. Nosotros pagamos todo el año por adelantado.
3: ¿Cuánto es la cuota ahí en esa escuela?
5: Y ahora creo que está sin algo. Yo pagué adelantado, no sé muy bien, porque va a aumentar.
3: ¿Por mes?
5: Claro, no, por mes.
3: ¿Más de 100 mil pesos por mes?
5: Sí.
3: ¿Cuántos chicos tiene estudiando ahí?
5: No, yo tengo una sola.
3: ¿Una sola?
5: Una sola. Pero te aclaro, Gustavo, que no es solamente eso. Ellos quieren llevar para la bandera. A ver, yo le pregunto, Si mi hija tiene 3, 9 y todo 10, ella no,

0: ¿Está perfilada para la bandera?
1: Y a ver, si tiene todo 10,
0: Es
1: hay que
0: la,
1: ver.
0: una compañera tiene la misma nota que ella, una sola, no hay por encima de eso. Lo demás,
1: Bueno,
0: para
1: ella va a
0: abajo.
1: tener que dirimir quién es abanderado y quién es primer escolta.
0: Pero es, a mí no me dijeron que yo
1: La
0: cuando me
1: bandera
0: fui,
1: nacional, la bandera
0: yo
1: provincial.
0: cuando fui a hablar con la directora le dije que me garantice la transparencia, la equidad y la igualdad. Y me dijo, y yo no te puedo garantizar eso porque yo no pongo la nota. Y la otra, la señora psicopedagoga, me dijo, injusticia existe en todos lados. Mi hija quiere entrar a la facultad de medicina y no lo puede. Esa fue la respuesta que yo recibí.
1: O sea, reconoce que están cometiendo una
0: Y
1: injusticia.
0: a buen entendedor, no sé, ¿a qué le parece a usted? Eso es lo que nos dijo y nos fuimos. Por eso desistí de esas reuniones desgastante, estresante.
1: Bueno, acá en la segunda foja, dice en el segundo párrafo, en la presentación del 19 del 8 del año 2026, o sea, el mes pasado, utiliza expresiones como trato coordinado, persecutorio y discriminatorio, además de que la docente de lengua en esa circunstancia planteada por usted utilizó un tono hostil, elevado e intimidatorio. ¿Esto le indilgan, esto le hace responsable a su hija o a usted?
0: No, a ver, yo después de esa reunión que tuvimos con el grupo interdisciplinario y la directora, yo le pedí por favor que a raíz de nuestros reclamos legítimos y justos, que no venga el hostigamiento y persecución. A los días siguientes empezó, primero se presentó la estimuladora a tomarle lectura en lengua.
1: Si consigamos la foto de la institución, por favor, chicos.
0: La
1: ¿Está?
0: estimuladora a tomarle lengua y ahí le habló en un tono, ¿qué decís? A mi hija, después de esa reunión que ellos están para no, no sé, se está tomando
1: Claro, usted
0: lengua.
1: me dijo en privado que trató de todas las maneras posibles de
0: De toda
1: llegar
0: la manera,
1: a
0: yo
1: una
0: voy
1: solución
0: a...
1: sin llegar a
0: Exacto.
1: esta instancia. ¿Usted habló con
0: Sí.
1: un abogado? Me dijo. ¿Ese abogado qué rol juega?
0: No, yo me tengo que reunir esta tarde con el abogado porque el ministerio me dijo que ellos no pueden hacer nada, que tengo que judicializarlo más.
1: Usted fue al Ministerio de Educación.
0: Fui a la regional, no me atendió la señora Analía Esclipa, que es la supervisora la que tiene que solucionar en teoría esto, no me atendió. Quise hablar con el director Manuel Acevedo, de ahí de la
1: Ah,
0: misma
1: director regional.
0: regional, tampoco me atendió. Entonces fui allá a la central, el ministerio, donde ahí abrimos un expediente recién y me atendió el director, que es
1: ¿Cuándo
0: Gustavo
1: sucedió eso
0: Ereño.
1: en el Ministerio?
0: Fue hace, a ver,
1: ¿Cuánto? ¿3 días? ¿10 días?
0: y sí, fue, supóngale, de las 2 semanas.
1: 2 semanas. Bueno, eso lleva un proceso.
0: Sí.
1: ¿Qué le dijeron a usted cuándo iba a haber una resolución, por lo menos provisoria?
0: No, dijo que él está pidiendo, el director de allá le está pidiendo a la señora Esclipa de la central que prueba de que lo que está haciendo, que le están dando tiempo a esto. Yo entiendo que esta señora supervisora, que yo no lo conozco porque nunca me atendió, no le vi la cara, está trabajando directamente con la escuela aparentemente, por según cosas, indicios, ¿no? Que uno se da cuenta, digamos, pero nunca le escucharon a mi hija, nunca nos escucharon a nosotros, o sea, están
1: Usted
0: planeando cosas.
1: puntualmente, ¿qué reclama? ¿Que conforme el mérito de su hija le den la bandera?
0: No solamente eso, que nos den, que enseñen también, porque en la pedagogía, en realidad yo le enseño a Gustavo en mi casa, ahí no le enseño nada, solamente le dictan y hagan en su casa, le enseño yo, ella lo que estudia es por mí, la enseñanza que está teniendo hoy, yo le enseño. Entonces empezamos a pedir criterios, planificación, lo que debería tener un colegio. Entonces a raíz de eso, ellos aparentemente se enojaron, no sé cuál es lo grave o lo prohibido que yo le pedí, entonces empezaron ahí ya con... A hacer presencia de la estimuladora, de la psicopedagoga,
1: Sí, pero a
0: de
1: ver, ¿hace
0: hacer.
1: cuánto tiempo pasa eso? Porque su hija está en sexto grado.
0: Mi hijo está en sexto grado,
1: Desde primero está ahí,
0: del jardín de la sala de cuatro.
1: del nivel inicial. Bueno, ¿y recién sucede esto? ¿En qué grado
0: No,
1: comienza a suceder
0: bueno,
1: esto?
0: nosotros en primer grado tuvimos un episodio que era con la seño, bueno, se no, pon, no sé si nombre, la seño de primer grado que le trató mal a mi hija, llegó a mi casa y se largó a llorar desconsoladamente.
1: Y
0: Entonces,
1: usted ya ahí, discúlpeme, quizás está mal planteada la pregunta, quizás
0: yo.
1: está mal planteado el cuestionamiento. ¿Por qué ella no la cambió ahí después?
0: Porque yo tuve la esperanza en el amor de Cristo que ellos van a cambiar, porque yo también soy cristiana y siempre confié y por eso le confié a mi hija en ese lugar. Porque yo pensé que el amor, que ellos
1: Está
0: tenían
1: todo muy lindo
0: otra.
1: el amor de Cristo, pero usted paga.
0: Y sí, pero yo, Gustavo, les llevé por eso y yo tenía la esperanza de que podamos solucionar, de que nos podamos sentar, pero yo voy yendo al ministerio, nos dice el abogado este que iba a mediar supuestamente que no tenía nada que ver,
1: ¿Y qué pasó?
0: y dijo, ustedes aflojen y ellos van a aflojar.
1: ¿Y en qué tienen que aflojar ustedes?
0: No sé, yo no le voy a entregar a mi hija atada de pie y mano, ahora le dijo mi esposo, entonces si ellos van a aflojar es porque algo están haciendo, porque si no, ¿qué tendrían que aflojar? ¿Y yo qué voy a aflojar? Voy a aflojar de defender los derechos de mi hija, que nadie me está escuchando.
1: Su hija, usted, en la intimidad, si es que se puede contar, le dice: mamá, yo soy consciente que tengo mejor nota, soy la segunda o una de las dos mejores notas dentro del grado, vamos a pasar a séptimo y yo quiero ser abanderada, quiero ser primera escolta. ¿Su hija le plantea eso o es una decisión suya?
0: No, ella plantea eso y es por ahí como que se frustra porque estudia tanto y me dice, siempre a mí, me exige mucho a mí, no a la... porque hay preferencia, en realidad viene...
1: Yo le voy a contar un caso testigo mío, personal. Mi hija va, mis cuatro hijos empezaron y terminaron la escuela en la escuela primaria ahí de Villa Barberán, una excelente escuela, excelentes profesores. Y me tocó con Gina, que trabaja ahora, que está acá ahora conmigo, y Gina tenía el mejor promedio. Y la madre de Gina me dice, le corresponde la bandera. A Gina no le dieron la bandera. Y la madre me dice, voy a hacer un quilombo. Yo le digo, no, porque es decisión, discúlpeme, le pregunto la situación. Sí. Es la decisión de los directivos de la escuela. Por algo será que no le dan la bandera.
0: Perfecto.
1: Listo. Bueno, cuando hubo la finalización de curso, estando la banderada, portando la bandera nacional argentina, la directora de esa escuela le entregó a mi hija, finalizando séptimo grado, el mejor promedio. Entonces yo decía, ahí está, digamos, no sé si el reconocimiento.
0: Pero qué lindo que reconozcan ellos.
1: Pero, a ver, no se condicía la verdad con lo que estaba... O sea, estaba la banderada, que se supone es el mejor promedio. Es el mejor promedio.
0: Sí, sí.
1: Pero a su vez, en pleno acto, la hacen parar a mi hija, la hacen pasar al frente y le entregan el certificado con el mejor promedio de séptimo grado. Entonces uno no entendía.
0: Pero Gustavo, más allá de eso, ¿sabes hasta lo que llegamos a decir nosotros de última? Si no le quieren dar la bandera, que no le den, pero que no la hostiguen, que no la persigan. Más que le dejen terminar con su grupo. Ella hizo lazo de la sala de cuatro. No es que ellos quieren tergiversar las cosas y ponernos hoy como victimario nosotros somos víctimas como familia. No solamente la padece mi hija, porque mi hija va a la iglesia y llora porque está cansada.
1: ¿Se ha quedado ahí, señora?
0: Pero Gustavo,
1: yo la saco de ahí.
0: Sí,
1: porque si
0: sí,
1: uno
0: que
1: va a profesar la fe, va a buscar contención, acompañamiento, y si va a sufrir, sáquela de ahí.
0: Bueno, pero ella sabe qué pasa, Gustavo. ¿Qué dice? Los derechos del niño dicen que ellos tienen que ser oídos. Sí. Y yo le escuché, Gustavo, le pregunté, le dije, ¿vos querés cambiarte? Hija, yo si es por mí la cambio ya. Y me dijo, mamá, es el último año que me queda. Y yo hice la promo, yo diseñé con todo
1: ella
0: mi amor.
1: Quedarse ahí.
0: Ella es la que quiere, no yo, Gustavo, ella. ¿Entendés? Y no la puede. Y el pase este que me está ofreciendo el señor Ferrando, yo no lo pedí nunca. Yo no lo pedí. Un pase informal, sin firma, sin sello, no sé cuál es la intención que tiene. De perjudicar a una menor, porque si eso de última, no sé, nos están castigando a nosotros.
1: ¿Sabe lo que pasa? Que muchas veces los padres quieren satisfacer sus pretensiones, sus frustraciones con los hijos, ¿eh?
0: No. No, nunca. No, le digo la verdad, el padre ni yo nunca quisimos la bandera. Es más, si no le dan la bandera, está todo bien, Gustavo. Está todo bien porque ellos sabrán lo que hacen no sé, yo digo su conciencia. No sé, está bien, es una menor, una inocente y es excelente. De las 91 días de clase, 91 asistencia tiene mi hija. Tiene conducta muy buena, una conducta intachable, un legajo intachable. Entonces, está bien, si ellos consideran que mi hija no se merece, está perfecto, pero que dejen de hostigarla, que dejen de cansarla.
1: Sí.
0: Ella tiene que
1: hacer...
0: Bueno,
1: pero acá hay más, usted está mencionando otras cuestiones que
0: ¿sí?
1: son más graves que portar...
0: Claro, pero por eso, empezó ahí y ellos empezaron otro. Ellos quieren llevar, minimizar ahí, pero en realidad después empezaban... ¿sabe lo que me dijo?
1: ¿Sabe el microclima o el clima, el término sería DM, que se crea con todo esto... Y la persona que está absorbiendo todo esto, el resultado y lo que provoca todo esto es su hija?
0: Sí, entiendo.
1: Porque los profesores lo van a mirar mal, la directora lo va a mirar
0: pasa.
1: Mal, los compañeros se le pueden llegar
0: es
1: a
0: que,
1: burlar.
0: Es que pasa eso, ya Gustavo, pero aún así yo le digo a mi hija, y yo no sé si Dios le da esa fortaleza, porque ella sabe que sale y murmura la seña.
1: Hay que ayudarlo de vez en cuando, no es todo responsabilidad de Dios también.
0: Pero por eso, Gustavo, pero no puede ser que yo tenga que sacar, que tengan que siempre las víctimas salir corriendo y nadie tome carta en el asunto.
1: ¿Qué dice Ferrando? ¿Habló con usted con Ferrando?
0: Ferrando. Fue mi esposo y le hizo hablar con la cuñada, con el marido de la directora, que dice que pastor no sé qué cargo cumple y que estaba en presencia de la mamá de Ferrando, pero él no nos quiso atender.
1: Pero él es el responsable.
0: Pero no nos quiso atender.
1: No quiso atender.
0: No.
1: ¿A la directora qué le dijo?
0: No, y la directora la dejamos hablar, le dejaron a un lado y fueron ellos, ahora ella quedó allá y fueron a hablarlo el marido, que no sé qué cargo tiene el marido de la directora.
1: Dígame que a su hija no la sientan al fondo.
0: No, se sienta primero porque usa lente. ¿Sí?
1: El trato con los chicos, con sus compañeritos, ¿está todo bien?
0: Con los chicos está bien, son ellos, viene de lo adulto en realidad, ¿sí? Porque lo mejor para ellos es sacarla y, como dice, muerto el perro, muerto el
1: año. A ver, le voy a preguntar algo, voy a ir un poquito más allá.
0: Sí.
1: En ese aula,
0: sí,
1: y un potencial postulante a la bandera, ¿es el hijo del pastor, el nieto del pastor, el ahijado del pastor, el sobrino del pastor, el hijo del amigo del pastor, o de la directora, o de la profesora?
0: Que a mí me conste, a ciencia cierta, ¿no? Pero sí es como que hay otra relación con el papá de la... Aparte, a ver, yo, por ahí me dicen que no, yo también dije que era discriminatorio. Mi hija es morocha, la que está postulada es rubia, de ojos verdes. O sea, lo veo por ahí.
1: Y vamos otra vez con los gringos y los negros.
0: Y le veo por ahí. Mi hija es así, o sea, siempre, porque yo siempre le dije, usted, directora, tiene grupo de preferencia, son 3-4 nomás. 3-4 al coro, 3-4 acá, 3-4 allá. Un aula está compuesta
1: está
0: por
1: 20 y pico. Que... En la escuela,
0: sí,
1: de en la UEGP número 7, Escuela Pública de Gestión Privada,
0: sí,
1: ¿quieren una abanderada rubia de ojos azules?
0: Y que me lo demuestre lo contrario. Yo lo que estoy viendo
1: es
0: que...
1: la bandera a su hija que es morocha.
0: Yo voy por ese lado. Yo siento que es así porque mi hija es morocha. Y lo que el grupo que...
1: Pero
0: siempre...
1: ¿no es contradictorio que en una iglesia donde se profesa la palabra de Dios cometan discriminación?
0: Pero por supuesto, ese es
1: mi dolor. Entonces Dios ahí no está presente.
0: Y yo, mi dolor es doble por eso, porque yo digo, nosotros debemos demostrar el amor, la imagínese, en la reunión esa, ¿sabe lo que le dijo el marido de la directora, que es pastor? Le dijo, cuando mi esposo le dijo...
1: Arrepiéntete,
0: le dijo. No, no, le dijo, cuando mi esposo le dijo, ella te hizo su promo, ta, ta, ta, ta, y... ¿Cómo que? Y le dice, es el sueño de mi hija, o sea, lo que ella se esmeró, lo que ella se merece. Lo de tu hija ya es indeclinable, o sea,
1: pero usted
0: le van a echar.
1: Discúlpeme, yo voy a tratar de... Usted, corríjame si yo estoy equivocado. ¿Es el sueño de su hija o es su sueño, señora?
0: De mi hija. Yo no.
1: ¿Ella se lo dijo?
0: Siempre, Gustavo, yo quisiera que le escuchen. Yo quisiera que le escuche hasta mi hija. Fui de la mano, andaba por ministerio... Que alguien le escuche a mi hija, que no es mío, que no es mi no, yo no tengo ningún, nunca quise ser abanderada, está en mi cabeza. Yo sí voy a acompañar a defender los derechos de mi hija. Mi esposo tampoco.
1: ¿Se cometieron alguna otra injusticia con otros alumnos de esta característica? ¿Hay otra madre que se haya quejado,
0: sí,
1: por otras cuestiones?
0: Sí, bueno, yo hablé con una mamá, mi esposo habló hace unos días que el nene de este año se fue a otra escuela. Hasta el año pasado fue compañero de mi hija y nos dijo la mamá que le sacó, ahí sufría mucho bullying, la directora nunca actuó, fue por psiquiatras, psicólogos y a lo último ya no comía, le destruyó como familia. Tengo una parte nomás, porque después ella dijo que tengo una parte de un audio, después yo te
1: bueno,
0: voy a pasar
1: en privado.
0: Bueno, pero esta escuela
1: tiene una adicional que viene con la religión.
0: Bueno,
1: que hay mayor contención, una contención adicional muy importante.
0: Debería, a ver, Gustavo, si nosotros intentamos hasta hablar con el pastor para que esto se lleve en armonía, en paz, y no nos quiso atender, ya agotar todo, o sea, por eso tuvimos que ir al ministerio, no porque nosotros, y ahora somos nosotros los victimarios, digamos, quieren cambiar los roles, o se quieren hacer cargo, y tampoco es que las víctimas sigan corriendo.
1: ¿Usted está con las cuotas societarias, no?
0: Sí, pagué por adelantado, yo pago por adelantado.
1: ¿Todo el año?
0: Todo el año.
1: Todo el año. Bueno, acá preguntan, ¿está al día con el diezmo?
0: Yo no me congrego en esa escuela por eso, no me congrego en esa
1: ¿Usted
0: iglesia.
1: ¿Usted no aporta ahí?
0: No aporto.
1: Caso cerrado.
0: No aporto. ¿Sabés lo que querés que le diga algo, lo que me dijo mi hija? Mamá, ¿y si no congregamos nosotros en esa iglesia? Porque entonces yo no voy a... como que todo el tiempo ella se siente exigida en todo. Vos haces 10 renglones, los otros quedan 5 nomás. Así, literal lo que te digo. A vos, a ver si tengo una coma de error, vos. Porque vos hay que darte una vuelta de rosca. ¿Sabes lo que me dijo el maestro? Y tengo lo audio. Que a mi hija hay que darle una vuelta de rosca en bíblica y tiene 10.
1: ¿Cómo?
0: Te juro, tengo.
1: Hay
0: te
1: que darle una
0: vuelta de rosca.
1: ¿Bíblica?
0: Sí. ¿Y mi hija tiene 10?
1: ¿Quién le dijo eso?
0: El maestro, el docente, el que estaba hoy a cargo.
1: ¿Cómo se llama?
0: Cristian.
1: ¿Y el apellido?
0: Viana.
1: Hay que darle una vuelta de rosca bíblica. Yo nunca escuché eso.
0: Sí, pero me dijo, ¿sabe para qué? A ver, Gustavo, si vos me decías a mí, yo que digo que ya estaban preparando el panorama porque mi hija tiene excelente nota, entonces ahora empezaba la baja. porque después de la libreta me empezó a decir que hay que darle una vuelta, y digo, recién a 2-3 meses que va a terminar el año, ¿te das cuenta que mi hija hay que darle una vuelta de rosca con un día en la libreta? ¿Y qué pasa? Le hacían, me cortaban toda comunicación, no puede hablar vos con el director, ahora tenés que hablar con la...
1: ¿Pero qué se rigen en esa escuela? Pregunto, y lo vamos a dar la oportunidad, por supuesto, siempre la tienen aquí en Alerta Urbana cuando se toca un tema, su derecho de réplica a esta escuela, y al pastor, y a la directora, y al rector, y al responsable, o a cualquier otra persona que se sienta aludido, no hay ningún problema. Pero pasamos de enseñar con el manual Capeluz, metafóricamente hablando, que con la Biblia, ¿qué se...? ¿Cómo una vuelta de rosca con la Biblia? Yo no entiendo ese término.
0: Bueno, así, yo te voy a pasar los audios al privado, es una vuelta de rosca que así y así con la materia que surjan, ¿ves? O sea,
1: ¿qué hay que hacer? ¿Se tienen que autoflagelar con la Biblia?
0: No sé. Sí. Sí, pero si le manda, o sea, algunas veces me dice que él le manda que estudie con la IA, digamos, por eso le enseño yo. Porque le dice, vayan y hagan con la IA ahí lo que sepan, digamos. Por eso fue uno de los que yo pregunté hace poco, ¿qué criterio toma? Porque la IA le dice lo mismo a vos, a mí, lo que buscamos, y le pone a una menos y a la otra más. ¿Cuál es el criterio? Por eso, porque a mí no me quedó claro nunca, porque nunca tuvieron un criterio. Cosa que
1: ¿Nunca, en los 6 años que está su hija ahí?
0: Jamás.
1: ¿Y por qué la dejó ahí?
0: Y bueno, Gustavo, no sé.
1: No aporta ahí, no va a la iglesia ahí, tenía su... Yo, directa, usted no se congrega ahí, ¿para qué la lleva su hija ahí?
0: ¿Cuál?
1: ¿Hay otras iglesias religiosas y evangélicas? ¿Otras escuelas?
0: La verdad que
1: desconozco. ¿Es la única, la de Fernando?
0: No sé, yo le llevé ahí por cuestiones de ya le digo, de que era porque mi primo.
1: Porque tenemos ahí pastores que convierten dólares en pesos y parece que es mentira. Tenemos pastores que abusan de los chicos. Y tenemos pastores o profesores en una iglesia, en la escuela religiosa, que le dice a usted, ante un reclamo por el reconocimiento o no, en el cuadro de honor de su hija, conforme sus calificaciones, que hay que darle una vuelta de rosca bíblica. ¿En manos de quiénes están?
0: Eso me pregunto yo. Y pedí ministro. Llegué al ministerio.
1: No, pero tenemos esto en la iglesia evangélica. No sé, Alfredo, ayúdame, creo que fue en Córdoba, no sé en dónde, un pastor, un cura párroco también acusado de abuso de los chicos. La religión está tergiversada, está totalmente distorsionado todo lo que tiene que ver con la fe. Se supone que que Dios tiene una mirada especial con los niños.
0: Así es. Tanto Dios, digamos, como lo terrenal, Gustavo, nuestros chicos son nuestro tesoro, la ley deberían protegerle, y hoy le están escuchando a ellos y a mi hija no. Pero
1: vamos a esperar a ver, vamos a esperar unos días más, y usted nos avisa cómo resuelve el Ministerio de Educación el reclamo que usted
0: hizo. A ver si, porque hoy anduve, Gustavo, intenté hablar con el director, no estaba.
1: ¿A su hija le dan la nombra a la banderada y acá se termina el problema?
0: No, yo quiero que se termine el hostigamiento, quiero que se termine la persecución, quiero que le dejen ser libre. Un trato normal como a otros chicos que tenga.
1: ¿Pero cómo que deje ser libre? ¿Qué? ¿La tienen con un...?
0: No, pero que no se sienta cansada, que no se sienta presionada, que no le diga, vos tenés que hacer más, porque lo tuyo está mal, y ellos menos. 5 renglones, o vos 10. Que no sea
1: así. ¿Pero así actúan los profesores?
0: Te juro.
1: ¿Usted lo vio o se lo dijo su hija?
0: Me dijo mi hija. Mamá me dice, yo le di la respuesta a fulano y me engano, y eso le puso muy bien, y me voy yo, y le dice, no, a vos te falta. Andá.
1: Estamos hablando de una criatura, de una nena de 11 años.
0: De 11 años.
1: Por Dios, no puede estar atravesando esa situación.
0: Te juro que, a ver, yo cada vez que cuento esto...
1: No puede estar atravesando por esa situación, ni por un capricho de los docentes, ni, discúlpeme, ni por un capricho suyo de que tiene que quedar ahí, tiene que tener la bandera, o no sé, discúlpeme.
0: Bueno, no, pero no es, no, de última, sacalo, por eso te digo yo la bandera, sacalo, pero no puede ser, Gustavo, que todos sean víctimas y tengan que salir corriendo y nadie tome carta en el asunto, ¿por qué?
1: ¿Cuántos casos como el suyo hay ahí en la escuela?
0: Bueno, yo no sé cuánto, había una mamá que sigue estando, lo único que hicieron era cambiarle de turno, le cambiaron de turno porque también recibía bullying ahí, le cambiaron, ella tuvo problemas cardiológicos, pero ella sigue, yo no voy a hablar porque bueno, sé que sigue en el mismo colegio.
1: ¿En mano de quién está esto en el Ministerio de Educación?
0: Y yo, mi expediente se abrió en la central, en mano del director Gustavo Ereño, pero según él, la que tiene que solucionar todo es la señora Analía Esclipa, que nunca nos atendió, que es la supervisora regional.
1: Vamos a ir a buscarla, y por supuesto, todas las personas mencionadas en esta entrevista tienen su derecho a réplica. Y el día lunes vamos a mandar un móvil, anote la producción, a la iglesia del pastor Gustavo Ferrando, y le vamos a preguntar qué es lo que está pasando. Mamá, un minuto más, lo que quiera decir.
0: No, nada, que la verdad que yo, Gustavo, agoté toda la instancia, intenté hablar con el pastor, que fue la última instancia dentro del colegio, nunca recibí respuesta, que no es una cosa que nosotros no tenemos nada en contra de eso, no queremos perjudicar a nadie.
1: Sí, porque señora, discúlpeme, con todo respeto, como padre, que por las diferencias o la apetencia o los intereses de los adultos, no se han perjudicado a los niños.
0: Exactamente, exactamente. Yo hoy estoy en defensa de mi hija, por mí... No es el problema conmigo, es mi hija. Quiero que la escuchen también a mi hija, porque hoy están escuchando una parte nomás, y no a nosotros. Yo como representante de mi hija, o si le quieren escuchar a mi hija, que le escuchen, para que vea que no es una cosa nuestra, no es un capricho, no está influenciable por mí, ni por el papá, ¿me entiende? Es ella la que siente, ella la que está, ella, quiero que la escuchen a ella.
1: Muchas gracias, Janina.
0: Gracias,
1: muy amable, a usted. Muy amable. Estamos en contacto y queremos saber qué es lo que sucede con esto de manera definitiva. Y por supuesto, reitero, las partes mencionadas tienen su derecho a réplica.
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0: Bueno, para esta canción tengo un invitado especial, un amigo, un compañero de la música, y no solo de la música, sino también del fútbol. Un hombre dueño de un fútbol muy pesado. Señor Vicentico.
1: Vicente.
0: Bienvenido.
1: ¿Qué dice, querido?
0: La verdad es un gusto tenerlo acá, ¿eh?
1: Adiós, querido.
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